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0: Hasta aquí compartimos juntos un día más a través de CXD254. Diamante FM 98.7 de Montevideo, Uruguay. Esperamos que el mismo haya colmado todas vuestras expectativas y que la reanudación del esfuerzo cotidiano nos permita acercarnos a un mundo y a un destino mejor. Al despuntar la mañana, estaremos para acompañarlo y cumplir honesta y sinceramente con nuestro deber en el apasionante mundo de la comunicación.
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3: El 8 de julio de 1833, el gobierno uruguayo aprobó oficialmente la letra original del autor Francisco Acuña de Figueroa, pero no fue sino hasta el 12 de julio de 1845 que reconoció por decreto la reforma de las estrofas que él mismo hizo como la versión definitiva del himno nacional de Uruguay. En el transcurso de los años, se cantó con la música de diversos maestros de la época, pero ninguna de esas composiciones tuvo gran acogida. Eso no sucedió sino hasta la Guerra Grande, cuando el actor uruguayo Fernando Quijano le explicó el sentido de la letra de Acuña de Figueroa al músico húngaro radicado en Montevideo, Francisco José de Bali. La composición de De Bali ganó tal prestigio en las funciones del teatro montevideano, la Casa de Comedias, que el gobierno le puso su sello oficial en los decretos del 25 y 26 de julio de 1848. He aquí el coro y la primera estrofa del himno, como se canta actualmente.
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0: Libertad, también libertad, también libertad. Según la letra de la primera estrofa, a causa de las fieras batallas que libraron por la libertad, aquellos bravos orientales merecían la gloria que recibieron. Ellos sabían que esa libertad por la que lucharon y dieron la vida es un don sagrado. Es que la libertad es un don de Dios. Ahora solo nos queda a cada uno apropiarnos también de la libertad espiritual por la que su Hijo Jesucristo luchó, dio la vida y merece a sí mismo la gloria.
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2: En este mensaje tratamos el caso de una mujer que descargó su conciencia en nuestro sitio conciencia.net. Lo hizo de manera anónima, como pedimos que se haga. Así que a pesar de que nunca se lo había contado a nadie, nos autorizó a que la citáramos, como sigue.
3: Cuando tenía 3 años, un primo me violó. Pasaron los años y seguí siendo abusada sexualmente, pero por un tío. A medida que fui creciendo, tenía un deseo sexual incontrolable. Yo deseaba con todas mis fuerzas entregármele al hombre que iba a ser mi esposo, pero fracasé. Entregué mi cuerpo demasiadas veces. Me siento terriblemente sucia. Me odio a mí misma y a mi cuerpo. Me miro al espejo y siento que nunca seré bonita y que nadie me apreciará si me conoce verdaderamente. Estoy en una relación y quiero formar una familia con él, pero tengo miedo de que si sabe todo lo que he hecho a causa de mis abusos, no me ame más o no lo comprenda. He buscado llenar con Dios este vacío que siento, pero no lo logro. Ya no sé qué hacer, solo esperar que alguna vez me perdone por todos mis pecados, aunque no logre la salvación eterna.
2: Este es el consejo que le dimos. Estimada amiga, ¿sabía que la experiencia y los sentimientos que usted describe son como los de casi todas las víctimas de abuso infantil? El trauma sexual que usted sufrió hizo que comenzara a tener intensos deseos sexuales que por lo general no se manifiestan hasta la adolescencia. Se portó de un modo lujurioso debido a que su mente no podía aún procesar la moralidad de lo que se le había hecho. Ahora tiene muy baja autoestima y una constante sensación de vergüenza porque es difícil saber qué tanto de lo ocurrido en el transcurso de los años era en realidad culpa suya. Usted cree que cualquiera que de veras la conozca no va a poder amarla y cree que Dios le negaría la salvación eterna a causa de su conducta. Le tenemos muy buenas noticias. Dios conoce a la verdadera persona que es usted y sabe todos los secretos que tiene guardados en lo profundo de su ser. Él la ama tal como es usted. Él vio lo malo que se le hizo y sabe que usted no tuvo la culpa. También sabe acerca de todas las veces que usted entregó su cuerpo y comprende la confusión que la llevó a hacerlo. Dios está listo y dispuesto no solo a perdonarla por cualquier pecado que haya cometido, sino también a darle la salvación eterna. Basta con que ore en sus propias palabras, pidiéndole a Dios que la perdone y que le permita comenzar de nuevo. Usted no tiene que seguir castigándose, ya que Jesucristo murió en la cruz para llevar todo castigo que usted merezca. Dios quiere acompañarla cada día y ayudarle a afrontar su futuro. Pídale que le ayude a encontrar un grupo terapéutico de víctimas de abuso sexual. El relacionarse con otros que han tenido las mismas experiencias les servirá para saber cómo tratar a su novio y cómo sobreponerse a su baja autoestima. Le deseamos lo mejor, Linda y Carlos Rey. El consejo completo, que por falta de espacio no pudimos incluir en esta edición, puede leerse con solo pulsar el enlace en conciencia.net que dice Caso de la Semana y luego el enlace que dice Caso 168.
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0: informales, arrancamos la mañana con Caro Ramos, ¿cómo andamos?
1: ¿Cómo estás? Buen día para todos.
0: Saposás, ¿qué tal?
2: Buen día, ¿cómo andan?
0: Tremendo tema de Aterciopelados, Boleros Falaz, hacía mucho que no lo escuchaba.
2: Ah, por favor, y está dedicado, tengo entendido, al Marche que está mirando el otro lado.
0: Es verdad, es verdad.
2: Que no lo asociaba con la banda colombiana, pero claramente sí, fanático.
0: Es el hombre de las sorpresas.
2: Es el hombre de las sorpresas.
0: Sabes la cantidad de facetas que puede llegar a tener Marcelo Fabrizio.
2: Tremenda banda, Aterciopelados, por favor. Hace tiempo que no escucho nada nuevo de ellos, esa es la verdad. Sé que estuvieron hace poco por acá, pero nada.
0: ¿Estuvieron por acá?
2: Sí, sí.
0: La cartelera musical está pasando por algunos lugares que yo no estoy captando.
1: Fuera de tu radar.
0: Sí, muy fuera.
2: Andrea Echeverri, la cantante, hizo una canción con La Vela en el último disco de la banda, está buenísima. Nada. Referencias que te puedo dar.
0: Bien, perfecto. Nico. ¿Por dónde andan sus reflexiones a esta hora de la mañana? ¿No? Pregunto. ¿Por qué vienen con alguna reflexión existencial? Si no,
2: algunos en la órbita de lo privado, por lo cual no hay necesidad de ventilarlas, ¿no?
0: Sería muy interesante, Sapo, que vos abras tu corazón y tu vida privada.
2: No es mi corazón, es más reservado, no necesariamente el corazón.
0: Bueno, entonces les contamos de las cosas que sí podemos hablar, por ejemplo, de qué va la agenda en el día de hoy en Desayunos Informales por la pantalla de la tele y por Diamante FM 98.7. Saludamos a todos los que se suman a la transmisión por allí. Vamos a estar conversando con el investigador economista Diego Aboal, quien publicó un documento para la discusión titulado Cambiar de Escala, una agenda de crecimiento y desarrollo para Uruguay, inversión, productividad, competencia, talento y apertura para sostener el bienestar en un país que envejece. La tesis que plantea el investigador es que Uruguay enfrenta un equilibrio estable pero insuficiente para sostener el bienestar en el futuro. Bueno, ¿cuál es la respuesta ante esta situación? ¿Cómo puede crecer el país? Lo estaremos conversando con el propio Aboal, investigador del Centro de Investigaciones Económicas y exdirector del Instituto Nacional de Estadística.
1: Otra entrevista de esta mañana va a tener que ver con que el Centro de Estudios de la Realidad Económica y Social, el CERES, elaboró un informe en el que propone frenar todo avance de la reforma del transporte metropolitano que proyecta el gobierno para 2029. Para CERES se debe ir hacia un modelo que complemente los ómnibus BRT con el uso de tranvías y para eso propone lo que llama el Plan 25. Sobre esto vamos a estar conversando en algunos minutos con el economista e investigador de CERES, Martín Alesina.
2: Y sobre el final de este tramo de desayunos, vamos a no solo sacar la cabeza de la caja y mirar hacia afuera de ella, sino hacia afuera del planeta. Vamos a mirar a Plutón. 20 años se cumplen desde que los astrónomos uruguayos Gonzalo Tancredi y Julio Ángel Fernández despojaran de su clasificación de planeta a Plutón para que pasara a ser oficialmente un planeta enano. Él justo con otro grupo de astrónomos, esto se dio en una conferencia de la Unión Astronómica Internacional hace 20 años justamente. Vamos a repasar esa historia y, ¿por qué no?, la actualidad de Plutón, si es que hay una actualidad de Plutón.
0: La actualidad de Plutón, la agenda.
2: La agenda de Plutón, ¿cuál será en este momento?
0: ¿De qué estarán hablando en el desayunos informales plutoniano? No sé cuál es el gentilicio.
2: ¿Siguen todavía con la mochila de haber sido degradados de categoría o no? Por ejemplo.
1: Un planeta que le dio origen al nombre de este personaje de Disney, que es Pluto. Y Tancredi tiene una historia con eso, se la quiero preguntar.
0: ¿Con
1: una visión?
0: ¿Con Pluto?
1: No, sobre qué ocurrió cuando en realidad se le baja el precio a Plutón y es el que le había dado el nombre a semejante personaje. Estadounidense.
0: Bien. Perfecto. Mucho para conversar entonces con Tancredi. Ahora cuando son las 8:05, vamos a ver cómo está el tiempo allá afuera.
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0: Bueno, allí ven el cielo. Tenemos 6 grados hasta ahora de la mañana. Vamos a ir hasta los 19. Quiere decir que vamos a tener una jornada espectacular. Había otras tomas del cielo que se veía incluso más despejado. Es una linda mañana. Ayer fue un lindo día también, fresco, pero lindo. Por lo menos acá en el área metropolitana, por supuesto. Aprovechen hoy porque mañana, por lo menos acá en Montevideo, se viene el agua.
2: Tengo que decirles que han aparecido los primeros brotes, por lo menos mi enredadera. Divisé un primer brote rojito, dije, ay, se viene lentamente.
1: Mirá, ¿no? Ya, qué bien.
0: Está floreciendo.
2: Está floreciendo, exactamente. Lo mismo las santarritas están lentamente dando brote.
0: Sí, sí, sí, sí.
1: Esa era tu reflexión, ¿viste? De la
0: claro.
1: Y no la
0: que se viene la primavera.
2: Sí, la primavera. Está a la vuelta de la esquina. Exactamente.
0: Igual es un tirón. mentiroso. Vos decís, entras en septiembre, pero en realidad tenés que llegar al final de septiembre para que
2: no, entres. Ya era noviembre para sentir algo parecido.
1: Las estaciones intermedias en este país. No,
2: olvídate.
1: Parece que. O sea,
0: ¿qué dicen? ¿Que no existen?
2: No saques la verdad.
0: Justo en Uruguay no existen las estaciones intermedias.
1: ¿Viste? Qué paradoja, ¿no?
2: Te das cuenta, ¿no?
0: Llenos de reflexiones en la mañana. Bueno, vamos a las noticias. Si les parece, hablemos de lo que fue este 25 de agosto, que tuvo en Florida el acto oficial en conmemoración de la declaratoria de la independencia, encabezado por el presidente de la República, Yamandú Orsi. La ceremonia fue, como suele ocurrir, en Piedra Alta, en donde en 1825 se declaró la independencia de la provincia oriental respecto a Brasil. La jornada inició a las 10:30 de la mañana y tuvo a la ministra de Transporte y Obras Públicas, Lucía Echeverri, como la oradora en representación del Poder Ejecutivo.
1: Echeverri hizo énfasis en que la independencia no puede reducirse a una declaración jurídica ni a la existencia de fronteras. Y aseguró que la libertad consiste en que ninguna potencia extranjera decida por nosotros, pero también en que cada persona tenga posibilidades reales de decidir sobre su propia vida.
2: Por otro lado, anunció que la cartera firmó un convenio con el Instituto Nacional de Cooperativismo para contratar a la primera cooperativa de trabajo ferroviario conformada por 26 trabajadores de la fábrica de durmientes que tenía este departamento. Vamos a escuchar a la ministra de Transporte, Lucía Echeverri.
4: Hoy también tenemos problemas aún que debemos hacer frente. Todavía hay niños y niñas que no comienzan la vida con las mismas oportunidades. Todavía hay compatriotas a quienes seguimos buscando. No podemos sentirnos satisfechos solamente con lo que fuimos capaces de hacer. La mejor forma de honrar aquellas conquistas es preguntarnos cuál va a ser la próxima. Podemos seguir abriendo camino, seguir siendo ese país pionero que nos hace sentir orgullosos. Aquí, en Florida, señor intendente, la semana pasada el Ministerio firmó un convenio con el Instituto Nacional de Cooperativismo. Ese convenio nos va a permitir en las próximas semanas contratar a la primer cooperativa de trabajo ferroviario conformada con los ex trabajadores de la fábrica de durmientes que tenía este departamento. 26 trabajadores y detrás de ellos 26 familias.
0: Bien, en rueda de prensa, luego del acto oficial, Orsi fue consultado sobre su discurso ante la Asamblea General de las Naciones Unidas en Nueva York a fines de septiembre. El mandatario dijo que transmitirá lo que Uruguay es en el mundo y hará alguna aspiración de deseo para que algunas cosas dejen de estar como están. Por otro lado, señaló que a partir de una conversación que mantuvo con el senador y secretario general del Partido Colorado, Andrés Ojeda, había decidido convocar una reunión a los presidentes y secretarios generales de los partidos políticos.
5: A partir de una llamada, de una conversación que tuvimos con Andrés Ojeda la semana pasada, algo que yo tenía en mente, el Ojeda lo planteó hacerlo un poco más, adelantarlo un poco. ¿Qué quiero decir? Que yo tengo que ir a la Asamblea General de la ONU y me gusta, pretendo intercambiar puntos de vista desde todo el arco de los partidos, porque estamos en una coyuntura internacional compleja donde hay que tener mucho cuidado y es bueno tener diálogo con, fundamentalmente con los jerarcas o los jefes de los partidos.
1: Bueno, esta reunión de la que hablaba recién el presidente Yamandú Orsi, que lo veíamos declarar allí, si bien estaba prevista para el jueves, ayer el Observador informó que Orsi decidió posponerla pedido al presidente del directorio del Partido Nacional, Álvaro Delgado. La reunión de este jueves sería únicamente con el secretario general del Partido Colorado, Andrés Ojeda, una información que, como les decíamos, la publicó el Observador y la pudo confirmar la producción de Desayunos Informales. Esa va a ser la dinámica entonces, ¿no? Después de, bueno, ahora vamos a desarrollar qué fue la visión que surgió de parte del Partido Nacional, pero no va a ser de todos juntos como pretendía el presidente.
0: Lo que iba a ser una redondilla en términos de truco terminaría siendo un pico a pico. Hay que ver si efectivamente con todos o no. Por lo pronto, Ojeda estaría.
1: Sí, que fue el que propuso también.
2: Exactamente. Claro, y fue digamos, va a ser la primera reunión, después se verá si se dan las otras instancias. El senador del Partido Nacional, Javier García, contrapuso la invitación de Orsi a los líderes políticos con el reciente cruce entre oficialismo y oposición por la contratación del astillero español Cardama para la construcción de patrullas oceánicas. García escribió en su cuenta de X: El mismo día que el presidente del Frente Amplio y su bancada hacen un furibundo ataque a Luis Lacalle Pou y a nuestro gobierno y lo responsabilizan por fraude, Orsi informa que invitará a los partidos a reunirse a su despacho el jueves para hablar de su discurso en ONU. Bueno, a raíz de esto, dijo, quedó al descubierto por confesión de parte que todo el tema de las OPB tiene un solo objetivo y es político electoral.
0: Bueno, recordemos que el lunes la oposición anunció que realizará una denuncia penal a Lasso por abuso de funciones tras la rescisión del contrato con el astillero Cardama. Para los legisladores Frente Amplistas, que también llevaron adelante una conferencia de prensa, el expresidente Luis Lacalle Pou es el primer responsable político de lo sucedido por haber seguido adelante con el proceso de compra.
1: Ayer Orsi dijo en rueda de prensa que el respaldo a la ministra es absoluto. En tanto, el secretario de la presidencia, Alejandro Sánchez, aseguró que el gobierno está muy tranquilo con el proceder de Lasso, sobre quien afirmó actuó conforme a derecho. Vamos a verlo.
6: El gobierno ha sido claro desde el primer día. Nosotros hemos defendido el erario público frente a lo que hoy a todas luces todo el mundo reconoce que eran un principio una estafa, porque teníamos garantías que eran truchas. Por lo cual, lo primero que muchos dijeron que se estaba exagerando desde el gobierno, hoy lo reconoce todo el sistema político, ¿no? Que se recibieron garantías que no eran buenas, que eran de una empresa inexistente. Y ahora también hay dudas sobre las primeras garantías. Con lo cual nosotros procedimos como debe proceder un gobierno en el marco del Estado de Derecho. Frente a un escenario de un contrato millonario y una empresa que entregó garantías que no eran las correctas, rescindimos el contrato porque era un contrato de suministro.
7: ¿Cómo está viendo la denuncia penal?
8: Presidente, del expresidente Lacalle.
6: Bueno, escuché la conferencia de prensa que hicieron los legisladores del Frente Amplio. Evidentemente hay responsabilidades u omisiones en el gobierno anterior, que recibió estas garantías, que no las controló y que además le permitió durante muchísimo tiempo a una empresa que no tenía experiencia en construir embarcaciones de esta naturaleza, que buscara una y otra vez garantías y que nadie le quería dar garantías hasta que llegaron estas truchas. Por tanto, hay responsabilidades, ni que hablar.
9: ¿Se toma la decisión que se denuncie ahora penalmente a la ministra Lasso?
6: Bueno, cualquier persona en el Uruguay puede hacer la denuncia que entienda pertinente. Yo creo que ese no es el fondo del asunto. Me parece más un intento de poner una cortina para que no se hable del problema real, que son las garantías truchas. Y bueno, y se le establece una denuncia que cada uno legítimamente la puede presentar. Nosotros estamos muy tranquilos por el proceder del gobierno y en particular de la ministra. La ministra sabe que tiene respaldo, la ministra sabe que ha actuado conforme a derecho y ha hecho las cosas bien en pro del Uruguay.
0: Bueno, volviendo al punto anterior del que conversábamos, esta reunión que se iba a dar entre los distintos presidentes, secretarios generales de los partidos con el presidente de la República previo a la Asamblea de las Naciones Unidas del presidente, finalmente, si querés, termina ocurriendo la señal contraria, ¿no? Porque, digamos, hay una pregunta, es ¿quiénes están mirando desde afuera si lo que se quiere dar es una señal hacia el exterior? Si el presidente se junta o no se junta con todos los partidos políticos. Es una discusión. Ahora, lo cierto es que ese hecho, que iba a pasar inadvertido porque no existía la tradición de que el presidente se junte con todos antes de ir, ahora está cargado por el signo contrario, y es, no se pudo, o sea, se intentó generar la reunión y no se pudo precisamente por la crispación política a partir de los idas y vueltas, en este caso con el tema Cardama, ¿no?
1: Es, si se quiere, me parece curioso que precisamente es de eso de lo que hablamos cuando Uruguay sale al mundo, ¿no? Uh-huh. Que es que los temas internos no condicionan la imagen que Uruguay da en los ámbitos internacionales, y creo que esta vez, no lo quiero marcar como que es un antes y un después, pero sí me parece que es al menos una oportunidad en la que eso no está ocurriendo, que es que un tema interno, que es Cardama en este caso, y un enojo que surge de parte del Partido Nacional por una declaración que se hizo desde el Frente Amplio, no precisamente del presidente de la República, que eso creo también no es un detalle menor, una declaración que se hace en esta conferencia que da el Frente Amplio en el Parlamento sobre la situación con Cardama y este pronunciamiento que hacen sobre Lacalle Pou en relación a que, como él es el jefe de la ¿cómo que se llama?
2: Era jefe del ejecutivo, digamos, en su momento.
0: Entonces, sí, comandante en jefe.
1: Comandante en jefe,
2: claro,
1: está.
2: Sale final.
1: Eso era lo que no me salía. Tiene responsabilidad en esto. Bueno. Y a raíz de eso es que el Partido Nacional dice: yo no quiero ir a una reunión en la que se iba a hablar del discurso en la ONU que va a hacer el presidente Yamandú Orsi. Entonces, en resumen, es una situación interna que está condicionando una reunión sobre algo internacional. Se suponía que a Uruguay eso no le pasaba, es lo que siempre se dice, ¿no? Uh-huh.
0: Bien, por otro lado, el presidente de la República también se refirió a las declaraciones, o fue consultado, mejor dicho, para ser más preciso, sobre las declaraciones que profirió la vicecanciller Valeria Zucasi en el programa de streaming Al Hueso sobre la hipótesis de si Benjamín Netanyahu venía al Uruguay, que era lo que la actitud que debía tomar el gobierno uruguayo, y si debía detenerlo en virtud de la solicitud de la Corte Penal Internacional. Vamos a escuchar lo que dijo el presidente de la República al respecto.
5: Hablar sobre lo que ocurre es complejo y hay que tener mucho cuidado. Hablar sobre lo que ni siquiera existe, me parece que está de más. Uno tiene que ser muy cauto y muy cuidadoso con los hechos. Ahora, con algo que no es un hecho, hay que evitar cualquier opinión. Jamás se le ocurrió y jamás nos plantearon que el primer ministro de Israel venga a Uruguay. Ni siquiera es una hipótesis, es una utopía. Entonces, sobre hechos que no son concretos, prefiero ni opinar. En política exterior, tiene que combinar lo deseable con lo conveniente. Y de ahí salen las declaraciones correctas.
2: Hay que recordar que Zucasi había dicho que era indiscutible que Uruguay debería proceder a su captura porque ya lo hablamos el otro día, por una obviedad, o sea, Uruguay adhirió a la Corte Penal Internacional a través del Estatuto de Roma. Hay 124 países que adhieren a la Corte Penal, y cada vez que un acusado por la Corte pisa territorio de uno de los adherentes, debe ser detenido inmediatamente y enviado al Tribunal de La Haya. Eso es lo que básicamente manda el protocolo si vos adherís a la Corte Penal Internacional. Eso le vale para Netanyahu, le valía para la cúpula de Hamas, que fue asesinada en el marco de este conflicto, le vale para Duterte, para Putin, para la cúpula del Talibán, para expresidente de Sudán. En fin, hay decenas de personas que tienen orden de captura por parte de la Corte Penal Internacional. Cualquiera de esas personas, si pisa territorio uruguayo, tendría que ser detenida y enviada al Tribunal de La Haya. Zucasi básicamente dijo lo que tendría que hacer Uruguay, pero esto generó, por lo pronto, supimos a través de una nota del País que verbalmente la Embajada de Israel había hecho dar a conocer, no sé si es un malestar, pero por lo menos cierta disconformidad con las declaraciones de Zucasi. Y ahora el presidente Orsi hace esta declaración, que no me queda claro si él habla por Zucasi diciendo quizás no tendría que haber hablado de algo que ni siquiera va a suceder, o está hablando por él, diciendo...
0: Yo en el tape no quedaba la pregunta, pero la pregunta le hacen sobre las declaraciones de Zucasi, no le preguntan a Orsi qué piensa sobre si...
1: Pero él dice en un momento, yo prefiero.
0: Claro, cuando responde. Primero responde sobre las declaraciones, es mi interpretación, no estamos haciendo exégesis de las declaraciones del presidente, pero él primero responde sobre las declaraciones de Zucasi, donde da su visión, o daría la impresión de que no habría que opinar sobre esas hipótesis, y después dice, bueno, yo prefiero, entonces... remarca el punto de por dónde iría él, que además es el presidente de la República. Esa es mi interpretación, por lo pronto. Para ustedes, queda en un limbo donde en realidad está fijando su posición.
2: Es difícil de... Puedes interpretar que está hablando por Zucasi, capaz que Zucasi podría haber sido más elusiva a la hora de responder.
1: Hay una parte de la declaración de Zucasi también, creo que bien vale la pena decir que no circuló tanto, que ella dice, por supuesto que esto no va a suceder, ¿no? Pero respondiendo tu pregunta, dice en el...
2: Claro.
1: En Al Hueso, dice.
2: Sí. Y que es un poco lo que dice Orsi. O sea, es una cosa que está muy lejana en el horizonte. No especulemos por algo que no va a suceder. Pero ante la pregunta, repito, ante la pregunta directa para el presidente, para cualquier jerarca de gobierno, de qué debe hacer Uruguay cuando llega un... acusado por la Corte Penal Internacional de crímenes de guerra u otros crímenes, Uruguay, que adhiere a la Corte Penal, tiene que detenerlo y enviarlo al Tribunal de La Haya. Eso es lo que tiene que hacer un gobierno que adhiere a la Corte Penal Internacional como Uruguay. Después, la forma en que contestás eso y las sensibilidades que toca es otro tema, pero la respuesta es una.
0: No sé si lo dijimos, pero hubo conversaciones de Zucasi con Torre Ejecutiva por este tema. No me queda claro si las hubo también con Mario Lubetkin, el canciller de la República, porque lo que a mí me llama la atención sobre este episodio es que debe ser uno de los pocos países donde las declaraciones de la vicecanciller son más relevantes que las declaraciones del canciller, que en las mismas horas, ya lo dijimos el lunes, hizo declaraciones que iban exactamente en el mismo sentido. La pregunta concreta, hipotética, lejana desde el punto de vista de las posibilidades es, si bien en Netanyahu, Uruguay, por ejemplo, se lo debería capturar, le hacen en la diaria del fin de semana, y él responde, si la Corte Penal Internacional mantiene esa posición, por supuesto que sí, si bien un carnicero serbio o croata, o sea, digo también para mirar los ejemplos que pone, por supuesto que sí, porque nosotros aplicamos dentro de la Corte Penal Internacional. O sea, es una declaración de Cancillería. Entiendo que el foco está puesto en su casi, no me queda claro ¿por qué? Porque parece ser una posición concreta de Cancillería que además no debería sorprender porque ya se sabe que Uruguay aplica a la Corte Penal Internacional, como vos decías.
1: Eso que decís me llama la atención, es algo que a Zucasi también le llama la atención, y de hecho lo dijo ayer, este es otro capítulo que tiene esta historia, que ayer Valeria Zucasi estuvo en un comité del Frente Amplio en La Teja, celebrando el día del comité, que fue ayer 25 de agosto, y habló más suelta, como hablan las autoridades cuando están frente a la militancia Frente Amplista, y bueno, dijo precisamente eso. Ayer un militante le preguntó si ella se sintió respaldada por el Poder Ejecutivo ante estos dichos, y ella dijo, el canciller, Mario Lubetkin, dijo lo mismo que yo el sábado en un artículo en La Diaria, que es lo que estabas leyendo recién, Nico, y no está en ningún lado, dijo Zucasi. También advierte que cuestionar la aplicación del derecho internacional es un camino de no regreso, esto lo está publicando hoy el diario El País, y dice, luego responde directamente la pregunta, hablé con el presidente, hablé con el secretario de la presidencia, también con la vicepresidenta Carolina Cose, que fue una de las primeras en llamar, así que en general yo te diría que está, en relación a la pregunta que le ha hecho el militante, de si se sintió respaldado o no. Zucasi estaba hablando en este comité y había un periodista ayer El País sentado ahí, ¿no?
2: Quizás la pregunta que haya de hacer la Orsi, que me imagino que responderá lo mismo que Zucasi y que Lubetkin, o quizás sea más elusivo porque se entiende que toca determinadas sensibilidades que Uruguay en este momento no quiere tocar. Me imagino que no, que Orsi, si le pregunta si hay que detener a Duterte o a la cúpula de Talibán o a Netanyahu o a Putin o a otros tantos requeridos por la Corte, dirá lo mismo, ¿sí? Uruguay adhiere a la Corte y tiene que entregarlos al Tribunal de La Haya.
1: Y es un tema con el que Orsi ha sido explícito. Me acuerdo del año pasado, creo que fue a mitad de año, no sé si fue en junio, pero cuando salió este pronunciamiento del Frente Amplio como partido en relación a lo que estaba pasando en Gaza, que hablaba de un genocidio, el presidente, creo que fue uno de los momentos en los que fue más contundente en relación a lo que es el gobierno y lo que es el Frente Amplio como partido, dijo explícitamente, esa es una declaración del Frente Amplio como partido, el gobierno es otra cosa. A lo que voy es que creo que cuando Orsi ha querido ser directo en este tema, lo ha sido.
0: Sí, quizás una punta de lo que está detrás de esto es en la comparecencia que mencionaba Caro sobre Zucasi en el comité de base, se da una ida y vuelta con los militantes y una militante le dice que le duele Palestina y Cuba y le pide audacia al gobierno en materia de política internacional. Y lo que responde Zucasi, según la crónica del País, es el miedo que te paraliza, dice Zucasi. El miedo, ¿a quién? Bueno, dice, el miedo no nos puede paralizar, le insiste la mujer, y Zucasi asegura que está de acuerdo con ella, pero explica que algunos gestos del gobierno pueden hacer que se reciba una cachetada, la consecuencia puede dejar gente en la calle, puede empeorar la situación del país, y ahí viene ya la parte que leía Caro. Es decir, está el contexto internacional en el cual cualquier señal puede ser malinterpretada por Estados Unidos. Uno supone más Estados Unidos que Israel, aunque hay que...
2: No, pero hay que hacer... Es todo conjetura esto, pero sí, si Estados Unidos e Israel pueden llegar a ser vistos como la misma cosa, y si Uruguay acciona en contra de Israel, puede llegar a recibir alguna sanción por parte de Estados Unidos. Todo entra en la especulación, sí, ¿no? Pero a la luz de lo que estás leyendo vos, Nico, ahí se menciona Cuba también. Bueno, pero se menciona Palestina. Quizás la sensibilidad está a flor de piel. Esto lo han dicho varios jerarcas del gobierno. O sea, todas las señales que se puedan matizar para no generar grandes incordios, justamente por el tema de las relaciones comerciales, este país lo está haciendo, Uruguay lo está haciendo.
0: Claro, lo que pasa es que ahí entras en un problema, es que vos, está bien, vos podés tratar, esto ya se ha discutido, vos podés volar bajito en este contexto internacional, o en definitiva, ese volar bajito siempre en algún momento va a terminar aflorando cuáles son tus posiciones. O sea, Uruguay puede ir a todos los estados internacionales a reivindicar el multilateralismo y después, cuando te hacen preguntas concretas sobre eso, renegar de él o de lo que te piden los compromisos internacionales que asumís.
1: Sí, es
0: que
1: volar bajito también es una posición en sí misma, ¿no?
0: Claro, sí.
1: O sea, resumen es eso.
0: Claro, pero entonces no reniegues, no te llenes la boca hablando del multilateralismo si después no querés hacer declaraciones que te comprometan con él, porque lo que debe, o sea, si Uruguay habla del multilateralismo como la forma de relacionarse con el mundo, debería decir, bueno, sí, multilateralismo para todo.
2: A mí hasta la declaración de Orsi me parecía bastante claro que en Cancillería había una oposición unánime con respecto a lo que tiene que hacer Uruguay con la Corte Penal Internacional. Ahora quizás se abra un manto de duda a partir de lo que dijo Orsi, de si habría que haber declarado de otra forma, pero Luetkin y Sukasi dijeron exactamente lo mismo.
1: Yo lo que entiendo es que Orsi dijo que él quería declarar eso, que fue una posición más personal. Después puede haber una lectura, porque la otra lectura que hay es si eso fue un rezongo público a Sukasi, ¿no? Porque en resumen es eso lo que se está planteando. No, me parece que es hablar de más, si él se refería a Sukasi, hablaste de más, o si para él es hablar de más y él no quería emitir más opinión al respecto.
0: Sí, está bien. Si es un llamado de atención o no.
1: O no.
2: Bien, bueno.
0: Terreno de mesa dividida respecto a esto. Entonces.
2: Mesa, sí, quizás este.
1: No, dale, júgate la zapo.
2: Sí, claro. Yo me la juego porque no, o sea, al presidente le repreguntás, le decís, no te abandono, pero que no sé, creo que si le preguntás al presidente sobre qué tiene que hacer Uruguay si viene un criminal de guerra, al entender de la Corte Penal Internacional, te tiene que decir. Uruguay lo tiene que tener y enviarlo a Latinoamérica.
0: Explícitamente dijo que él prefería no hablar sobre hipótesis que son lejanas.
2: Bueno, pero eso es por el Netanyahu, o sea...
0: Ah, vos decís, preguntarle así en
2: abstracto. Repasás los 70, creo que tienen este pedido de captura por la Corte
1: Penal. Una rueda de prensa
2: arranca,
1: eterna.
2: Bueno, a ver, ¿qué hacemos con esto? No, está lejano. El presidente no puede responder eso. El presidente tiene que responder lo que tendría que responder un presidente de un país que adhiere a la Corte Penal, que es sí, hay que detenerlo y enviarlo a la...
0: Bueno, estás en un mundo donde decir algo tan obvio como en realidad hay que cumplir los tratados a los que adherís, te puede traer consecuencias.
2: Por más que
0: entiendas... Eso es lo que piensa también el gobierno y entiendo que por eso Orsi declara lo que declara.
2: Por más que entiendas que Netanyahu no es un criminal de guerra o que Duterte tampoco o que todas las milicias que están en esa lista de diferentes países tampoco, no importa. O sea, si vos adheriste a un estatuto y tanto decís que hay que apelar al multilateralismo y a los organismos supranacionales, bueno, tenés que ser bastante firme y enfático en tu respuesta.
0: Bien, seguimos con lo que estuvo corriendo en el día de ayer en el comité de base.
2: Exactamente, porque ya que nos metimos con el tema de las recorridas que hicieron varios dirigentes e incluso de la cúpula del Ejecutivo, repasemos lo que sucedió en el marco del día del comité de base, el 25 de agosto, con el ministro de Economía, Gabriel Odone, que fue parte de estas recorridas.
0: Un debutante en esas lides.
2: Un debutante. Sí. ¿Un debutante? ¿O el 25 dijo, pasado? Sí.
1: Él dijo que nunca había estado ante tanta gente. Ah. Esa cobertura ayer yo para Telemundo y dijo eso.
2: Está bien. O sea, nunca ha estado en un comité de base.
1: Pero no sabes la cantidad de gente que había. Sí, sí. Él ha estado en comité de base, sí. Pero con menos personas.
0: En el marco del día del comité de base, entiendo.
2: Está bien. Bueno. Habló con la gente que estaba en el comité de los Malvines y se refirió a la propuesta del PIT-CNT de grabar al 1% más rico.
0: Sí, si bien dijo estar de acuerdo con grabar al patrimonio, dijo tener un matiz con la propuesta del PIT-CNT sobre lo que es factible hacer. Además se refirió a la política internacional del gobierno, que aseguró está relativamente solo en América Latina respecto a su orientación política.
7: ¿Está de acuerdo con políticas de gravar a los que tienen más? Absolutamente. Absolutamente. No puedo estar más de acuerdo con eso. Absolutamente. Y acá la pregunta sigue, como la propuesta del PIT-CNT del 1%. Y ahí lo que es, el matiz mío es, yo no estoy en contra de gravar el patrimonio de quienes tienen más. Lo que simplemente es, no perdamos de vista lo que se puede hacer y lo que es factible hacer. No hay un manual para navegar esto. Lo único manual que hay es que los principios y la ética es lo único que no se negocia. Todo lo demás, para un pequeño país de 3 millones de habitantes que está relativamente solo en América Latina en su orientación de gobierno, es aprender y ser muy pragmáticos.
1: Odone dijo ayer también que es necesario introducir cambios drásticos en los contratos a los que suscribe el Estado. Explicó que los contratos privados suelen estar indexados a la inflación, es decir, se ajustan los precios de manera automática ante las fluctuaciones económicas. Eso es lo que el gobierno está desarmando, dijo Odone. Para el ministro es el privado el que tiene que cubrirse frente al riesgo de un precio.
2: Sí, habló de todo.
0: Se levantó. Gente empezó a aplaudir.
2: Ay, la gente se miraba. ¿De qué está hablando? No, pero a ver, tuvo, me parece que, a ver, vimos a Gabriel O'Donnell en un estrado, con frente a pistas de base, levantando aplausos, generando también cierta incredulidad a partir de algunos temas, claro, que son más áridos.
0: Claro, le toca explicar temas áridos.
2: Claro, ¿no? le toca, pero los explica, es bastante didáctico. Sí, sí, entonces sí, eso también le juega a su favor. Pero es la primera vez que vemos, como decía Caro, a O'Donnell parado en un estrado, eventualmente a la hora de empezar a medir popularidades dentro del Frente Amplio, ascendencias dentro del Frente Amplio. Bueno, O'Donnell ayer tuvo una parada importante.
0: Claro, me imagino que ir a un comité y hablar a favor del 1%, por ejemplo, claro, ¿no? Y grabar a los más ricos, debe levantar, por lo menos en algunos sectores, mucho más aplausos que ir a hablar de la desindexación de los contratos con el Estado, ¿no? Que, que seguro que es relevante y que tiene beneficios para la economía, pero claro, es más árido.
2: Ahí se vendieron más tortas fritas que en el correr de la tarde. Bueno, vamos a pasar a otro tema más serio, pero fue uno de los temas del fin de semana. La gerenta general del Banco República, Mariela Espino, aseguró que los ladrones que este lunes robaron la sucursal bancaria de Pando en Canelones se llevaron 10 millones de pesos, 70 mil dólares y 90 mil euros. Además, confirmó que el robo sucedió en menos de un minuto.
0: Sí, en diálogo con Telemundo, Espino contó que no hubo ningún herido en el momento, salvo un guardia de seguridad que recibió un pequeño golpe. Por otro lado, dijo que el caso está siendo investigado por la policía, pero aún no hay detenidos. Asimismo, aseguró que el banco actuó de acuerdo a protocolo y que al momento del robo estaba funcionando con normalidad. Escuchemos lo que aportó ayer la gerenta del Broba Telemundo.
10: De los arqueos lo que surge es que son 10 millones de pesos, 70 mil dólares y 90 mil euros. Lo único que tenemos que lamentar es un pequeño golpe que surgió en la cabeza uno de los guardias de seguridad, que fue atendido en el lugar y sin mayores inconvenientes y nada más que eso. El banco estaba abierto porque nuestras sucursales cierran a las 18, es decir, que lo que estaba sucediendo en ese momento en la sucursal es la actividad normal de una sucursal en el último rato en el que brindamos atención al público, es decir, se estaba atendiendo al público con normalidad. Obviamente los funcionarios están con el impacto de sufrir una situación de estas características, que obviamente a todos nos impacta, pero bueno, están todos bien, eso es lo más importante. Tenemos 130 sucursales en todo el país, abiertas todos los días, y esto obviamente que no es algo que suceda con frecuencia. Lamentablemente sucedió ayer. Tenemos nuestros protocolos de seguridad. Estamos muy conformes con la forma en que funcionaron los protocolos de seguridad internos del banco. Pero bueno, ante una situación de este tipo, el banco, como cualquier otra empresa o cualquiera de nosotros en nuestras casas, obviamente, ante una situación de este tipo donde ingresan personas armadas, lo más importante es preservar la seguridad de funcionarios y clientes, y eso por supuesto que se logró. Y bueno, como te decía, los protocolos de seguridad que tiene el banco se cumplieron en su totalidad.
1: Sobre esto hablaron ayer el presidente de la República, Yamandú Orsi, y el secretario de la Presidencia, Alejandro Sánchez. Lo que dijeron es que lo sucedido se trata de un caso excepcional. Bueno, Sánchez enfatizó en la necesidad de seguir trabajando en seguridad pública.
11: Y bien ocurrió, me llamó.
1: ¿Qué le transmitió el ministro?
11: Bueno, lo que había ocurrido, que después todos nos enteramos, y lo que sé hoy, porque estuve con el director nacional de la policía aquí, es que vienen trabajando fuerte sobre algunas pistas. Vamos a ver, ojalá se pueda resolver. Y bueno, por suerte no hubo que lamentar más daños. El antecedente último era del año 23. Cada tanto pasan estas cosas. No. Nada indica que sea una modalidad.
12: Bueno, la policía está trabajando. Nosotros apostamos al profesionalismo de la policía. Evidentemente es un hecho poco casual, y en función de esto se está investigando y la policía está actuando. La seguridad pública es un gran problema del Uruguay de los últimos 30 años. Hay que trabajar con mucho más ahínco para resolver estos problemas de la seguridad que tiene el Uruguay.
2: Nos movemos al ámbito internacional. El presidente de Estados Unidos, Donald Trump, anunció que la armada de su país retiró todos los explosivos del estrecho de Hormuz y amenazó a Irán con la eliminación inmediata de cualquier embarcación que intente volver a colocar nuevas minas. Hay que recordar que el Estrecho de Hormuz es una ruta esencial de transporte de petróleo y gas y es el punto más caliente en el conflicto entre Irán y Estados Unidos.
0: Sí, Trump aseguró que toda la zona se encuentra vigilada por la Fuerza Especial, una rama de las Fuerzas Armadas estadounidenses que fue desarrollada durante su primer mandato a través de su red social Truth

0: Crescent realizó este lunes de respecto a la operación paria económico que busca sancionar a quienes comercien con Irán.
1: Y vamos con otra del panorama internacional. El gobierno español hizo oficial hoy la declaración de situación de interés para la seguridad nacional en Ceuta. Además, publicó un decreto en el que habilita nuevos espacios de acogida para los migrantes marroquíes que hace un mes están en las calles de la ciudad española esperando una solución. El presidente Pedro Sánchez también confirmó que el mando único en Ceuta se extenderá hasta el final de año, concretamente hasta el 31 de diciembre de 2026.
0: Sánchez además solicitó comparecer ante el Congreso español para dar explicaciones en sesión plenaria sobre la crisis de Ceuta. Si bien se preveía que fuera el 9 de septiembre, finalmente se adelantó para el 3, según informó Europa Press.
1: Muy bien, vamos, si les parece, a la primera entrevista de la mañana, que será con el investigador, economista Diego Awal, que publicó hace algunos días un documento para discusión titulado Cambiar de escala, una agenda de crecimiento y desarrollo para Uruguay, inversión, productividad, competencia, talento y apertura para sostener el bienestar de un país que envejece. La tesis que plantea el investigador es que Uruguay enfrenta un equilibrio estable pero insuficiente para sostener el bienestar en el futuro, por lo que la respuesta a ello debe ser elevar la inversión, abrir mercados, difundir tecnología, formar y atraer talento, integrar el territorio y usar el mundo como escala. Bueno, ¿cómo se hace todo eso? Vamos a estar conversando con Diego Awal, a quien ya lo recibimos en la mesa de desayunos informales. Bienvenido, ¿qué tal? ¿Cómo te va?
2: Buenos días, ¿cómo están? Gracias por la invitación.
1: Bueno, gracias por venir. Diego es investigador de CIMBE, director del Instituto Nacional de Estadística. Ya has estado aquí, si no me equivoco, después de que dejaste...
2: Estuve una o dos veces luego de dejar el cargo, digamos, de director del INE.
1: Ahí está. Desde que dejaste el cargo de director del INE, se te ha visto, por lo pronto, en redes sociales. Ahora este documento también es un insumo en ese sentido. Hablando abiertamente a propósito de políticas públicas, opinando bastante.
2: Sí.
1: ¿Cómo has asumido este rol?
2: Sí, a ver, en realidad desde la preocupación un poco por el debate en Uruguay, o a veces la pobreza del debate en Uruguay. Y creo que hablamos mucho sobre mosquitos y hay algunos elefantes que no, al menos no están arriba de la mesa. Tal vez algunos en círculos más pequeños estén conversando sobre esos temas, pero no hacen parte del debate público. Entonces, un poco mi objetivo con este documento, y de hecho también hay ahí un borrador de un libro que ojalá en breve salga. Que por ahora el título es El Salto, se llama, pero está vinculado a esto, digamos, a este cambio de escala o este salto de escala, digamos. Porque yo creo que en el debate lo que está faltando, sobre todo, es darnos cuenta en qué situación estamos. A mí me parece que hablamos sobre, no sé, el auto que está bloqueado en el Parlamento, cosas que realmente no son las que importan. Y la visión que doy en este documento, donde el diagnóstico es una página y luego hay un montón de propuestas, es que el país pasó de una posición 10 o 15 en el mundo en términos de PBI per cápita hace un siglo. Hemos perdido posiciones, hoy estamos más en el orden del lugar 60, o sea, hemos perdido entre 40 y 50 posiciones en el mundo. A veces creo que creemos todavía que somos la Suiza de América y hemos dejado hace mucho tiempo de ser la Suiza de América. Tenemos tasas de violencia letal, de homicidios que nos ubican entre el 20% de países con mayores tasas de homicidios del mundo. Tasas de encarcelamiento de las más altas del mundo. Tenemos poblaciones en situación de calle que hace algunas décadas no las veíamos. Tenemos 3 de cada 10 niños que nacen en hogares pobres y por tanto es muy difícil que les podamos pedir desde un punto de vista productivo simplemente, sin abordar aspectos sociales, que en el futuro sean capaces de estudiar lo que necesitamos que sean capaces de estudiar. Y todo eso en un contexto donde además el tiempo se nos está terminando, porque estamos llegando a ser viejos antes de ser ricos, digamos. Uh-huh. Probablemente perdamos 500.000 de personas de aquí a 40 años y perdamos en el orden de unas 600.000 personas en edad de trabajar.
1: Esa es una restricción para el crecimiento.
2: Por tanto, ¿cómo vamos a sostener una mayor demanda de salud? Porque vamos a ser más viejos. ¿Cómo vamos a sostener una mayor demanda de cuidados ya ahora en la tercera edad?
0: De jubilaciones.
2: Y de jubilaciones. ¿Cómo vamos a hacer?
3: Ahí es un diagnóstico bastante compartido. O sea,

0: Uruguay quiere conservar su estado de bienestar, por ponerlo de una forma, con estas restricciones arriba de la mesa. Vos en un momento planteás de que no nos sirve regodearnos en que tenemos instituciones fuertes, una democracia fortalecida, porque eso no está generando mayores inversiones, básicamente.
1: Sí, exacto. Digamos, yo creo que nuestras instituciones, la fortaleza institucional de Uruguay, y yo diría el contrato social uruguayo, que implica tratar de que nadie se caiga del sistema, es una plataforma, pero no es una estrategia de crecimiento. Y digamos, yo no sé cuánto más tiempo vamos a tener, dado esta coyuntura en que vamos a perder población de forma muy importante. Ya estamos perdiendo, o sea, el país está perdiendo población desde el año 2020. El país está achicando, entonces...
2: ¿Qué entendés que tiene que hacer Uruguay que no está haciendo?
1: Bueno,
2: por ejemplo, para atacar esto último que
1: sí, decías. Claro. A ver, yo creo que hay algo que no estamos conversando, porque después hablamos de pequeñas acciones, ¿no? De política pública, pero el elefante arriba de la mesa es 16% de inversión sobre el PIB. Esto, 16%, da apenas para cubrir la depreciación del capital que en el país ocurre, y poco más. Los países que realmente comienzan a crecer de forma fuerte y entran a converger hacia los países más ricos del mundo tienen que estar ampliamente por encima del 20% del PIB. Esto estamos hablando de entre 3.500 y 5.000 millones de dólares anuales adicionales de inversión. Esto es una UPM adicional por año, y tenemos que sostenerlo durante décadas. Ese es el tamaño del desafío. Porque si no, estamos hablando de pequeñas cositas, pequeños alambres que vamos atando las cosas.
3: Sí, en este momento estamos discutiendo si llega o no llega GIF como uno de los grandes proyectos del periodo, que sería del periodo y del periodo anterior, cuya primera etapa sería 1.000 millones de dólares. O sea, la primera parte de esto que vos decís que precisamos uno por año.
1: Uno por año de estos. Uh-huh. Entonces, esos son los debates que tenemos que dar. Si no damos esos debates, además yo creo que está ocurriendo una cosa. Y que también son cosas que no las conversamos mucho. Por supuesto que, esta red de protección social es muy importante y es lo que ha destacado al país en América Latina, y entre otras cosas nos ha salvado que en la crisis del COVID mucha gente se cayera del sistema, o sea que es importante. Pero la política social, sobre todo la política del Mides, cuando uno va a ver cuánto eso reduce de pobreza, estamos hablando de unos poquitos puntos. Es decir, sobre lo que hablamos muchísimo, no es lo que va a cambiar tampoco la situación de aquellos que están más desfavorecidos.
2: ¿Y qué es lo que va a cambiar?
1: Bueno, el crecimiento económico. Es decir, son políticas pareadas o digamos en conjunto con un crecimiento fuerte. No hay otra fórmula. Lo otro mueve 1, 2, 3, 4 puntos de pobreza.
2: Ahora, ¿cómo se consigue ese crecimiento
1: fuerte? Bueno, ese crecimiento fuerte necesita, yo creo, apostar fuertemente por inversiones extranjeras. Y voy a dar un dato que va a tratar de responder esa pregunta. China es de nuestros principales socios comerciales, y China básicamente no invierte inversión extranjera directa en Uruguay. Ahora, claro, no podemos ir a China con una presentación PowerPoint y decir que somos estables. Hace poco el embajador uruguayo en China, que tuvo 10 años, dijo algo similar. O sea, a mí me preguntaban continuamente dónde podían invertir. Ahora, nosotros íbamos con una presentación diciendo que somos estables. Digamos, eso no es una política agresiva de atracción de inversiones. Lo que tenemos que tener es un paquete de proyectos concretos y, por supuesto, rentables, ¿no? O sea, nadie va a venir a hacer caridad a Uruguay.
0: ¿Qué es lo que hace China en otros países, ¿no? Obra pública, o sea, tiene un programa específico destinado a invertir en el planeta entero, en la ruta de la seda 2.0, si se quiere, y Uruguay no recibe inversiones. Pero sobre ese punto vos decís que es mejor manejar la atención que esto genere, es decir, mejor manejar la atención que generaría escorarse hacia el comercio con China, con las consecuencias con Estados Unidos, por ejemplo, que seguir en esta inacción, ¿no?
1: Sí, claro. Y a ver, yo no lo propongo como una estrategia exclusiva, digamos. Es decir, Si la Unión Europea nos puede dar más inversión, bárbaro. Si Estados Unidos nos puede dar más inversión, bárbaro. Ahora, nosotros, por miedo a administrar la tensión, vamos a querer seguir gestionando la inacción y digámoslo, estamos en una situación de relativo estancamiento hace una década en Uruguay. Vamos a decirlo con todas las palabras, porque esto de que crecemos un poquito más, un poquito menos, estamos creciendo a tasas realmente mínimas. Entonces, y yo creo que acá hay otro elemento que en esto también hay que tener en cuenta. La impresión es que, por supuesto, hay muchas demandas hacia el sector público para resolver problemas que rompen los ojos. Población en situación de calle, pobreza, 30% de niños que nacen en la pobreza. El Estado y el gobierno no van a poder con eso. No van a poder. Mi impresión es que estamos cavando tres paladas de tierra y le estamos tirando una para tapar el hoyo. Estamos teniendo fracturas que ya son muy expuestas, ¿no? Estamos entre el 20% de los países con mayores tasas de homicidios del mundo. Muchachos, ya no somos la Suiza de América ni cerca. Y por tanto, yo creo que lo que tenemos que hacer es apostar fuerte a reformas, a atracción de inversión fuerte, para que, bueno, con esos recursos, y además eso ya tracciona a resolver parte del problema, comienza a resolver el problema. Porque si queremos con la política pública atacar violencia y criminalidad, pobreza, población en situación de calle, necesitas recursos a un nivel que no tenemos.
2: Esto que estás diciendo es el centro del discurso del ministro de Economía, Gabriel Odone, que se apuesta al crecimiento. ¿Cómo estás viendo las acciones que ha llevado adelante el gobierno en ese sentido? Por ejemplo, ha creado una dirección nacional de incentivo a la inversión.
1: A ver, yo creo que hay que ser mucho más agresivos. Y acá quiero desafiar con esto, ¿no? Los gobiernos son recordados por dos o tres cosas, ¿no? Si uno piensa el gobierno de la calle Pou, probablemente la reforma de la seguridad social y probablemente la gestión de la pandemia son las dos cosas que de aquí a 20 años se van a recordar. Y usualmente los gobernantes no tienen como segundas chances, digamos. En esto lo quiero desafiar un poquito a Gabriel, que es un amigo y lo conozco. Por tanto, probablemente sea, digamos, ojalá tenga más chances y capaz que en otras posiciones. Pero digamos, y también a Orsi y a todo el gobierno, hay pocas chances de hacer cosas. Yo creo que, y es ahora, porque me parece que, yo incluso no sé si ya no es muy tarde.
2: Pero ¿cómo se materializa en una conversación con alguien que uno pueda tener en China como gobierno esa agresividad de la que hablas?
1: Y bueno, a ver, yo creo que hay que elaborar proyectos que tengan rentabilidad. Y es cierto que el país tiene un costo país.
2: Ir a ofrecer proyectos concretos.
1: Eso. Proyectos concretos. O sea, tengo, no sé, voy a poner el hidrógeno verde que ya salió en la mesa, pero tengo energía abundante en el norte, tengo viento y sol en el norte que puedo transformar en hidrógeno, que además, dicho sea paso, resuelve otra fractura que tenemos norte-sur en Uruguay, ¿no? En la frontera tenemos el doble de pobreza, más del doble de la pobreza que en el país, 50% de informalidad, fracturas también en el país. Y yo creo que acá la agenda de desatar vacas atadas, que yo diría que más que vacas atadas tenemos un rebaño atado en Uruguay, no son vacas, son un rebaño atado, ¿sí? Eso es una política que hay que hacerla, pero eso va a llevar un tiempo. Yo creo que a las empresas que quieran invertir en Uruguay hay que ofrecerles, alivianarles el costo que implícitamente le estamos poniendo por las vacas atadas y ir desatando las vacas. Pero lo de Odone es, vamos a intentar desatar las vacas, ¿no? Pero hay que desatar las vacas de forma bastante más agresiva, sosteniendo obviamente a los más vulnerables en el proceso, pero acá, ustedes seguramente lo han hablado muchas veces acá, el valor de la pasta de dientes, que es una regulación, el sistema salud donde hay vacas atadas, donde los médicos están de un lado y están del otro, todo eso se va sumando sobre el costo que luego las empresas que llegan al país tienen que pagar, porque todo eso se va sumando en definitiva también luego a los reclamos de aumentos salariales para poder sobrevivir en un país que es caro.
3: O sea, ¿no? Pero para sintetizar un poco lo que ha sido la charla hasta ahora, vos decís, o se puede entender que vos estás alineado con el sentido de las reformas que se están intentando hacer por parte de la actual administración, en particular desde el Ministerio de Economía, pero ahí entra a jugar el tema de las escalas y se está trabajando sobre los mosquitos y no sobre los elefantes.
1: Yo creo que es así. Me parece que la dirección es la correcta, pero hay que ser extremadamente agresivos y entender que con 16%, el ministro lo dijo hace, sí, creo que ayer o anteayer, que la inversión no es suficiente. Pero digamos, yo creo que lo que pasa es que las generaciones futuras no se sientan a las mesas de negociación, ¿no? Pero yo no sé, aquellos que están haciendo hoy que van a entrar al mercado laboral de aquí a 20 años, qué panorama se van a encontrar y qué Uruguay se van a encontrar. Y yo creo que las fracturas son lo suficientemente fuertes también para cuestionar si esta estrategia de meter la cabeza abajo de la tierra es sostenible. Yo creo que ya no es sostenible. Y acá me voy a meter en un tema que entiendo poco, pero leo. Sabemos exactamente, alguien sabe exactamente cuál es la situación en términos de seguridad que tenemos en Uruguay. Yo querría saberla con todas las letras, digamos.
0: ¿Cómo en términos de seguridad?
1: Digamos, uno conoce muchas, novedades en términos de cuál es la penetración del narcotráfico realmente en el país. Es decir, realmente en qué situación estamos. Pero esto digo porque hay señales y signos en muchas áreas que yo creo que el Uruguay está muy comprometido hacia adelante. Y por eso mi preocupación de poner estos elefantes arriba de la mesa. Es decir, si no tenemos un shock y no tenemos un salto fuerte, es imposible ahora abordar estos problemas.
0: Perdón, porque el elefante es, Uruguay necesita más inversión, necesita dar un salto cualitativo importante.
1: Muy importante.
0: Muy importante, y eso hay consenso. Si uno mira hacia atrás y ve que los megaproyectos de inversión, que vos decís que tenemos que tener uno por año. Arasatí, Puerto Aguas Profundas, GIF, UPM, todos generan tensiones enormes, muchos de esos no se concretan o se concretan a largo plazo. Es decir, estamos muy lejos de ese ideal que planteas.
1: Y, sí, claro.
0: Y por otra parte, y te voy a ir a una, no sé si leíste una columna de Isaac Alfi el otro día a propósito de la instalación de GIF, que decía lo siguiente, que va un poco a contrapelo lo que planteas. Dice, el país se ha embarcado en muchas inversiones en los últimos años que no tienen sentido desde el punto de vista del retorno social. Pagamos subsidios implícitos y medimos el PIB sin restarlos. Ese pago lo hace la sociedad a través de sus impuestos presentes y futuros, deuda hoy y quizás inflación mañana, o vía precios en bienes y servicios. Es decir, no todas las inversiones que se plantean en realidad tienen un retorno social como se quiere hacer pensar.
1: Bueno, y Alito, a Isaac Alfi, lo quiero muchísimo y obviamente siempre provocan con las ideas. Pero yo creo que, también hay que contabilizar cuál es el costo que le estamos imponiendo por estas vacas atadas que tenemos. O sea, eso no podemos creer que una inversión china la financie. Eso es un problema nuestro. Mientras los tengamos, vamos a tener que darle subsidios. Yo espero que, además, yo creo que sería bueno cuando se instalen estas empresas y pidan cosas, que esas cosas se hagan de forma generalizada. O sea, que se aproveche esos procesos para desatar vacas y que ya se las desate para el resto de los que vengan atrás. Pero, otra vez, no hay otra alternativa.
2: Dar exoneraciones, decís tú. Económicas.
1: Mientras le impongamos un costo que proviene de ineficiencias, de mercados no competitivos, esas empresas no lo van a pagar, lo que van a hacer se van a ir a otro lado. Por tanto, y yo creo que le estamos imponiendo un costo que es artificial, en todas esas regulaciones y esas trabas que tienen. Entonces, mientras no logro desatar todas esas vacas, le tendré que dar algo para que esas empresas vengan. Y esas empresas son empresas tractoras, O sea, eso tracciona la productividad de las empresas chicas, las empresas medianas. Pero además, no hay otra solución. Si no tenemos inversión. Y a ver, lo que estoy diciendo no es nada nuevo, ¿no? Es decir, el mundo se transformó en las últimas 3 siglos gracias a un proceso de crecimiento fuertísimo. Es decir, bajó la pobreza de un 90% al 10% hoy en el mundo, la pobreza extrema. La esperanza de vida pasó de 40 años a 80 años. y puedo seguir con muchos indicadores. ¿Qué fue eso? Crecimiento fuertísimo. Incorporación de tecnología, inversión, capital humano, que podemos ir a estas otras dos cosas si quieren también. Y creo que hay otro elemento que también menciono en el documento, que es la política de pobreza como una política de productividad. Es decir, este 30% de niños que vamos a perder son niños que están naciendo hoy y que van a ser muy pocos productivos de aquí a 20 o 25 años cuando entren al mercado laboral.
2: Volviendo a lo que decías de lo que se le debería ofrecer a estos grandes proyectos, es parte de la discusión que está sobre la mesa en el caso de HIF Global, volviendo a ese ejemplo, y el precio de la energía, ¿no? No te digo que hablemos de ese caso en concreto, pero sí. Digo sí, porque la discusión que está planteada ahí, sí. Lo han dicho del propio gobierno, es yo tampoco puedo dejar la HIF Global, la energía baratísima, cuando ya hay otros proyectos, o mismo en Uruguay me van a pedir todos lo mismo, es financieramente insostenible.
1: Por eso, yo la cuenta que haría es cuánto sobrecosto le estamos poniendo a las inversiones extranjeras por ineficiencias nuestras. Y hasta ese monto yo se lo daría. Ese es mi razonamiento. Luego, el caso concreto, habrá que ver cuánto están pidiendo y si eso vale la pena o no. Pero, digamos, no podemos pretender que otros vengan y sostengan las vacas atadas del Uruguay. Muchachos, hay que desatarlas, y si no las desatamos, vamos a tener que darle algo para que esta gente venga, y porque crecimiento pero también es política
3: desatarlas,
1: social.
3: ¿Qué implica o cómo se encara ese proceso en cuanto a que hay una cuestión de economía política, que vos no podés abrir todos los frentes que deberías abrir para llevar adelante una transformación que eso, que termine con el poder de determinadas empresas protegidas o corporaciones con veto, como decís vos, de una sola vez, ¿no? O sea, no sé, ahora estamos hablando de la ley de competitividad. Pisa algunos callos, ¿no? Vos mencionabas el ejemplo de la pasta de dientes, es el ejemplo paradigmático que está incluido dentro de la ley de competitividad y sobre el cual se estaría trabajando en definitiva. Entonces, pero podés dar todas esas batallas al frente, podés meter con la pasta de dientes y con la salud.
0: Y con los despachantes de aduana.
3: Y con los despachantes de aduana.
1: Bueno, yo acá con Gabriel Odone dábamos una materia en la Universidad de Ort que era economía política. Y hay elementos en que uno puede desatar la economía política, ¿no? Voy a dar un ejemplo que me contaron y que creo que debe ser real. El gobierno de la calle en 1990 quería llevar adelante algunas reformas y por otros motivos tenía que firmar un acuerdo con el Fondo Monetario Internacional. En el acuerdo con el Fondo Monetario Internacional puso la obligación de hacer algunas reformas que quería hacer. Cuando llegó acá, muchachos, es el Fondo Monetario Internacional el que me está obligando a hacerlo. Pongo.
3: Es un ejemplo que ha manejado Done, por ejemplo, para el caso de la OCDE, ¿no? Si Uruguay termina viniendo a la OCDE, implica adoptar determinados estándares. Entonces, que te obligan a hacer reformas que no has hecho.
1: Por ejemplo, mirá, viene un tengo inversores por, no sé, 10 mil millones de dólares. Y bueno, me están pidiendo que la verdad, la vaca gatada que tengo contigo, la desate, mirá, tengo que hacerla. Digo, otra es, no voy a agotar todas las vías, pero otra es ser explícito con respecto a quiénes están perdiendo con esas vacas atadas. Ese es otro mecanismo, porque muchas veces los que pierden tienen dificultad para construir coaliciones, ¿no?, que derroten esas vacas atadas. Bueno, otra es ser transparentes. Y hay muchos mecanismos con los cuales uno puede entrar a luchar con esa economía política de este proceso. Por tanto, pero lo primero es la decisión firme, decir, ya está. Es decir, pero ya está porque el país, no quiero ser alarmista, pero sí quiero dar algunas lecciones del pasado. Si uno ve las rupturas institucionales en Uruguay, y las rupturas tanto de transición hacia dictaduras como salidas de dictadura, si ustedes se fijan, se dan con situaciones de crisis económicas. Por tanto, estas situaciones, hacia adelante, cuando venga alguna situación compleja, amenaza incluso las fundaciones institucionales de los países. Entonces, muchachos, esto es importante.
3: A propósito de eso, vos señalás en una de las placas interesantes de la presentación de este documento, que no tenemos un problema solo de inversión, tenemos un problema de incentivos. Y ahí mencionás las empresas protegidas, de las cuales ya hablamos, las corporaciones con veto, las políticas y el Estado que administran este equilibrio y no lo rompen, y una ciudadanía tolerante. ¿A qué te referís con eso?
1: Bueno, yo creo que tiene cosas positivas. Tolerante en el sentido de la protección de este contrato social que tenemos, ¿no? Esta sociedad amortiguadora, ¿no? Uh-huh. Esta sociedad que prefiere la inmovilidad, digamos, ¿no? Pero bueno, yo creo que también hay que ayudar a visualizar esto, porque me parece que no estamos viendo la situación de fragilidad en la que podemos entrar rápidamente, dado este contexto donde las fracturas sociales ya están muy expuestas. Me refiero a eso, ¿no? A la tolerancia con el statu quo, digamos, ¿no? A eso me refiero.
3: Muy bien. Diego Awal, muchas gracias por estos minutos. Una conversación que sigue para largo. Además, es una discusión que se viene poniendo arriba de la mesa en Uruguay desde hace tiempo. Entiendo que, según tu mirada, sin los avances necesarios.
1: No, desgraciamente. Gracias por la invitación.
3: Muchísimas gracias.
2: Gracias.
3: Muy bien, hacemos un corte. Al regreso vamos a recibir a otro economista. Vamos a estar conversando con Martín Alesina a propósito de la reforma del transporte metropolitano y un pedido que hacen desde el Centro de Estudios. Ya venimos.
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0: 7 minutos pasan de las 9 de la mañana. Seguimos en Desayunos Informales por la pantalla de la tele Diamante FM 98.7. Vamos con la próxima entrevista.
1: Sí, porque el Centro de Estudios de la Realidad Económica y Social, CERES, elaboró un informe en el que propone frenar todo avance de la reforma del transporte metropolitano que proyecta el gobierno para 2029. Para CERES se debe ir hacia un modelo que complemente los ómnibus BRT con el uso de tranvías, y para eso propone lo que llama el Plan 25. Sobre este informe vamos a estar hablando en los próximos minutos con Martín Alesina, economista e investigador de CERES. Buen día, bienvenido.
2: ¿Cómo están? Gracias por la invitación.
0: Bienvenido.
1: Bueno, ¿por qué así hay que frenar todo lo que está haciendo el gobierno en materia de transporte metropolitano?
2: Bueno, porque ya hace meses que venimos analizando tanto los informes que están disponibles como declaraciones de las cosas en las que se viene avanzando, y creemos que si bien hay muchas cosas que todavía no se conocen, y en el informe hemos puesto varias cosas con respecto a los costos, con respecto a ciertas justificaciones para decisiones, creemos que lo más importante para decir hay que frenar e ir, esto no es frenar por frenar o frenar para no hacer nada, sino CERES comparte totalmente que haya que hacer algo, entonces es frenar para hacer un plan realmente de largo plazo. Las razones por las que decimos frenar es porque creemos que es una reforma que tiene fecha de vencimiento. O sea, no es una reforma de largo plazo. ¿Y por qué?
0: ¿En qué sentido?
2: Decimos que tiene fecha de vencimiento. Cuando uno hace una reforma de un sistema de transporte público, un transporte público que viene en caída, la idea es volver a recuperar a la gente, que la gente vuelva a usar el transporte público. Y para eso necesitas que hacer una reforma que tenga capacidad de poder transportar más gente. Mucha más gente que la que transporta hoy. No 10, 20% más, sino mucha más, para que realmente haga un cambio. Que la gente decía, yo dejo el auto, me tomo el ómnibus, yo dejo la moto, me tomo el ómnibus. Para eso la reforma tiene que tener capacidad de poder captar más gente. Y esta reforma no lo tiene. Entonces esa es la razón, ahora explico por qué. Esa es la razón por la que decimos, esta reforma ya nace muerta, ya nace con fecha de vencimiento. ¿Y por qué? Sobre todo en las zonas más céntricas de 8 de octubre, desde el intercambiador Belón y para Plaza Independencia y 18 de julio, está muy, muy saturada. Cuando uno lee las guías internacionales, dice que cada ómnibus BRT, como los que se plantea avanzar, de 25 metros, tiene que tener como mínimo 2,5 minutos entre uno y otro. ¿Por qué? Porque vos tenés que dejar que pase todo el tránsito por 8 de octubre, ponémosle, y también después que pase todo el tránsito por propios, por ejemplo. Y hay que dejar siempre un margen porque el ómnibus no es un tren, que es preciso. El ómnibus tiene cierta incertidumbre. Entonces, las guías internacionales dicen 2 minutos y medio.
1: Tú decís la frecuencia entre uno y el
2: propio. La frecuencia entre uno y el otro. Porque cuando uno dice, tengo que transportar más gente, decís, bueno, o le meto más frecuencia o meto más gente dentro del ómnibus. Y por eso es que decimos, para explicar el concepto de que nace muerta, de que nace con fecha de vencimiento. La frecuencia en 8 de octubre es 2 minutos, uno cada 2 minutos, y en 18 de julio es uno cada 1 minuto y medio. Ya está muy saturada, ya está por debajo de los límites internacionales. Por eso era la razón del túnel por 18 de julio, porque facilitaba, podía ir por abajo y sin los cruces. Incluso los técnicos que trabajaron en la propuesta de la Facultad de Arquitectura, cuando se desestimó el túnel, dijeron, sin túnel hay que repensar todo de vuelta, porque no se puede ir con BRT por 18. Pero hoy estamos avanzando con BRT por 18.
1: ¿Eso haría que los tiempos de viaje que se compromete el gobierno con este proyecto a disminuir no se cumplirían para ti?
2: Sí, si uno prioriza 18 de julio, pero complicás de sobremanera un montón los cruces. Todos los cruces. De 8 de octubre en estas zonas más céntricas y de 18 de julio. Por eso, porque vos estás trancando. Este ómnibus tiene que tener la verde siempre. Siempre. Y tiene una frecuencia menor a lo que dicen los estándares internacionales. Entonces, por temas de frecuencia, más ómnibus no puedes meter porque ya estás en el límite.
0: O sea, vos arrancás ya en el límite de la frecuencia, o sea, que podés tener.
2: Por debajo tanto, del límite.
0: Ahí está, ya por está. Debajo del límite. O sea, no podés agregar más frecuencia. Entonces, arrancás ya con tu capacidad máxima.
2: Arrancás con la capacidad ahí máxima, está. Que es un poco mayor que la capacidad actual. No mucho mayor. Uno debería pensar, tenés que arrancar, cuando se hace una reforma de un sistema, tenés que pensar un sistema que logre llevar el doble de las personas que lleva actualmente. Que logre volver a hace 30 años atrás.
0: Pero con las tendencias demográficas que tiene el país, Montevideo en particular, o bueno, ahí sí podemos agregar el área metropolitana, porque la idea es que arrime gente, ¿eso es un problema futuro?
2: Pero que hoy tenemos.
0: Bueno, vamos a hacer más.
2: Bueno, pero vamos a hacer los mismos. Pero hace 30 años se movía el doble de las personas en ómnibus y éramos menos. Entonces la idea es volver a un sistema pujante. Entonces, frecuencia no podés meter. Y decís, bueno, capaz que podés meter más gente adentro de los BRT. Uh-huh. Hemos mencionado que, o hemos escuchado, que los BRT transportarían hasta 220 personas. Es un número que ha sonado bastante. ¿Qué es 220? Es llevar entre 50 y 60 pasajeros sentados y después el resto irían parados de una distribución del espacio de entre 5, casi 6 personas paradas por metro cuadrado. Pensemos en un metro cuadrado y pensemos en la cantidad de personas. Entonces,
0: ¿eso en base a qué cálculo? ¿A la gente que se mueve hoy?
2: No, a la gente que entraría para lograr esas 220 personas.
3: ¿En base a las características de los BRT que se quieren incorporar?
2: En base a las características de los BRT, para lograr que entren 220 personas, tiene que haber 6 personas paradas por metro cuadrado.
3: Eso es un cálculo que hiciste vos.
2: Eso es un cálculo que hice yo, pero que está sustentado por las guías internacionales de medida de los BRT. En Europa, el estándar máximo para poder meter personas es 4. 4 personas paradas por metro cuadrado. Entonces,
3: no está tan mal, Europa 4, nosotros 6.
2: son entre 40 y 50 personas menos. Uh-huh. Entonces, pensemos en un estándar de confort mejor al que tenemos ahora. Porque si vamos a mejorar, no vamos a seguir viajando todos apretados. ¿Qué pasa si en el BRT metiéramos 4 personas paradas por metro cuadrado? 175 personas por ómnibus. ¿Y qué pasa con 175 personas por ómnibus? Estamos apenas por encima del flujo actual hoy, de 8 de octubre a 18 de julio. Eso nos hace de que sea un sistema sin capacidad de crecimiento.
0: Pero hoy, ¿cuántas personas por metro cuadrado llevamos?
2: Y andamos en las 6, seguro.
0: ¿En las 6 o más?
2: Andamos en las 6. En las 6.
0: Mi pregunta es si ganaríamos o no ganaríamos en confort. Entiendo que no en comparación con los estándares internacionales, pero con lo que tenemos ahora.
2: No, estamos en las 6. Quizá hay momentos que podemos estar en un poquito más. Momentos muy, en horas muy pico y muy puntuales.
3: Pero entonces, ¿la alternativa sería o incorporar BRT más grandes o tener tener tranvías?
2: Bueno, BRT más grandes no existen. Uh-huh. Estos son BRT biarticulados. Por eso que decimos que por más que se esté trabajando, ahora que ha sido parte de las respuestas del Ejecutivo, se está opinando sin saber porque se sigue trabajando, no hay consultoría, no hay diseño conceptual que logre arreglar este problema.
3: Si vos ¿Cuál es la propuesta que haces vos?
2: Lo que nosotros decimos es, la única manera de solucionar esto es con otro modo, que es que pueda transportar más gente, y eso es un tranvía. Pero no lo decimos pensando que hay que meter solo tranvía, sino en la zona más céntrica, 8 de octubre, 18 de julio, la capacidad no da para un BRT. No tiene capacidad de crecimiento. E incluso, un tranvía puede ir por superficie, porque no tiene este problema. Todos los pasajes a desnivel que están diseñados por la reforma, que son 5, más la obra faraónica que se piensa hacer en tres cruces, no serían necesarias con un tranvía. Porque con un tranvía vos podés meter hasta el doble de vagones, podés meter hasta más de 500 personas en un tranvía. Espaciar la frecuencia, algo que no es loco, 4, 5, 6 minutos, que es una belleza, no deja de ser algo malo para lo que tenemos hoy, y no tenés necesidad de hacer ese pasaje subterráneo.
0: Entiendo que el problema con tres cruces, que sí, efectivamente es la parte más costosa de la obra y más compleja, implica trabajar sobre una zona que ya está saturada, con lo cual, si vos pones los tranvías por arriba, sumarías complejidades, algo que ya está funcionando mal ahora y que por eso la obra lo que hace es solucionar no solo cómo se cruzan los tramos de lo que viene por Avenida Italia y lo que viene por 8 de octubre, sino además arreglar eso que es el ingreso a la terminal.
2: Sin dudas, hay que recordar que esto eliminaría los ómnibus que vienen por Avenida Italia y los ómnibus que vienen por 8 de octubre, porque viene a suplantar esas frecuencias. Entonces eso diría, en vez de esos ómnibus, con una frecuencia, pongámosle cada 4 o 5 minutos del tranvía, en vez de ómnibus que son unos cuantos y tienen una frecuencia menor. Entonces sería una situación mejor. No, igual hay que avanzar hacia un sistema de descentralizar todo lo que es el nodo de Tres Cruces, sobre todo con el transporte interdepartamental que sale desde ahí. Pero no dejaría de ser una situación mejor que la que tenemos hoy.
0: O sea que para ustedes también, entonces, la obra, la parte de la obra de Tres Cruces también es un error.
2: La obra de Tres Cruces es necesaria si vamos con BRT. Yo el concepto que veo es que se está forzando a la ciudad para que sea con BRT. Porque la ciudad hoy no soporta un BRT, por ejemplo, Tres Cruces. Entonces, por eso tenemos que hacer por abajo.
1: ¿Pero forzando con qué objetivo?
2: Con las obras, forzando porque hay que hacer las obras subterráneas con el objetivo de que sea BRT. O sea, eso, capricho, eso partió como dado, o sea, se hizo una propuesta técnica de Simbe, el gobierno la tomó en un 100% y bueno, y no analizó realmente y con seriedad otra opción que no sea la de la del BRT. Entonces,
1: ¿y esto lo han planteado ustedes al gobierno?
2: Sí.
1: ¿Cuál es la respuesta?
2: O sea, hemos enviado el informe y han habido respuestas oficiales.
3: Ahora, Martín, en realidad acá vos por pronto tenés un paradigma, partís de un paradigma diferente al del gobierno, que el gobierno quería bajar los tiempos de traslado. Y tú tenés otro concepto, que si nosotros bajamos los tiempos de traslado hacia Zona América, hacia El Pinar, eso es alentar a que la gente se vaya a vivir esas zonas y eso en definitiva va en detrimento de la economía uruguaya, porque significa hacer mayores inversiones en lugares donde no hay saneamiento, obra pública, etcétera, cuando tenés infraestructura ya hecha en zonas que lentamente se van despoblando. Entonces, tú también partís de un paradigma que es contrario a lo que este gobierno plantea, ¿no?
2: Sí, pero es alineado a lo que piensa el ministro de Economía, por ejemplo, con las declaraciones que hizo recientemente. Entonces, la idea es diseñar un sistema de movilidad que logre recuperar a la ciudad. Si uno mira evidencia internacional, en qué pasa en los lugares por donde pasa un BRT, las casas pierden valor. Si uno mira qué pasa con, o sea, entonces vos tenés que lograr levantar esas zonas. Y en detrimento de eso, si uno mira qué pasa con un tranvía, las casas levantan valor. Pero esto,
3: Capo, ¿tú estás en contra de bajar los tiempos de traslado por este tema o no?
2: No,
3: el tema de que alentás a que la gente siga yendo a vivir a zonas alejadas del centro.
2: Yo estoy a favor de mejorar la conectividad en toda la ciudad. Y este sistema, el cambio más importante es lograr un incremento, una baja del tiempo de viaje en los traslados largos. Pero no mejora la conectividad en los traslados cortos. Entonces, si realmente queremos que más gente viva en las zonas más céntricas de la ciudad, no le estamos dando ninguna mejora gastando $1,000 millones. Entonces, pero para salir un poco de la dicotomía, esto no es BRT versus tranvía. Esto es el modo adecuado para cada corredor. 18 de julio y las partes más céntricas de 8 de octubre no soportan un tranvía. Habría que forzar un BRT, perdón. Habría que forzar la ciudad para hacerlo, y eso es hacer los pasajes subterráneos. El modo adecuado para ese corredor es un tranvía. Para Avenida Italia podría ir un BRT. E incluso después para otros lugares que se están planteando, podría ir incluso solamente ómnibus, que rediseñando el resto de las líneas puede ser. Entonces, en el mundo de los sistemas exitosos son multimodales. Esto no es BRT versus tranvía. Esto es, como le decía, el modo adecuado para cada corredor y adecuarnos a nivel de riqueza que tenemos. Porque si uno mira ciudades comparables en tamaño y PBI per cápita en el mundo, hay algunos proyectos que se están por terminar, pero cuando se terminen, no hay país comparable en el mundo que su capital no tenga tranvía. El único que no tiene tranvía es Uruguay, en Montevideo. Entonces es adecuarnos a lo que nos corresponde y diseñar un sistema multimodal, colocando el modo ferroviario en aquellos lugares en donde realmente amerita. En los otros, complementar con ómnibus. Y esto sería muy positivo para los ómnibus. Porque cuando uno mira evidencia internacional, una vez que se ponen tranvías en los ejes principales, cuando el sistema realmente madura y anda bien, la cantidad el número de boletos vendidos por ómnibus termina siendo mayor que antes. Cuando antes, pensemos por acá, antes los ómnibus operaban 8 de octubre y 18 de julio, después dejan de operar 8 de octubre y 18 de julio, pero por la mejora del resto de la red terminas vendiendo más boletos que antes.
3: Perdón, Martín, este planteo tuyo coincide con el planteo de la empresa Stadler de volver a plantear al gobierno la idea de una red de tranvías. Y el gobierno, de hecho, no ha descartado, por lo menos dijeron que van a estudiarlo. ¿Tú crees que este planteo de la empresa Stadler estaría alineado con lo que estás diciendo?
2: Mi planteo no coincide con la empresa Stadler. Lo de la empresa Stadler es una iniciativa privada que plantea 5 líneas a largo plazo de tranvías. Lo que estamos diciendo de parte de Ceres es, en esas zonas corresponde un tranvía, en el resto de las zonas no lo sabemos, porque no tenemos el expertise de hacerlo. Incluso creo que no hay nadie en el Uruguay que tenga el expertise de diseñar el sistema de movilidad, porque nunca nadie lo hizo. Por eso es que nosotros proponemos que para el plan 25, este plan de movilidad de largo plazo, apoyarnos en expertos internacionales, porque no hay capacidad en el Uruguay para poder diseñar un sistema así. La iniciativa privada de Stadler, que propone estos 5 ejes, entendemos que actualmente la Intendencia de Montevideo y el Ministerio de Transporte la están analizando. Esperamos quizá en las próximas semanas un informe comparativo entre la iniciativa privada y la propuesta que actualmente lidera el gobierno, que el gobierno quiere llevar a cabo para lograr una decisión. Pero de todos modos, también nos parece medio como que no debería ser elegir entre la propuesta de Simbe y la iniciativa privada. O sea, creemos que hay que ir a algo más. Creemos que hay que diseñar algo de largo plazo realmente que integre a toda la ciudad, que piense también en el ciclista, en el peatón, en el que viene en el auto, en la moto, que lo pueda dejar, que se piense en largo plazo, que haya un liderazgo en este plan que se mantenga hasta el final. Que eso es clave. Porque hoy, o sea, sabemos quién estuvo al frente del Corredor Garzón. Cuando se terminó el Corredor Garzón y no fue exitoso, ¿a quién le echamos la culpa? No sabíamos a quién. Porque cuando estas obras terminan, quienes la lideraron ya no están en los cargos públicos o ya no están en ese cargo público. Entonces, un plan que realmente
0: acá
2: mantenga.
0: Sí, parece ser bastante claro. Vos tenías un trabajo que lo hizo Simbe, que de hecho quien lo armó está trabajando en la propuesta actual, que además es abrazada, más allá de que haya tenido cambios, por parte del gobierno.
3: Pero perdón, es que en una agencia, ¿no? Uh-huh. Una agencia específica para la reforma del sistema de transporte metropolitano.
2: Sí, pero si esos cargos cambian cuando cambien los gobiernos departamentales y el gobierno nacional, esta propuesta estará pronta, por decir algo, en el 2032. O sea, ahí ya los cargos no van a estar. Bueno, viendo
3: es lo que plantean. El presidente Orsi dijo que esperaban terminar el 2029. Vos, de hecho, decís, aplacemos esto, hagamos el lanzamiento el año que viene en la estación central, en el marco del aniversario, y pensemos a largo plazo. Pero el gobierno lo que dice es, nosotros vamos a terminar en el 2029.
2: Bueno, un poco también la motivación de esto es, los plazos no dan para llegar a 2029, porque las obras no van a empezar antes del segundo semestre del 2027, quizá a principios del 2028. Pensemos que estuvimos 2 años y medio en hacer un pasaje de 180 metros en Avenida del Centenario. El túnel por debajo de Tres Cruces sería un nivel menos 2 al túnel de 8 de octubre, bajando desde Avenida Italia y saliendo 18 de julio. Entonces, la lógica marca que no se llega a 2029. Como no se llega a 2029 y como esto no debería estar atado a plazos electorales, porque esto es una reforma que nosotros proponemos mirar con horizonte 2040, porque hay que diseñar muchos ejes.
1: Si la obra se concreta tal cual como la tiene diseñada el gobierno hoy, imaginemos que está pronta, ¿qué es lo que te parece que va a ocurrir finalmente? ¿La gente no va a elegir viajar ahí?
2: Que no va a elegir. Porque, por ejemplo, no se hicieron encuestas de preferencias, y eso sería muy importante. Pero que no va a elegir el BRT en una magnitud que realmente cambie la congestión de la ciudad y la distribución de cómo la gente se mueve. E incluso el sistema tampoco tendría la fuerza de poder captar un crecimiento grande, por lo que estaba comentando al principio. Y la única manera de captar un crecimiento, que no es grande, pero que es un crecimiento, es afectando el confort. Es que sigamos viajando todos apretados, y me parece que no es lo que corresponde a nuestro nivel de riqueza y desarrollo.
0: ¿Cuál de qué entidad es el gap es entre la gente que se mueve hoy, la capacidad que te daría el sistema propuesto por el gobierno y la capacidad que ustedes entienden que se requeriría en una hipótesis de máxima?
2: Entre hoy y la capacidad, si vamos con estándares europeos, 15-20%, que no es nada, es recuperar los niveles prepandemia.
0: ¿Y esta reforma cuánto te aumenta?
2: La reforma andaría en un gap de un 30-35%. O sea, de el espacio que tendría en 8 de octubre, por ejemplo, comparando con los niveles de hoy. Lo que nosotros entendemos,
0: te aumenta un 30% de la capacidad.
2: O sea, tendría fuerza para llevar hasta un 30% más de pasajeros, 30-35%.
0: ¿Y los estándares internacionales cuánto requieren? Dijiste.
2: No, si cumpliéramos con los estándares internacionales de confort, entre 15-20% más sería el espacio, porque irían menos personas, no iríamos tan apretados. Lo que nosotros entendemos es que una reforma de esta magnitud debería nacer con capacidad de transportar hasta el doble de pasajeros.
0: Hasta el doble.
2: Por eso es que creemos que la verdad queda muy corto, tenemos que ser ambiciosos, vamos a gastar alrededor de $1,000 millones, entonces no deberíamos apurarnos, los plazos electorales no deberían apretar, por eso es que creemos de frenar, pero no es frenar por frenar, como ha quedado creo que de manifiesto, sino que es frenar porque esto tiene problemas estructurales, que no hay trabajo que lo mejore, y tender hacia algo de largo plazo que realmente pueda diseñar un sistema que llegue a toda la ciudad, ¿no? Porque estos son dos corredores, para el este y después nadie sabe cómo sigue. El resto en el cambio de sistema, o sea, el 75% restante de las personas que no pasan por esos ejes no van a recibir ninguna mejora.
0: No, se supone el proyecto lo que implica es, en la medida que vos sacas ómnibus de esos troncales, te permite redefinir las líneas y cómo se alimentan esos troncales. Y entiendo que después la agencia también trabajaría, o le quedaría como deber, trabajar sobre la otra zona de ingreso desde el oeste de Montevideo, que es uno de los pendientes.
2: Bueno, pero ¿no sería pertinente, dado que vamos a gastar esta cantidad de dinero, ya diseñar un plan desde el principio con plazos establecidos y con compromisos que realmente nos obliguen a cumplir? Porque si hay algo que caracteriza a la obra pública es los sobrecostos y los sobretiempos. Por eso que también otro foco que ponemos en el informe es en el tipo de financiamiento. ¿Por qué tiene que ser esto con préstamos de organismos multilaterales? ¿Por qué, si diseñamos exitosamente escuelas, carreteras, cárceles, y por qué si en el mundo se diseña exitosamente esto con otros métodos de financiamiento, no miramos, por ejemplo, una PPP?
0: Pero, ¿cuál es el inconveniente que tendría un organismo multilateral?
2: Que ahí, o sea, vos estás asumiendo deuda pública y esto sería, o sea, solamente con la responsabilidad del Estado. Si esto tiene sobrecostos, se pediría más préstamos y no hay ningún problema, porque te estás endeudando a 30 años. No se siente, como decirlo de alguna manera, el rigor del problema del sobrecosto. Sin embargo, si esto fuera por financiamiento privado, si esto fuera por ejemplo, una PPP, donde un privado corre buena parte de los riesgos en la construcción y en el financiamiento, entendemos que eso puede ser diferente.
0: Pero eso no termina encareciendo, porque los mecanismos de financiarse también el privado, que para una obra de este tipo lo necesitaría, son más costosos que si se endeuda Uruguay.
2: Entendemos que todavía no hay ningún estudio que pruebe eso, de que sea menos costoso, igual o más costoso. Lo que nosotros proponemos es analizar alternativas y realmente hacer la comparación y ver cuál es mejor.
0: Pero esa no fue la discusión que se tuvo, por ejemplo, con el mecanismo de financiamiento para el Ferrocarril Central, o eventualmente cómo iba a funcionar el proyecto de Arasatí, de que en la medida que la empresa que hacía la obra era la que asumía los costos, terminaba tomando dinero a un precio más caro.
2: Entiendo que sí. Lo que pedimos es analizarlo para este caso, porque en temas de infraestructura y sobre todo de transporte público hemos tenido experiencias de sobrecostos, de sobretiempos y de fallas en el diseño que han hecho que no se cumplan los objetivos. Entonces, con esos antecedentes, que no valen ni la pena nombrarlos, creemos que es pertinente por lo menos analizarlo. Creemos que hay varias cosas que vinieron dadas, la magnitud merece analizarlos.
1: La última, ¿hay alguna estimación hecha de cuánto costaría el boleto de un transporte así?
2: Bueno, se ha comentado de que no tendría cambios, tanto en el BRT como en la iniciativa privada de los tranvías. Lo que no queda claro es que si sería una tarifa plana o una tarifa que cambie con la cantidad de kilómetros que vos haces.
1: Bien, Martín Alesina, economista de Ceres, muchas gracias por haber estado aquí.
2: Gracias a ustedes.
0: Gracias, ¿eh? Ahora, cuando son las 9:30, hacemos un corte más. Al regreso nos vamos a Plutón.
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0: 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Bien, ya nos vamos a ir a Plutón, pero antes actualicemos los datos del tiempo.
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0: Bueno, está bastante más cubierto que cuando arrancó la mañana. 8 grados en este momento, 19 la máxima. Es una jornada que estará nubosa con periodos de algo nuboso. Igual la pregunta hasta ahora es cómo vienen los próximos días. Incluso ya podemos llegar a mirar algo del fin de semana. El jueves estará nuboso a cubierto con precipitaciones y tormentas, 12 la mínima, 17 la máxima. El viernes para el agua, va a estar nuboso y cubierto, 10 la mínima, 16 la máxima. Y el sábado vuelve el sol, 8 la mínima, 16 la máxima, sin probabilidad de precipitaciones por lo pronto para el sábado. Bueno, a ver, vamos a hablar de nostalgia. 24 de agosto, hace 20 años, pero de nostalgia planetaria. Hace exactamente 20 años, en agosto del 24 de agosto de 2006, Plutón fue definitivamente despojado de su clasificación de planeta y pasó a ser oficialmente un planeta enano. Estamos hablando de una revolución histórica para la astronomía que tuvo como protagonistas a dos astrónomos uruguayos, a Julio Ángel Fernández y a nuestro invitado Gonzalo Tancredi, a quien le damos los buenos días. ¿Qué tal? ¿Cómo estamos?
2: Muy bien, muy bien. Muy
0: bienvenido. Feliz cumpleaños.
2: En un raíz, digamos, periodístico sobre este tema, porque sin duda ha retomado fuerza después de 20 años.
0: Exactamente. Vamos a conocer la historia, la génesis de esta historia, pero voy a arrancar con una básica y preguntarte qué es un planeta, para a partir de ahí ir desandando la historia.
2: Bueno, ahí depende el momento que te doy esa respuesta. Si te decía antes del 2006, un planeta no tenía una definición científica precisa, entonces era, en su terminología, lo que significa es astroerrante, o sea, un objeto que se mueve con respecto a las estrellas. En los hechos, digo, considerábamos que un objeto de gran tamaño moviéndose en torno al Sol debía ser considerado un planeta. Pero si hablamos, por ejemplo, de principios del siglo XIX... el sistema solar tenía decenas de planetas, porque los que hoy consideramos como asteroides o planetas menores, que es otra denominación, que se encuentran entre Marte y Júpiter, habían sido considerados en ese momento como planetas. Entonces, llegado a 2006, como se habían empezado a descubrir, una serie de objetos más allá de la órbita de Neptuno, los que llamamos objetos transneptunianos, y algunos de tamaño comparable hasta ese momento más chico planeta, que era Plutón, fue necesario tomar una definición más precisa del término planeta. Y entonces, a partir del 2006, con esa resolución que adoptó la Unión Astronómica Internacional, para ser un planeta tiene que cumplir una serie de condiciones más precisas, más estrictas de lo que era considerado antes. Uh-huh. Entonces, para responder finalmente, un planeta tiene que orbitar en torno al Sol, tiene que tener una masa suficiente como para adquirir una forma cuasi esférica, llamamos en equilibrio hidrostático, y tiene que además haber limpiado la vecindad de su órbita. O dicho de otra forma, ser en su región de influencia el objeto por lejos más grande. Mientras que otros objetos que en su órbita comparten con objetos de tamaño similar, pues forman parte, por ejemplo, de un cinturón, son llamados en ese caso planetas enanos. Uh-huh. Entonces ahí es que cambia de categoría Plutón, de pasar a ser un planeta, a ser un planeta enano, porque en la región de Plutón, en esa región transneptuniana, existen objetos de tamaño comparable o quizás mayor que Plutón.
0: Que tampoco son planetas.
2: Que tampoco son planetas. O sea, uh-huh, lo que pasamos era que antes teníamos 9 planetas, luego pasamos a tener 8. Y una nueva categoría de objetos, donde está Plutón, donde está quizás el objeto que generó la discordia, y por eso se llama Eris, hace referencia a la diosa de la discordia, que es un objeto que tiene el tamaño prácticamente igual a Plutón. Y eso fue descubierto en el año 2003. O sea que estamos...

0: Hablando de lo que también ha sido la evolución del conocimiento científico que nos ha hecho, bueno, precisar los términos.
1: ¿Cómo es el proceso según el cual un hallazgo que hacen científicos o una concepción que tienen astrónomos uruguayos llega a ser reconocido a nivel internacional? ¿Cómo se hizo el planteo en los hechos?
0: Bueno, a nivel internacional existen agrupaciones de científicos de las diferentes disciplinas. La Unión Astronómica Internacional es el organismo que agrupa a los astrónomos profesionales. Es internacionalmente reconocida, tanto por los otros astrónomos, como por, en definitiva, la comunidad científica, como la organización de referencia. Y es la que, por ejemplo, designa los nombres de los asteroides, de las estrellas, hace una serie de definiciones también más precisas científicas. Bueno, ahí es que donde se dio esta discusión en el año 2006, porque justamente la duda era si estos nuevos objetos que se estaban descubriendo los íbamos a llamar planetas o no. Entonces ahí se conformó un comité previo a la asamblea que hizo una propuesta que fue avalada por el comité ejecutivo de la Unión Astronómica Internacional y que fue presentada al inicio de la asamblea. Bueno, esa propuesta varios nos opusimos a esa y ahí un poco está la anécdota, la historia de esto es que si bien había una oposición bastante generalizada a esa propuesta que venía del comité ejecutivo, nadie tomó la iniciativa hasta que lo hicimos con Julio de redactar una moción alternativa, una definición alternativa. Y eso fue, bueno, el trabajo que nosotros hicimos, entendimos que la propuesta no nos conformaba, que no se ajustaba al conocimiento que nosotros teníamos del sistema solar y hicimos una redacción alternativa y que fue tomando cada vez mayor grado de adhesión, mayor grado de apoyo, que hasta que finalmente la Asamblea la adoptó como la definición que tomaba la Unión Astronómica Internacional de planetas y de planetas enanos y cuerpos menores del sistema solar. En cierta forma, tú hacías, creo que menciona la palabra descubrimiento. No es un descubrimiento esto. No es más que una clasificación que en términos científicos nos sirve mucho. Piensen ustedes lo que son las clasificaciones que se utilizan en el ámbito de la biología, la famosa clasificación de Carbon-Linné, de las especies, las familias, tanto de plantas o animales. Bueno, esto es lo mismo, o sea, decir, bueno, estos son planetas enanos, estos son cuerpos menores. Ese tipo de clasificaciones a nosotros nos sirven para justamente organizar nuestro no conocimiento y se tienen que ajustar a lo que conocemos, ¿ah? Y eso es un poco lo que intentamos reflejar con la posición esta.
2: No lo hemos mencionado todavía, pero hay una crónica espectacular de ese episodio 2006 con la pluma de Leonardo Abercorn que relata eso, lo que ocurrió. Lo pueden ver en Crónica de Sangre, Sudor y Lágrimas en su primera edición, pues es un libro que recoge varias de sus crónicas periodísticas, o Un Mundo sin Gloria en su edición más reciente. Ahí está la historia y parte de la tesis que por lo menos que pone arriba de la mesa Leonardo, vos nos dirás si lo viviste tan así, sí, o no, es que ustedes hicieron uso de su experiencia como militantes estudiantiles primero, a la hora de cabildear, si se quiere, en este congreso astronómico, a la hora de reunir las posiciones para que pudieran dar vueltas a votación.
0: Sí, creo que la nota de Leonardo refleja muy bien lo que fue la historia. De hecho, hasta el título que le puso, que dice el socialista que degradó a Plutón, haciendo justamente referencia a esa militancia que había tenido en épocas estudiantiles, tanto Julio como yo. Y algunas veces me han preguntado, yo creo que es real que si no hubiéramos estado Julio y yo en esa asamblea, creo que el resultado hubiera sido diferente. Porque, bueno, logramos no solo manifestar nuestra oposición, sino también organizar para que esto no tuviera otra resolución. Juntamos firmas, conversamos, cabildeamos, como tú decías, en los corrillos, hasta que llegar a justamente las instancias de definición en la cual... pero si, como en toda situación, si no hubiera habido una oposición, si no hubiera habido una adhesión a lo nuestro no hubiera salido adelante. O sea, creo que lo que queda claro es que lo que estaba faltando era esa chispa que llevara a que el camino fuera un poco diferente.
3: ¿Dónde fue el congreso? ¿Aquel congreso?
0: En Praga.
3: En Praga. ¿Y quiénes fueron los primeros científicos no uruguayos en adherir a su postura?
0: Bueno, había básicamente brasileños, franceses, también algún norteamericano, ingleses. O sea, no, generalmente digo, el grado de adhesión era bastante amplio.
3: ¿Y quiénes estaban qué en contra?
0: En contra, básicamente, los miembros del Comité Ejecutivo de la Unión Astronómica Internacional y también algunos astrónomos norteamericanos. De hecho, hubo hasta manifestaciones por parte de, no sé, creo que fue el administrador de la NASA o algún referente de Estados Unidos, y en particular también a principio del año 2006, esto fue en agosto, a principio del año 2006 había sido lanzada la misión New Horizon, que era anunciada como la misión que iba a visitar el último planeta que no había sido visitado por la humanidad. Bueno, en el camino, porque recién llegó a Plutón en el año 2015, en el camino Plutón cambió de categoría para nosotros. Y entonces el investigador principal de esa misión también fue uno de las que manifestaron mayor grado de oposición a
3: claro, categorías versus marketing.
0: Exactamente, ¿no? Sí. O sea, ahí está bien, y está reflejado en varias de las notas estas, está el hecho de que Plutón era el único planeta descubierto por estadounidenses. O sea, todos los otros planetas o los conocíamos desde la antigüedad o habían sido descubiertos por franceses, ingleses, alemanes, etcétera. O sea, no había una participación. Eso obviamente refleja también el desarrollo científico. Recién Estados Unidos pasa a ser una potencia a nivel científico en el principio del siglo XX. Entonces, ahí en 1930, bueno, es que se descubre Plutón y que fue una noticia mundial. O sea, si hoy en día descubriéramos un nuevo planeta, que no quitamos la posibilidad de que pueda llegar a existir algo mucho más distante, sería una noticia. En ese momento lo fue, y yo que hice mi tesis de licenciatura sobre el origen de Plutón y de su satélite, Caronte, sobre el sistema binario Plutón-Caronte, estoy hablando del año 1989, tenía barba en ese momento, recién hablado de eso. Bueno, Plutón en inglés se denomina Pluto, o sea, el nombre oficial es Pluto. Y cuando uno hace referencia a Pluto, para todos nosotros, es el perro de Walt Disney. Entonces, me acuerdo que investigué, porque no había internet, entonces tuve que ir a rebuscar en algunas bibliotecas, ¿por qué se había denominado al perro de Walt Disney Pluto? Y justamente fue por reconocimiento al impacto que había tenido el descubrimiento de Plutón o de Pluto en el año 1930. El año siguiente, el perro este del personaje fue denominado como en referencia al planeta. Entonces, había como un cierto vínculo afectivo con ese, como alguna vez yo lo llamo, el perro planeta o el planeta perro, digamos.
1: Le bajaste el precio al planeta y perdió sentido el nombre del personaje de Disney.
0: Sí, pero igual todavía hay una cantidad de perros que se llaman Plutos por ahí.
2: De todas formas, en abril de este año el jefe de la NASA dijo que estaba a favor de que Plutón vuelva a ser un planeta y dijo que la agencia espacial podía reabrir ese debate.
0: Mira, yo creo que en términos de la Unión Astronómica Internacional el debate está cerrado, o sea, han pasado 20 años, lo hemos conversado. Yo, de hecho, parte de este tiempo estuve como presidente de la División de Sistemas Planetarios y Astrobiología de la Unión Astronómica Internacional, y en ningún momento se planteó oficialmente el hecho de revertir esa decisión, porque además fue una decisión compleja, difícil, que tuvo un impacto mediático muy grande. O sea, no solo acá, sino en el mundo entero. Había una cantidad de periodistas que estuvieron presentes y creo que no se quiere, digamos, volver a dar esa discusión porque se entiende que, bueno, es un tema cerrado. De hecho, ahora, bueno, van a haber algunas actividades de la Unión en relación a esto y ahora voy a participar de esas.
2: Tengo que cerrar brevemente, me estaba buscando estas declaraciones del jefe de la NASA, y me encontré con otra noticia vinculada a Plutón, y es que la NASA había encontrado evidencia de sustancias líquidas en Plutón, algo que debería ser imposible por la temperatura que se entiende que hay en el planeta de menos 229 grados Celsius. No sé qué relevancia tiene
0: ese hallazgo. Bueno, a ver, depende qué tipo de compuesto químico estemos haciendo referencia. El tema es que Plutón tiene una atmósfera cambiante. O sea, como tiene una órbita muy excéntrica que cruza la órbita de Neptuno, se acerca al Sol y se calienta, y ahí entonces el hielo que está en la superficie sublima y podría llegar a algún momento de una fase líquida de corta duración. Pero ahora, digamos, ya se está alejando nuevamente y como cada vez se va a ir enfriando más, hasta, bueno, dentro de algunos cientos de años volver a acercarse.
3: Bien. Quedó por ahí entonces Gonzalo Tancredi, sin barba. Gracias por estos minutos.
2: Muchas gracias.
0: Bueno, gracias a ustedes.
2: Nos vemos.
0: Gracias.
2: Bueno, nosotros nos tenemos que ir. Si les parece, lo dejamos con los compañeros del segundo tramo de Desayunos Informales. Nosotros vamos a volver mañana, pero sin Caro Ramos.
1: Aquí. Sí, ya sin mí. Vuelve Paula.
2: Vuelve Paula, exactamente. Muchas gracias por habernos acompañado.
1: No, por favor.
2: Están abiertas las puertas cuando quieras, Caro. Nos vamos entonces. Muy buena jornada para todos. Volvemos mañana por la pantalla de la tele y por Diamante FM 98.7. Que pasen muy bien. Chao, chao.

0: En el debate lo que está faltando, sobre todo, es darnos cuenta en qué situación estamos. Claro. Si hemos perdido entre 40 y 50 posiciones en el mundo, el tiempo se nos está terminando, porque estamos llegando a ser viejos antes de ser ricos. Digamos. Probablemente perdamos 500,000 de personas de aquí a 40 años, en el orden de unas 600,000 personas en edad de trabajar. ¿Cómo vamos a sostener una mayor demanda de cuidados ya ahora en la tercera edad y de jubilaciones? ¿Cómo vamos a hacer? Los países que realmente comienzan a crecer de forma fuerte y entran a converger hacia los países más ricos del mundo, tienen que estar ampliamente por encima del 20% del PIB. Esto estamos hablando de entre 3.500 y 5.000 millones de dólares anuales adicionales de inversión. Esto es una UPM adicional por año y tenemos que sostenerlo durante décadas. Entonces, esos son los debates que tenemos que dar. Digamos, esta red de protección social es muy importante y es lo que ha destacado al país en América Latina y, entre otras cosas, nos ha salvado que en la crisis del COVID mucha gente se cayera del sistema. O sea que es importante. Sobre todo, la política del Mides, cuando uno va a ver cuánto eso reduce de pobreza, estamos hablando de unos poquitos puntos. Es decir, sobre lo que hablamos muchísimo, no es lo que va a cambiar tampoco la situación de aquellos que están más desfavorecidos. Ahora, claro, no podemos ir a China con una presentación PowerPoint y decir que somos estables. Eso no es una política agresiva de atracción de inversiones. Un paquete de proyectos concretos y, por supuesto, rentables, ¿no? O sea, nadie va a venir a hacer caridad a Uruguay. Por miedo a administrar la tensión, vamos a querer seguir gestionando la inacción, y digámoslo, estamos en una situación de relativo estancamiento hace una década en Uruguay. Por supuesto, hay muchas demandas hacia el sector público para resolver problemas que rompen los ojos. Población en situación de calle, pobreza, este 30% de niños que nacen en la pobreza. El Estado y el gobierno no van a poder con eso. Sería bueno cuando se instalen estas empresas y pidan cosas, que esas cosas se hagan de forma generalizada. O sea, que se aproveche esos procesos para desatar vacas y que ya se las desate para el resto de los que vengan atrás. Le impongamos un costo que proviene de ineficiencias, de mercados no competitivos. Esas empresas no lo van a pagar, lo que van a hacer se van a ir a otro lado.
1: La reforma tiene que tener capacidad de poder captar más gente. Y esta reforma no lo tiene. Sobre todo en las zonas más céntricas de 8 de octubre, desde el intercambiador Belloni para Plaza Independencia y 18 de julio, está muy, muy saturada. La frecuencia en 8 de octubre es 2 minutos, uno cada 2 minutos, y en 18 de julio es uno cada 1 minuto y medio. Ya está muy saturada, ya está por debajo de los límites internacionales. Cuando se desestimó el túnel dijeron, sin túnel hay que repensar todo de vuelta, porque no se puede ir con BRT por 18. Entonces, frecuencia no podés meter. Y decís, bueno, capaz que puedes meter más gente adentro de los BRT. Hemos mencionado que, o hemos escuchado, que los BRT transportarían hasta 220 personas. Es llevar entre 50 y 60 pasajeros sentados y después el resto irían parados, de una distribución del espacio de entre 5, casi 6 personas paradas por metro cuadrado. ¿Qué pasa si en el BRT metiéramos 4 personas paradas por metro cuadrado? 175 personas por ómnibus. Estamos apenas por encima del flujo actual hoy, de 8 de octubre a 18 de julio. Eso nos hace de que sea un sistema sin capacidad de crecimiento. No hay consultoría, no hay diseño conceptual que logre arreglar este problema. La única manera de solucionar esto es con otro modo, que es que pueda transportar más gente, y eso es un tranvía. Podés meter hasta más de 500 personas en un tranvía, espaciar la frecuencia a algo que no es loco, 4, 5, 6 minutos, en vez de ómnibus que son unos cuantos y tienen una frecuencia menor. Entonces sería una situación mejor. Igual hay que avanzar hacia un sistema de descentralizar todo lo que es el nodo de Tres Cruces, sobre todo con el transporte interdepartamental que sale desde ahí, pero no dejaría de ser una situación mejor que la que tenemos hoy.
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buen día, bienvenidos, son las 10:04 de la mañana y hasta las 12 estaremos poniendo la mañana en camino, como lo hacemos siempre, a través del 98.7 FM Diamante para buena parte de Montevideo, 92.5 FM 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

0: 4 de la mañana hoy.
1: ¿Cómo, cómo?
0: La presentación 4 de la mañana salió. Te quedaste en la nostalgia.
1: ¿Cómo? ¿Que dije que son las 4 de la mañana?
0: O que son o que terminamos 4 de la mañana, algo así.
1: ¿Qué? ¿Cómo sí. pude haber dicho eso? No, lo que el 4...
0: ¿Sonó en el 4 de la mañana, Chito?
1: No.
0: Ahí va.
1: Ah, no, 10 y 4 de la mañana.
0: Ahí va, entonces yo quedé
1: mal. No, pará, no seas peleador. Si yo te digo 10 y 45, ¿qué decís? Ah, dijiste 45
0: no, bueno,
1: y
0: está,
1: no existe la hora.
0: Asumo que lo interpreté mal.
1: Pero... No, 10 y 4, no, porque a lo que quería llegar es que el 4 en mi cerebro estuvo porque eran las 10 y 4.
0: Ahí va.
1: Yo dije, pero... Tan fuerte estuvo mi cerebro que en lugar de decir las 10, dije las 4.
0: Sí,
1: bueno,
0: sí.
1: No, aclarado el punto.
0: Entonces el inconsciente era mío.
1: Era vos que quedaste en la nostalgia. A propósito del madrugón, o mejor dicho del... ¿Cómo se le llama eso? Porque madrugón es cuando te levantás para.
0: Claro, no, ese es el calavera, el milonguero.
1: Pero el 4 de la mañana, regresando a casa...
0: Claro.
1: Que igual 4 de la mañana no es una hora, según tengo entendido, de acuerdo a las prácticas, que ya tienen mucho tiempo, sí. ¿no? Las 4 de la mañana no es un horario para regresar, cuando vas de baile, digamos, de fiesta.
0: Uh-huh.
1: Porque a esa hora, te diría, y creo que no exagero mucho, medio que arranca todo, ¿no? O recién está arrancando.
0: Bueno, sí,
1: ¿no?
0: Ya hace un buen tiempo que se instaló eso, ¿no? De que la muchachada sale muy tarde.
1: Muy, muy, muy tarde.
0: Muy, muy.
1: Pero, a ver, Lorena,

0: mi esposa, que es un poco más joven que yo, pero digámoslo, no es una muchacha, sí, dice que ella recuerda de la pereza que le daba esa lógica de, incluso cuando estabas en el este, pegar una siesta como a la medianoche
1: para recuperar y
0: para estar bien para ir a bailar. Pero vos te lo pensás que del punto de vista físico, mental, es una locura. Está bien, es un momento de tu vida, ¿no? Tampoco hay que exagerar mucho, se me ocurre. Pero que yo no logro, ¿sabés qué? Tampoco me he puesto a estudiarlo. Ni a preguntar ordenadamente a personas que tengan que ver o en el conocimiento de la sociología y comportamiento humano y del negocio de las fiestas, los bailes, como se decía en mi época, sí, y las salidas nocturnas. No me doy cuenta cuál es, si hay una lógica económica detrás de todo esto. No lo entiendo, que alguien me explique por qué sí, hago esta pregunta. Porque no lo hace el mundo así. A eso voy, ¿no? Pues si todo el mundo lo hiciera así, pues sí, bueno, está. Debe haber algo que se me escapa a mí, pero que buena parte del planeta entiende que es por ahí.
1: Sí, sí.
0: Pero a mí me consta, bueno, me consta. Recuerdo, ya hace un montonazo, ¿no?, el comienzo del siglo, haber ido a bailar a Nueva York, en mi primer viaje a Nueva York, en una de las fiestas y locales bailables con 7, 8 pistas, no sé, grande, voluminoso, que te revisaban al entrar, que para mí era toda una novedad eso, y la mar en coche, y fuimos al lugar. Ahora la memoria puede que me obligue, pero me parece, y estoy exagerando, pero lo digo para exagerar de gusto, que fuimos a las 11. Me parece que fuimos a las 9. ¿Entendés?
1: No, la muchacha ahora se está pegando una ducha esa hora.
0: Pero te quiero decir, pero bueno, la otra es decir, claro, era un lugar de veteranos. No. Igual ya te hablo de que estamos hablando en el comienzo del siglo, exactamente 26 años atrás.
1: Ahí va.
0: Tampoco yo, a esa altura era un muchacho, un tipo grande, sí, pero que te quiero decir, había gurises al lado mío. Sí. También. No lo he escuchado en ningún otro sitio eso.
1: Claro.
0: Excepto Argentina y Uruguay. Y este lugar del que Lorena me cuenta,
1: sí,
0: era Brasil, pero típico de esos balnearios brasileños, con lógica porteña, porque estaba lleno de argentinos.
1: Ahí va.
0: Y algún uruguayo.
1: Seguro.
0: Adaptado a la lógica cultural. Y el bolichero es el bolichero. No sé, de pronto alguien nos ayuda en ese aspecto, ¿no?
1: Yo creo que puede ser también una cuestión de umbral de resistencia al lugar. No sé, supongo, pero eso es cultural, ¿no? Se va cambiando, o no sé, o capaz que nada que ver. Pero la gente, la muchachada que va, dice, en vez de estar, no sé, 5 horas adentro del boliche, estemos 2 o 2 y media, la mitad. Puede ser.
0: Está, no sé, menos. ¿Cómo sería?
1: Que estar menos ahí y compartirla. En vez de estar 5 horas, compartir 2 horas de previa o en un lugar comiendo, haciendo otra cosa.
0: Pero para, voy contigo. Supongamos que eso lo haces y se empieza a juntar la muchachada 9 de la noche, 9, 9 y pico, y hacen esa previa de comer algo, de picar algo, incluso, ¿por qué no?, de tomar algo, porque en los boliches
1: sí, hay de
0: siempre todo.
1: Todo
0: es muy caro, y los muchachos, eso sí, ¿ves?, es una cuestión económica, que llegan ya los que toman alcohol, estoy hablando,
1: sí,
0: que ya llegan con alcohol consumido, porque dentro de los boliches no les da la billetera para tomar lo que quisieran, ¿de acuerdo?
1: Claro.
0: Entonces, recuerdo, esto fue en aquella época, no, un poquito después, en 2002, me da la sensación que estuve en España, que uno de los problemas grandes que tenía España, que estaban los diarios, se había puesto de moda, porque no sé qué tal o cual incidente había pasado, el famoso botellón, que era justamente lo que nosotros acá veíamos, que eran los muchachos en las afueras tomando de botellones alcohol, el botellón.
1: Ahí va.
0: Que ahí me bajó

0: explicación de que lo que se hacía acá tenía que ver exclusivamente por la razón económica. Porque uno podría presumir, igual las distancias entre lo que sale afuera una bebida que lo que sale dentro seguramente son grandes, uh-huh, aunque vos tengas más dinero en la billetera. Sí. Y de pronto para los muchachos, que suelen tener menos dinero en general, y los que no son muchachos también, te diría, bueno, es como cuando vas al aeropuerto. Sí, claro. En lo posible, bueno, no, flaco, tratá de comprar, llevar el agua ya, en esa espera.
1: Sí.
0: No compres el agua dentro del aeropuerto, que sabes que te matan.
1: Salvo excepción.
0: ¿Verdad? Y bueno, si tenés que pagar, se paga. Sí, pero claro. Aunque creo que ha cambiado. Este otro ejemplo que voy a poner. El frigobar en los hoteles.
1: Uh-huh. Claro.
0: Tampoco yo tengo altísima... pero no bajísima tampoco experiencia en frigobar de hoteles. ¿De acuerdo? Uh-huh. Pero lo que tenemos grabado a fuego es que del frigobar no se compra nada.
1: Sí, claro.
0: Y si compras algo, mirá bien la marca, vas al supermercado y lo reponés.
1: Claro. Exacto.
0: La misma botellita por la duda, porque bueno, te agarró sed de noche. Sí. Ponele. Y si tenés que. Mirá, creo que donde me mandé alguna licencia es en Buenos Aires, en este tiempito que tuvo barata.
1: Claro.
0: Que aunque estuviera mucho más cara, era igual. Bueno, dale.
1: Sí, claro. No dolía.
0: Vamos a tomar esa coquita fresca de noche. te va a hacer gustito. Sí. Pero los chocolates, los manicitos, las botellitas de whisky, pero ni que vengan degollando. No, claro, lo tenés asumido, como sí, que. Pero repito, ¿qué es lo que tenés asumido? Que es muy caro. Aunque puedas pagarlo, ¿se entiende? Uh-huh. Pero ahí te viene la cosa que ayer mis suegros que estuvieron paseando con. En el shopping resolviendo algunas cosas y vieron algunos campeones de fútbol. Juan siempre mira campeones de fútbol y había uno que estaba, creo que lo hablamos alguna vez, estaba, me contaron, no sé, en el entorno de los 15,000, 20,000 pesos y línea como alta gama le llama Juan, se ve que no quiero cortar mucho el chorro en el sentido que alta gama lo que es alta o baja gama son la calidad de los futbolistas, ¿no?
1: Sí, claro.
0: Y el futbolista que tanto peor o que tanto mejor pueda jugar con ya determinado tipo de campeón para arriba. No se aplica esto al automovilismo, ¿eh? Bueno. He aprendido, no soy tuerca para nada, pero he aprendido que los autos, qué tipo de autos marca, y marca mucho la diferencia.
1: Sí, claro.
0: ¿Verdad? El mismo piloto puede andar muy bien o puede no andar bien según el auto que maneja. ¿Hasta ahí vamos bien?
1: De acuerdo.
0: Pero alguna vez nosotros escuchamos que en el fútbol el, digamos, Maradona, Messi, Cruyff o Cristiano y 8,000 más, uh-huh, jugaron flojos porque el campeón era de baja calidad.
1: Claro.
0: A lo sumo lo que me he escuchado, uy, se equivocó en los tapones que eligió para ese día. No para ese día, para ese rato.
1: Sí.
0: Porque si se equivocó, se da cuenta a los 10 minutos y se los cambia. Uh-huh. ¿Estamos bien?
1: Exacto.
0: O sea que ni siquiera te da para justificar un partido entero.
1: Sí.
0: Pero después lo otro. Y razonarlo al revés.
1: Sí.
0: ¿Conoces algún tronco que porque se ponga el campeón de alta gama deja de ser tronco, sí, empieza a jugar bien?
1: Sí. Es más tronco por creer eso que por jugar. otro mito a romper, y nos estamos yendo, pero está bueno, es los campeones, los jugadores profesionales, los de elite, juegan todos los partidos con campeones nuevos. No pasa, señor.
0: Ah, no, claro.
1: Eso no pasa.
0: No, claro. Más bien todo lo contrario,
1: sí,
0: ¿no?
1: Son campeones que ya vienen utilizando,
0: claro,
1: una adaptación.
0: Sí, sí, sí, me acuerdo. Mirá, qué lindo eso que comentás, porque me acuerdo, me vino un recuerdo del año, escuchá, 78.
1: ¿Dónde va? Mundial, acá nomás.
0: Debut de Argentina frente a Hungría. Fue en la noche.
1: Ahí va.
0: Estábamos en la casa, en la que vivíamos en aquella época. Era en el barrio Coppola. En la calle, en aquel entonces se llamaba Oficial 10, pasó a ser Ricardo Paseiro, pero ahora tiene otro nombre.
1: Sí.
0: Y como siempre lo ubico a unas pocas cuadras de Las Acacias, la cancha de Peñarol.
1: Ahí va.
0: ¿Verdad? Para que se ubique. Pero mirá, recuerdo perfectamente entrando a Argentina a la cancha y mi madre haciendo el siguiente comentario. ¡Ay, todo nuevito, todo reluciente! Los campeones nuevitos, comentó mi vieja.
1: Sí.
0: Y me acuerdo que mi viejo justamente dijo eso. Seguramente los campeones no son nuevitos.
1: Claro. No, no.
0: Los tienen muy, muy, muy usados, aunque luzcan.
1: No, bueno, claro.
0: No es que estén estropeados, por supuesto.
1: Otra cosa, ¿no? Que cambió. En aquel entonces se le pasaba la cerita, ¿no? Sí,
0: seguramente le pasaban la cerita. Eran negros todos los chapeos.
1: Y probablemente todos de cuero. Cosa que no sucede hoy día.
0: Sí, claro, son de otros materiales, claro, ¿no? Hoy en día telas, no te... esas telas.
1: Claro, en fin, más sintética y demás.
0: Bueno, lo que quiero decir es que. Vuelvo al comentario. Marisa, mi suegra, comenta que los championes estaban, creo recordar que me dijo 15 o 20 mil pesos. Pero, y ahí es cuando yo me pongo en la cabeza del que no soy, ¿viste? Esa cabeza que tenemos todos, dígame si no les pasa a todos y a todas, ¿cómo serías vos o qué harías vos si fueras millonario, ¿no? Uh-huh. Millonario, ¿no? Y yo siempre he dicho lo mismo, pero he dicho lo mismo porque quizás no soy millonario. Uh-huh. Pero
1: dale, en ese lugar.
0: Digo, hay cosas que aunque yo fuera millonario no gastaba. Por ejemplo, una noche de hotel en un hotel que me cobren, no sé, $1,500 la noche. A ver, ese hotel de $1,500 la noche, ¿qué tanto mejor puede ser de uno que me cobra $200? Y dije 200, ¿eh?
1: Que también es alto.
0: Que también es alto.
1: Claro.
0: Yo mamá, yo que me estoy acostumbrado en torno de 100 para abajo.
1: Sí.
0: Recuerdo cuando todavía yo miraba los hoteles en torno de los $40. Sí. Y no es que fuera una posibilidad, ¿eh?
1: Claro.
0: Pero está, subieron el precio, no sé, está. Pero bueno, ponele. Y hay hoteles que salen $5,000 en la noche.
1: Claro, es la cuestión de qué beneficio extra te da respecto a otro. Con el champion también.
0: No me meto tanto con, por ejemplo, los vinos, ¿verdad? Hay vinos que salen...
1: Pero bueno, las bebidas, sí, hay...
0: Yo esto jamás... Entre otras cosas, porque yo no estaría preparado, sí, para evaluar esas inmensas calidades que un vino de $2,000,
1: sí,
0: la botella...
1: Sí, sí. Pasa con muchas bebidas destiladas también, claro.
0: Bueno, en fin, todo ese universo que uno dice.
1: Claro.
0: Bueno, entre las cosas que yo digo, es el tema... Ya con el tema de los autos me meto menos... Uh-huh. Aunque digo que
1: sí, bueno, pero si un auto te sale, no sé, $500,000, sé.
0: Sí, y bueno, una Ferrari, ¿cuánto sale?
1: Sí, bueno, está, sí.
0: Hay jugadores que se la compran, ¿no?
1: Sí, claro, hay autos de más de $1,000,000.
0: Y se compran
1: porque tienen un decenas.
0: Futbolista, decime, de verdad, sí, ¿no? Uh-huh. No, no me meto, pero para mí habla de cosas. ¿Te acuerdas que el ejemplo? Y ya vamos al estado del tiempo y a la vía de comunicación. Estamos dejando a la gente afuera. Es que venimos como ayer no estuvimos.
1: Claro.
0: Tenemos sed de palabras. ¿Cuál fue? Sé que se trata de un jugador argentino.
1: Sí.
0: Que conversando con un jugador colombiano, creo. El cuento es de un colombiano.
1: Ajá.
0: El jugador argentino estaba en Europa.
1: Sí.
0: Observa el jugador, el automóvil que tiene el jugador colombiano. Y le dice: pa, qué lindo auto que tenés. Sí, es un tanto. Ah, ¿y ese cuánto sale? Tanto. Y el jugador argentino le dice: ¡oh, qué lindo! Y dice: ¿y si vos te lo puedes comprar, ganás más que yo?
1: Claro.
0: O algo así.
1: Le dijo el colombiano.
0: Y dice: no, no, yo tengo primero otras cosas que resolver. No, estás loco, no, no.
1: Claro. Venía de otro lugar. De otra concepción de las cosas.
0: Si me apuras, yo creo, porque el colombiano lo dijo como gesto de autocrítica.
1: Claro.
0: Pa, qué lección me dio. Uh-huh. Creo que venía por ahí la mano.
1: Ahí va.
0: Es conocido el cuento, ¿no? No es de hace media hora, pero tampoco es de hace 20 años.
1: Uh-huh.
0: Son futbolistas que si no están en actividad, dejaron de activarse un poco.
1: Ahí va.
0: Seguramente si lo buscamos o alguien lo tiene en la cabeza, me lo podrá narrar, ¿no?
1: Bien.
0: Y ahí yo veo algunas pautas. ¿Te acuerdas que la otra vez se mostraron
1: la llegada
0: de los jugadores
1: al Complejo Celeste?
0: Al Complejo Celeste, ¿verdad? Lo comentamos.
1: Sí,
0: acá, ¿no?
1: Porque ahí mostraban, era un video específicamente mostrando quiénes llegaban, en qué automóvil y qué precio tenía cada automóvil.
0: Ojo. Exacto. Que estamos hablando de los coches que usan acá.
1: Exacto.
0: Que también es otro tema, ¿no?
1: Claro,
0: bueno, con más razón. El coche que usa acá, que el lugar en el que no viven.
1: Sí, lo tenés ahí parado.
0: Había coche y decía, pero ¿por qué tiene necesidad de tener ese coche?
1: Uh-huh.
0: Y vos decís, claro, no, pero se lo puede pagar. Ah, pero que se lo pueda pagar, habla de la necesidad. Es decir, ¿qué es lo que...? ¿No?
1: Uh-huh. Sí, te acuerdo.
0: Ojo, partiendo la base que con todo derecho, ¿no? Eso está fuera de discusión.
1: Qué obvio.
0: Con todo el derecho del mundo, y, con todo el derecho del mundo.
1: Así funciona, claro.
0: Pero bueno, está. Bueno, todo esto ni sé por qué llegamos acá. Bienvenidos.
1: Por las 4 de la mañana de la nostalgia. Arrancamos.
0: Bienvenidos al lunes, porque que huele a lunes.
1: Ah, tremendo, ¿no? Tal cual. Ayer era un domingazo.
0: Bueno, ayer fue un domingazo, tenés razón.
1: Bueno, vamos a abrir la vida.
0: Faltó fútbol para el domingazo, ¿no?
1: Sí, falta, sí. Pero bueno, tenemos Copa Uruguay.
0: Hubo Copa Uruguay, ni siquiera me enteré.
1: Hubo Copa Uruguay y hoy hay también más partidos. Y también hay Copa Sudamericana. Así que el fútbol vuelve con todo. Totalmente.
0: Están habilitadas nuestras vías de comunicación, chiquilinas, chiquilines.
1: Como siempre, los invitamos a través del tradicional WhatsApp. Recuerden, 099-894-987. Además, las redes sociales también para que nos sigan. Recuerden, La Mañana en Camino en Facebook, arroba Alejandro Camino en la página de X. Y además, los invitamos en la página de Instagram, en este caso, a través de La Mañana en Camino, para acceder a todos los contenidos también que tenemos para compartir. Y además se está moviendo lindo el chat ahí en la transmisión en vivo en el canal de YouTube. Si andás por allí, por ese sector, no olvides el like, el me gusta para arriba y también suscribirte a la comunidad si todavía no sos parte de la misma. Repetimos el WhatsApp, 099-894-987.
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0: Bueno, el cielo está nuboso y esto explica lo que está ocurriendo, justamente, que por momentos está súper gris la cosa y por momentos, como ahora.
1: Y ahí está, viste,
0: más el sol asomó ahí un poquito, ¿no? Me parece. Veo una sombrita ahí sobre la mesa al lado de Carlos Pita, que ya está con nosotros. Hay un poquito de sombra, así que el sol ya está entre nosotros. Pero eso ha ocurrido toda esta mañana, ¿no?
1: Sí.
0: Va y viene, viene y va. El cielo está ahora nuboso, hay 10 grados de temperatura, el viento sopla desde el noreste a 17 kilómetros. Se sintió el fresquito hoy, ¿eh? ¿Vos viniste en el monopatín?
1: El viento.
0: ¿Qué tal? ¿Viento?
1: Viento sentí, sí.
0: La presión 1013 decimal 1, la humedad 85%, la visibilidad 10 kilómetros. Repito, hay 10 grados ahora. ¿Qué va a pasar? Y acá está la novedad.
1: ¿Qué va a pasar?
0: Llegaremos a 19 grados hoy, chiquilines.
1: Opa.
0: Y yo vine sin chancletas y sin short.
1: Ah, güey.
0: Claro, tampoco ya, la pavada, ¿no?
1: Ya la estás acariciando la primavera.
0: Sí. No, pero ya les digo que no va a durar mucho.
1: Bueno.
0: Ya les anticipo. Porque después se viene el niño, la niña, la familia, claro. En fin.
1: Sí.
0: Lo cierto es que hoy, el dato es que 19 grados es la máxima para el día de hoy. Luego el mediodía, igual que ahora, el cielo continuará nuboso. Pero también se anuncia una baja probabilidad de precipitaciones. El viento soplará desde el noreste entre 10 y 30 kilómetros con rachas que pueden llegar a 40 kilómetros. Les anticipo que 19 llegará a hoy la máxima, pero que mañana, en particular en horas de la mañana, lloverá.
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1: Repasamos las principales monedas, arrancamos por el dólar a la compra, 38.95 a la venta, 41.45 el euro, 44.51 a la compra, 49.53 a la venta, el argentino 0.02, 0.20, compra y venta respectivamente, el real a la compra, 6.95 a la venta, 8.65. ¿Qué nos dice el dólar?
0: Bueno, operativa de antes de ayer.
1: El lunes, señor.
0: Sin modificaciones.
1: Ahí está el dólar a la compra, 38.95 a la venta, 41.45.
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1: Bueno, si bien los contenidos, ¿no? Ya la agenda del día de hoy.
0: Bueno, sí, muchachada. Hoy vamos a aprovechar el día de hoy para compartir con ustedes una lista de novedades bibliográficas que acaban de ser editadas. Las vamos a compartir para eso, para que también obre en poder de ustedes la información y prometiendo que en muchos casos vamos a estar conversando con sus respectivos autores y autoras. ¿De acuerdo? Pero antes nos vamos a sacar las ganas de conversar largo y tendido con el ex embajador ante España, ante Chile y ante los Estados Unidos, analista internacional, el doctor en medicina, ex legislador uruguayo, Hablo de Carlos Pita, que felizmente todas las semanas nos acompaña, sí, porque tenemos, a propósito de la escena internacional, una troja de novedades, ¿no? Desde el Congreso Panamericano del Progresismo hasta, bueno, la decisión de la Secretaría General de Naciones Unidas. La expresidenta Bachelet estaría perdiendo fuerza en su nominación. Uh-huh. Incluso Estados Unidos, el gobierno de Donald Trump ha hecho valer su lobby, pero su lobby explícito en ese sentido de procurar que la chilena no sea elegida. Y también el otro asunto que me parece que está arriba de la mesa tiene que ver con la escena internacional, los comentarios de la subsecretaria, las reafirmaciones que de algún modo hizo ayer 25 de agosto, entre otras cosas, además de declaratoria de la independencia, día del comité de base, sí, pero a su vez los dichos del presidente de la República, entendiendo que no era oportuno hacer comentarios sobre hechos que no están en el radar, ¿verdad? Bueno, en fin, la mirada, por supuesto, desde su posición ideológica, que nadie desconoce, Carlos Pita, pero independiente, sí, claro, desde esa perspectiva la compartirá con nosotros y pondrá arriba de la mesa distintos asuntos sobre los cuales... porque se lo voy a decir, y a lo mejor le digo a Carlos, ¿me escuchás ahí? Para después conversarlo, ¿no? Pero a modo adelanto, yo escucho a la subsecretaria, y de verdad, porque además es una mujer, creo que sobre eso no hay dudas de nada, de nadie, sí, es una mujer de innegable solidez técnica, mujer diplomática de carrera, de altísimo rol en lo que concierne al acuerdo con Mercosur, Unión Europea, altísimo error desde la perspectiva uruguaya, ¿verdad? Que ha jugado, según todo el mundo lo ha dicho, siempre a todo el mundo lo he escuchado, todo el mundo exagerado, ¿no? Un rol de alta importancia. Decir lo que dijo ante una pregunta acerca de qué pasaría si el primer ministro israelí llega a Uruguay de acuerdo al pedido de captura que Naciones Unidas tiene formulado y en la medida que Uruguay adhiere a principios internacionales. Uh-huh. ¿No es cierto?
1: Sí.
0: Y de bueno, lo que dijo, uno puede decir, che, mirá, es responder a una pregunta hipotética teniendo en cuenta los acuerdos que Uruguay uh-huh. ha suscrito con relación a ese tema y no a esa persona. Sí. Que se me ocurre que es un asunto que habrá que dilucidar, ¿no? Sí. Al tema, no a la persona.
1: Uh-huh. ¿No? Sí.
0: Pero escucho al presidente de la República ayer.
1: Sí.
0: Y, entre comillas, en aparente contradicción, decir algo que desde el punto de vista político nadie puede negar que es sensato. Y además tiene la obligación, no solo la ética de los principios, sino la ética de la responsabilidad de ser el primer mandatario. Entiendo que no es oportuno emitir opiniones como gobernantes acerca de escenarios que ni siquiera están arriba de la mesa. Bueno, y entonces pienso, en cuanto a responsabilidad como presidente de la República, digo, bueno, esto suena pertinente. ¿Por qué vamos a estar diciendo, con toda la cosa que hay que resolver del día al día, estar resolviendo algo que ni siquiera está en el planteo, ni siquiera está en el horizonte ni medianamente lejos,
1: sí,
0: lejano, ¿no?
1: Sí.
0: ¿Por qué vamos a...? ¿No?
1: Pero igual ha generado ruidos.
0: Bueno, sí, pero quiero decir, claro, yo lo que, por eso digo que es rico y por eso tengo muchas ganas de escuchar a Carlitos Pita, porque entiendo que ambas cosas son sensatas. No es que hay, desde mi perspectiva, podría ser un trasnochado, una trasnochada que tiró cualquiera,
1: claro,
0: y una respuesta que es inadecuada. No, nada, eso lo vamos a ver en profundidad. Vale. O sea que tenemos una batería de temas para hablar,
1: y hablar
0: arriba de la mesa, vale, y ustedes seguramente también a través de nuestras vías de comunicación.
1: Ahí los esperamos a través del chat, en la transmisión en vivo, en el canal de YouTube. Recuerden también las redes sociales y el WhatsApp
0: 099-894-987. Bueno,
1: nos vamos a la propuesta musical.
0: No, sí, me pareció que... Y a todo esto sumamos nuestro... me quedó raro el final para arriba ese.
1: ¿Mío?
0: Pero, sí, 987, ¿no? No el 87. Pero fue problema mío, ¿no? Pero me sonó raro el como que vos seguías. Bueno, lo cierto es que a todo esto sumamos, muchachada, nuestra propuesta musical.
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1: Bueno, se dio ayer a conocer la muerte de la gran cantante referente de la música country. Estamos hablando de Dolly Parton. Falleció ayer cuando tenía 80 años. Lo vamos a estar recordando en algún momento. Y por otro lado, se viene el festejo ya de 3 décadas, 30 años. Festeja a la gran Samantha Navarro. Lo va a hacer el próximo sábado a las 21 horas en la Sala Zitarrosa.

0: hermoso esto que acabamos de escuchar. A propósito, ¿qué acabamos de escuchar?
1: A primera vista, y esto resuena y resuena en el pasado también, porque es una canción del brasileño Chico César, lo estábamos buscando recién, del año 95. Pero a su vez se hizo famosa cuando Daniela Mercury la interpretó para una telenovela el año siguiente, en el 96. Y después se reinterpretó por Pedro Aznar, que estábamos recordando eso también.
0: Y llegué a la canción, en lo que a mí refiere, por lo menos de modo consciente, sí, a través de Pedro Aznar.
1: Ahí va, exacto.
0: Y en ese contexto, porque nos gustó, porque la escuchábamos mucho en mi casa, en nuestra casa. Mejor dicho, en nuestro auto, con Lorena y con Juan, pero en particular con Lorena. Y hurgamos, y ahí caímos en la cuenta que era de un brasileño, pero no tenía el dato, por lo menos consciente, de que
1: Chico César,
0: el autor. Pero que también había sido cantada por
1: Daniela Mercury al día siguiente, y se hizo famosa por la televisión.
0: Claro, porque se habrá estado en una de esas de El Globo, andás a ver.
1: Exacto.
0: Que son cortinas de las telenovelas.
1: Cortina, olvidá, bueno, que se repega. Claro, y después Aznar la reinterpreta, también le da otro toque, y ahora estamos esta versión muy particular en francés.
0: Sí, bien.
1: Interpretando Samantha, que festeja ya 30 años el próximo sábado en la Zeta Rosa.
0: Y que vi una fotografía ahí que está con un look totalmente distinto. Sí. Lo voy a decir así, yo sé que ahora hay que tener mucho cuidado, pero en realidad está como más sauvage, más loba, más así. Menos, ¿cómo digo? Pa, ese bravo ahora. Menos artesanal, porque con aquella mata de pelo maravillosa, esa mantita querida y admirada, con sus rulotes así, ahora está como una cosa más de la misma afiche. Vamos a ponerlo ahora.
1: Más escénica.
0: Cuando pueda, tomate un minuto para del afiche ponerle y compartirlo. Obvio. Con la gente para que vean de qué cosas estoy hablando, ¿de acuerdo? Sí. ¿Con cuántas suscripciones arrancamos?
1: Estamos ahí, mirá, estamos en 8.159, a nada ya del 60. Y que nos vamos arrimando al 8.200, que es el objetivo que tenemos hace un ratito. Así que estamos a 41 nuevas suscripciones de llegar al objetivo. Los invitamos, como siempre, a suscribirse, a ser parte de la comunidad.
0: Che, me deseo hoy buen día, feliz día, como quiera llamarle, sí, porque se celebra el día.

0: De Orsi, orientada a no pagar costos inmediatos, termina pasando una factura mucho más alta en credibilidad, liderazgo e institucionalidad. Orsi no defendió públicamente los dichos de la Cancillería y tiene dos lecturas. Una, como cuando Castillo lo contradijo y el presi dijo que en el gobierno no hay mordaza, y otra, ahora. Ahora bien, póngase en lugar del ministro y de la SUCE de Cancillería. ¿Hasta dónde pueden declarar y qué cosa? Después de mucho tiempo te saluda Tiro Loco. No estaba muerto, estaba de parranda. Lo dice de saludo. Acá hay un dato lindo, lindo, lindo, que no hay que olvidar. En el caso cuando el presidente es Orsi, en el caso cuando el presidente es La Calle Pou, cuando es Mujica, cuando es Vázquez, cuando es Julio María, cuando es Jorge, o cuando es Cookie, o cuando es el que quiera, en cualquier ejemplo del Uruguay y del mundo, hay que recordar un principio primero y principal. Los ministros son secretarios de Estado. Uh-huh. Están al servicio y son designación del presidente. Por lo tanto, nunca hay que olvidar esa perspectiva. Están los ministros porque el presidente quiso, y están hasta que el presidente quiera. ¿Verdad? Repito, Yamandú, Luis, Tabaré, Pepe, Jorge, Julio María o Luis Alberto. Sí. El que quieran, ¿eh? Creo que mencioné a todos desde la recuperación democrática. Sí, ¿de claro, acuerdo? Así
1: un par repitieron.
0: Claro. Así funciona. No hay que olvidar eso nunca, jamás, ¿verdad? Porque está tan bien dicho lo que dice el amigo Tiro Loco cuando dice, y hay que ponerse en lugar de los ministros. Pero exactamente uno podría hacer la pregunta al revés. Hay que ponerse en lugar del presidente. Antes de abrir la boca. En instancias no oficiales, estoy diciendo, ¿no? Claro. ¿Verdad? 099-894-987. Todos los mensajes, gracias, ¿eh? Todos nos ayudan a poner la mañana
1: ahí
0: en camino.
1: La imagen de Samantha, la que estamos hablando.
0: Ah, mira, lo estamos viendo quienes nos ven por el canal YouTube, ¿verdad?
1: Exacto. La que estábamos hablando, de que es parte de la portada, que justamente promociona los 30 años el próximo sábado en la Sala Zita Rosa, a las 21 horas, en la propuesta musical de hoy. Festejamos justamente la carrera de Samantha, y esa es la fotografía que hablábamos, que se distancia mucho de la imagen,
0: claro,
1: que habitualmente tiene.
0: No voy a decir, porque nunca me gusta del todo esa expresión, otra, sí, u otro, este es otro Gardel u otra Samantha, claro, porque en realidad todos habitamos en uno mismo, ¿verdad?
1: Sí, somos varios.
0: Uno, en uno somos varios, sí, ¿verdad? Sí.
1: En el Día del Actor, mirá.
0: Claro,
1: hablando de eso.
0: Claro. Porque habita. Bueno, esa es una cosa muy interesante, ¿sabes? Mm. Hay actores que buscan como método a sus personajes en el afuera, pensando en un vecino, pensando en un personaje histórico, pensando en un vestuario que los alimenta.
1: Claro.
0: Yo, con mis rudimentarias y limitadas herramientas, uso exactamente el otro camino en general. Sí. Pienso en los que habitan en mí. Uh-huh. Y si es un personaje con más luz que la que suelo tener, voy a esa. Y si es un personaje más oscuro del que suelo ser, o creo ser, uh-huh, voy a ese.
1: Claro.
0: ¿Verdad? Y ahí hurgo, me manejo.
1: Seguro.
0: Pero justamente, la foto es ahí con un pantalón rojo, una botita y repito, el pelo, fundamentalmente, ¿no? Y si me apura, yo sé que de los cuerpos no se habla, según alguna máxima moderna, pero la noto más delgada.
1: Bien.
0: Y los gorditos sabemos de eso, ¿eh?
1: Ahí va. Saludos, bueno, Samantha.
0: Una cra, Samantha es una cra siempre, siempre en cualquier circunstancia. Vale. Un beso grande, lleno de admiración para la querida Samantha Navarro.
1: Sí,
0: mensajes que llegan a través del chat en nuestro canal YouTube. Vamos rapidito, sí, que ya se viene Carlitos Pita.
1: Exacto.
0: Buen día para todos, lo dice Julio, igualmente Julio. Federico hace lo propio, buenos días. El Pocho de Buenos Aires, buenos días. Ale, Diego, Nacho, buen día camineros. Eduardo se suma. Alejandro dijo bien, 10:04 de la mañana. Ah, viste.
1: Yo ya después asumí que era mi consciente.
0: Buena mañana, un abrazo, su fiel oyente, Eduardo el psicólogo. Y esto es

0: usted sabe.
1: Ojo lo que decís, que te hace la interpretación. Debut contra Hungría, 2 de junio del 78, 19:15 horas. Qué grande, Pocho, recordando.
2: Sí,
1: 19:15, en invierno era la noche, recuerdo. Claro. Lo tengo muy presente. La tele, que ahora que estoy pensando más, estaba en una casa. Nosotros nos habíamos mudado el año anterior a esa casa. Y la tele, el partido lo vimos como en el la tele estaba colocada, una tele que imagino debía ser chica, estaba colocada en la cómoda del dormitorio de mis viejos. Uh-huh. Ahí lo vimos el partido. No, claro. No me explico por qué no en el comedor. Sí, sí. Que uno podría, porque era una casa muy chiquita de dos dormitorios. Pero que igual lucía más linda que el apartamento lleno de humedad en el que me crié hasta los 11 años. Claro.
2: Una época donde la 14 pulgadas era lo que hoy es 100, ¿no?
1: No, es que yo te lo digo claro.
2: 12 creo que era.
1: Mi viejo estuvo un tiempito, un chico en Australia. Sus hermanos están allí desde los comienzos de los 70. Tengo legiones de tíos, muchos ya han muerto, y legiones de primos a los que casi nunca más volví a ver, ¿verdad? Y siempre está como vigente esa promesa de ir a verlos allá, a Sydney, ¿no es cierto?
2: Sí, hermoso lugar.
1: Que además es hermoso. De los Juegos Olímpicos para acá hubo un cambio. Sí. Creo que está estudiado el número de turistas que recibió Sydney después de...
2: Claro.
1: ¿No? Bueno, y recuerdo que mi viejo trajo un televisor color. Pero que era como... Ahora que lo pienso perfecto, era como una cajita, como esta computadora la que tengo enfrente.
2: Seguramente.
1: Y ahí veíamos, loco, veíamos los partidos, las películas, lo que fuera, veíamos todo. Y nos decíamos, uy, qué chiquito es, que no veo nada.
2: Era lo que la realidad era eso.
1: Veíamos ahí, muchachos. Bueno, y ahora veo gente que compra, y a lo mejor yo también estoy en esa,
2: sí.
1: Unos televisores que para poder notar deberías tener 25 metros de distancia.
2: Exacto.
1: Y yo digo, ¿pero qué casa tiene?
2: En una casa de 200
1: metros. O lo verán de al lado y sin, como en la primera fila del cine, que todo el mundo sabe que no es la mejor para ver.
2: Y no, obvio.
1: Vas ahí cuando estás en cine ya.
2: Claro, está igual.
1: Bueno, en fin. Sí. Otro, han cambiado las cosas, ¿no?
2: Sí,
1: gracias, Pocho, por el dato. 2-1, creo recordar que ganó Argentina. Manuela dice: buenos días, camineros. Gracias, Manuela. Gerardo, el taxista, querido Gerardo. Nos ayuda a poner la mañana en camino. Dice buen día, gente. Ale, te dejé en puerta a Pita, ok, abrazos. Y acá, Carlito, Pita, te trajo Gerardo. Qué divino. Vino el taxi, Carlito, y lo trajo Gerardo, nuestro histórico oyente de hace 20 años,
3: Sí.
1: Qué grande.
3: El Picapiedra.
1: Bueno, hombre del barrio del Cerro. El Pocho dice, algunos DTs antes prestaban atención sobre los autos, inclusive los referentes del club también, pero ahora se fue todo a la M, dice el Pocho. La mañana en camino dice, te pedimos que marques like, dedito para arriba, leo textual. Y además no olvides suscribirte a nuestro canal YouTube La Mañana en Camino, y deja La Mañana en Camino un link para que lo pinches y ya te puedas suscribir. Polaco dice, presten atención a lo sucedido hoy en China. Acompañemos el camino, agrega Julio. Asaltantes con patente la utilizó de despedida en el 2010. Este, el tema que recién escuchábamos. Gracias, Pocho, gran carnavalero. Hablo de la canción que estaban hablando. Sí, nos dimos cuenta, Pochito, gracias. Sergio se suma, arriba, y saludos a ambos. Gracias por estar mañana donde se necesita solidaridad, sin tranzas, con memoria y resistencia. Salute desde Santa Catalina. Todos los mensajes, gracias, Sergio, nos ayudan a poner La Mañana en Camino.
2: Se viene toda la información.
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0: Comenzamos la recorrida por el país. Siguen pistas del robo millonario del Banco de la República. Buscan determinar si el hombre a cara descubierta es extranjero. Nada indica que haya una nueva modalidad de asalto a bancos. Esto lo dijo el presidente Orsi, lo destaca El País, que también en un recuadro y a modo de segundo título más destacado subraya: los blancos se bajan de la cita de Orsi por acusaciones a la calle Pou. Todo esto acompañado de la foto principal. Acto oficial en la ciudad de Florida. El discurso del gobierno convocó a un proyecto común sin negar las diferencias. La imagen muestra a una joven jinete que en el desfile de ocurrido ayer en Florida, en el marco de del 101 aniversario de la declaratoria, saluda a la muchachita al presidente Yamandú Orsi. A su lado está el presidente de la Cámara de Representantes y el intendente de Florida. Bueno, esto lo destaca hoy El País, acto oficial en la ciudad de Florida. Nos vamos a... Bueno, también destaca: muere Dolly Parton, reina del country.
1: Claro.
0: La estaremos escuchando aquí, sí, en la mañana en camino. Nos vamos ahora a la portada de La Diaria, que con su foto y títulos principales también alude a lo ocurrido ayer en Florida, pero un rato antes, es decir, en la propia Piedra Alta, ahí debajo del puente, en la entrada a la ciudad. Orsi dijo que se reunirá con la oposición antes de asistir a la Asamblea General de Naciones Unidas. Pero bueno, la oposición, el Partido Nacional en realidad, no acepta esa reunión por considerarla inapropiada, por los dichos que el propio gobierno, la bancada de gobierno, ha expresado sobre la calle Pou en cuanto a ser el responsable del suceso Cardama.
1: Luego de terminar la comisión.
0: Orsi dijo que se reunirá con la oposición antes de asistir a la Asamblea General de Naciones Unidas. El presidente confirmó en Florida su intención de intercambiar puntos de vista frente a una coyuntura internacional compleja. Este es un asunto que quizás conversemos también con Carlos Pita. Esta iniciativa del Poder Ejecutivo de, ante una coyuntura internacional compleja, y en la medida que el presidente es presidente de todos los uruguayos y va a ir a Naciones Unidas, la idea, que incluso fue sugerida por el secretario general del Partido Colorado, el senador Ojeda, de tener un contacto con los líderes, es decir, con los partidos, para ir munido de esos aportes, bueno, aparentemente estaría a punto de naufragar, o por lo menos se dilató el encuentro. Vamos a ver cómo prospera.
1: El País lo dice, ¿no? También.
0: Sí, El País señala: los blancos se bajan de la cita con Orsi.
2: Claro, y leía más abajo que la idea original del ¿cómo era que decía? La participación era por parte de Ojeda, claro.
0: Claro, es lo que acabo de decir.
2: Exacto.
0: Fue una iniciativa del secretario general del Partido Colorado, el senador Ojeda, que el gobierno, el presidente de la República, la toma y dice: ah, bueno, buenísimo, vamos a juntarnos todos para...
1: Tira eso.
0: Cuando esto, claro, se está a punto de realizar, el Partido Nacional, el segundo partido más grande del Uruguay, dice: no, porque días antes la bancada del Frente Amplio dijo que el asunto Cardama tiene como responsable
1: salpica
0: político...
1: al expresidente.
0: Perdón. Exacto. Sí. Esto lo destaca La Diaria. La fotografía incluye a Joel Rodríguez, el ministro interino de Defensa, Carolina Cose, la vicepresidenta de la República, Yamandú Orsi, el presidente de la República, Carlos, bueno, y al lado el intendente, de el dueño de casa, de algún modo, Enciso, ¿no? Carlos Enciso.
1: Sí. Tiene una boina ahí en la mano.
0: Sí, la boina, él usa bastante boina. Uh-huh. La tuvo puesta, pero en el momento del himno se la
1: quitó.
0: Esto lo destaca La Diaria, que agrega: Orsi dijo que se reunirá con la oposición. Pero también agrega La Diaria algo que ocurrió también los 25 de agosto, día del comité de base. Odone anunció que lo antes posible volverán los dos puntos de devolución de IVA, mientras Zucasi, la vicesecretaria de Relaciones Exteriores, dijo sobre el Frente Amplio y la política exterior del gobierno que nunca van a estar 100% de acuerdo. Lo destaca La Diaria. La R, tapa digital, es la portada que seguramente pudo haber hecho en el día de ayer.
1: Claro.
0: ¿No es cierto? Sí. Porque hace hincapié a lo que se anunció antes de ayer.
1: Exacto.
0: Cardama: el Frente Amplio señala a la calle Pou como principal responsable político. Coalición denunciará a la ministra Lasso. 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

0: Ya nos vamos a la pausa, sí. Ya está con nosotros Carlitos Pita. Algunos mensajes que nos ayudan. Buen día a todos, muchachada, nostalgiano. Acá les mando una recomendación. Usen Glostora en el pelo. No les entraban las balas. Buena salud y buena jornada. No le entraban las balas. Glostora, ¿qué es? ¿Tipo gomina? ¿Qué es?
1: ¿Qué será eso?
0: ¿Sí, siendo cualquiera?
1: No sé, no la tengo.
0: ¿Glostora? ¿Qué es Glostora? Ayúdanos, por favor, a Manuel, no nos dejes afuera de esta recomendación. Mirá si nos ponemos cualquier cosa. Con los pocos pelos que tengo.
1: Está, con la nostalgia supongo que está vinculado a eso, sí.
0: Ahí va.
1: Del look.
0: Me acuerdo cuando yo era gurí, un compañero de la escuela decía, el tango dice, los muchachos de antes no usaban gomina. Uh-huh. El tango, ¿no?
1: Sí.
0: Y decían, los muchachos de antes no usaban gomina. Y los de ahora tampoco. ¿Cuándo usaron entonces?
1: Ahí va, claro.
0: ¿No? Jugando. Nadie jugando tenía la gomina. En aquella época no. Después yo ya en época de liceo volvió la gomina.
1: Ahí va.
0: Y te lambeteabas un poco el pelo.
1: Ahí va, el lambetazo.
0: ¿Verdad? Eso va y viene, me parece, ¿no?
1: Sí, señor.
0: Bueno, nos vamos a la pausa. 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

0: poniendo la mañana en camino. Seguimos escuchando aquí en el 98.7 para buena parte de la capital, 92.5 FM Cielo para parte del este y para todo el territorio nacional y para todo el planeta a través de nuestro canal YouTube La Mañana en Camino, a Samantha Navarro, que en el ciclo de mujeres y disidencias de la música y el audiovisual Marea se presentará el próximo 29, que es sábado, ¿no? El próximo 29 a las 21 horas en la Sala Citarrosa. Acá lo estamos escuchando con un brasileño, ¿no? Seca Baleiro, que nos ayuda a poner la mañana en camino del mismo modo que ya lo está haciendo el doctor Carlos Pita. Buen día, bienvenido, Carlitos.
1: Un gustazo, Alejandro, estar con ustedes, con la audiencia.
0: Mira, alguien, el que me hizo ese comentario que yo presumí que se trataba de una gomina, pero no podía asegurarlo, dice, mirá lo que dice Manuel, Alejandro, tú sos muy gurí, sí, jariola, como se decía antes, pregúntale a Pita, seguro sabe, usaba algo de eso, lo dice Manuel, a propósito de la glostora. ¿Confirma, Pita?
1: Efectivamente, en el primer periodo legislativo, después de la dictadura, yo usé el primer año y medio, venía de la costumbre de la gomina. Tenía pelo largo y me quedaba más prolijo y me encajaba gomina. No marca Glostora, era otra marca, ¿no?
0: Ajá, ya era otra marca, bien.
1: Ya era otra marca, pero había Glostora también.
0: En esa primera legislatura que vos fuiste elegido por lema Partido Nacional, ¿cierto?
1: En la lista W, que era de Por la Patria y de la Corriente Popular Nacionalista, ¿sí?
0: La Copona, como
1: la Copona,
0: se decía.
1: Sí.
0: ¿Verdad?
1: Y habíamos dos en el ámbito así político que usábamos gomina, en todo el ámbito político, dos. Juan Andrés Ramírez y yo éramos los únicos.
0: Ah, mira. Juan Andrés, que después
1: y a mí me tomaba el pelo todo el tiempo, ¿no?
0: Ministro del Interior en el gobierno de Luis Alberto Lacalle Herrera.
1: El segundo gobierno después de la dictadura.
0: Exacto. Pero Juan Andrés era legislador en esa primera, no creo. No,
1: no
0: me suena,
1: no,
0: ¿eh?
1: No.
0: Pero estaba ahí, digamos.
1: Sí.
0: Claro, porque Lacalle Herrera lo llama Juan Andrés porque, claro, sus antepasados habían estado históricamente muy distanciados, ¿no? Herrera y Ramírez, tengo entendido, ¿no?
1: Y vienen todo del cisma del Partido Independiente.
0: Claro.
1: Pero bueno, fue un recuerdo eso de la Glostora.
0: Hablando de cisma, ese es el momento en que vos decidís, y va la corriente entera, ¿no? Pasar al Frente Amplio.
1: No. Nosotros, cuando se vota la ley de caducidad, después de haber hecho un esfuerzo enorme para tratar de evitar que eso pasara, lamentablemente se consiguen las mayorías y se vota la ley de caducidad, y la vota Wilson.
0: Claro.
1: Y entonces allí, en un congreso nacional enorme de la Copona, de la Corriente Popular Nacionalista, resolvemos romper con el Partido Nacional y nos inscribimos como un partido político y nos sacan el nacionalista, la N.
0: Claro, porque
1: argumentó la Corte en ese momento, creo que sin ningún fundamento, por mayoría, que el nacionalista se confundía con
0: lema Partido Nacional.
1: Lema Partido Nacional. Y en realidad eso fue un verdadero atropello, ese fallo. Un verdadero atropello. Es lo mismo que decir que vos no podés decirte nacionalista siendo, yo qué sé, independiente,
0: claro,
1: sin tener
0: claro
1: partido. No tiene nada que ver eso. Es lo mismo. O socialista democrático, porque afecta al Partido Socialista, no, para.
0: Uh-huh. No es así. La corriente, la Corte, me parece, más allá de sus integraciones, que en fin, como lo que he notado con el correr del tiempo, no tengo estudiado el tema, pero que es como bastante celosa de esas, entre comillas, propiedades semánticas, ¿no?
1: Sí,
0: aunque
1: todo,
0: de pronto sean no del todo acertadas en cuanto al contenido, porque alguien puede decir, mira, yo me considero muy nacionalista y no por eso implicar que está adhiriendo al Partido Nacional.
1: Sí.
0: Sin embargo, desde la perspectiva de la Corte Electoral, se entiende eso, también alguna cosa de los colores, también alguna cuestión de las imágenes de prohombres de la política, que puede ser confuso ante la ciudadanía, ¿no?
1: Sin duda que la Corte tiene que cumplir esa función, entre otras también muy importantes, pero en este caso creo que se equivocó.
0: Ajá.
1: Pero bueno, Recién nosotros, mucho después, resolvimos ingresar al frente. Incluso yo le recuerdo a los oyentes siempre que nuestra decisión de ingresar al Frente Amplio no tuvo ninguna motivación de interés, de ventaja política alguna, porque ingresamos cuando se había producido el sisma.
0: Casi en el peor momento, se puede decir.
1: Seguro, el Frente Amplio, que había votado muy bien, digamos, perdió más de la mitad de los representantes con la división, la mitad. Se fue la 99, la de Hugo Batalla.
0: Claro, que había sido el sector más votado, ¿no es cierto?
1: El sector ampliamente más votado, de mayor cantidad de legisladores, y el Partido Demócrata Cristiano, ¿no? Me acuerdo en el Congreso que ingresamos que era como que no lo podían creer los compañeros del Frente, porque seguro lo veían como algo maravilloso que estimulaba un poquito la depresión del sisma, ¿no?
0: Claro. No, porque además fue un año, es el año 89, para la perspectiva, digamos, cultural, yo digo que del país en general, desde la perspectiva democrática y la separación de poderes, pero también desde una perspectiva cultural de izquierda, la derrota en el año 89 del voto verde, ¿verdad? Y sin embargo termina ese año, repito, desde la perspectiva, ayúdame a poner justo medio si le ando errando al bizcochazo, Carlitos, con el triunfo electoral de la Intendencia de Montevideo con Tabaré Vázquez. Es decir, termina siendo un año de un inmenso logro político electoral, muy, muy, muy apreciado, muy deseado por la izquierda políticamente organizada en el Frente Amplio, a pesar de haber tenido esos dos inmensísimos golpes en los meses anteriores, ¿no?
1: Hay una de ese razonamiento que comparto en lo que tú estás diciendo. Yo le saco un hecho que creo que es muy fuerte, que es que la ciudadanía en general, ahora estamos en una situación un poco muy, muy, muy particular, digamos, de lo que es la adhesión al sistema político y al sistema de partidos. Creo que en Uruguay se mantiene muy fuerte, pero igual con una situación que yo diría que estamos en una situación de crisis de credibilidad. Pero el Uruguay se caracteriza por tener una enorme cantidad de ciudadanía que es del partido tal o cual.
0: Sí, sí, claro.
1: Al margen del candidato de circunstancia, digamos, de la elección que sea. Y eso también se mostró con mucha fuerza en el partido más nuevo, en el que se había formado, que a pesar del sisma y a pesar de una situación muy difícil, gana por primera vez la intendencia de Montevideo, que es más de la mitad del país, digamos, ¿no? Desde el punto de vista de los electores, ¿no? Es una situación muy interesante. La historia política uruguaya es excepcionalmente rica y de una fortaleza institucional democrática muy destacada. Yo creo que más allá de las crisis que pasemos, si nosotros logramos mantener este sistema, vamos a estar haciendo un aporte mundial, diría. O lo hacemos ya un aporte mundial, porque somos una de las pocas democracias plenas del mundo. Esa es la verdad. Uh-huh. Si tú lo comparas con Estados Unidos, por ejemplo, las cosas que pasan hoy en Estados Unidos pasaron también antes, pero ahora casi todas juntas, con respecto al respeto a las normas constitucionales o legales, a las autonomías de los estados, en un sistema federal, es escandaloso, escandaloso, ¿no? Y bueno, y hay, son no más de 20 países que son democracias plenas, de los casi 200 que habemos en el mundo.
0: Y a nivel continental, Uruguay luce como muy excepcional, ¿no?
1: Excepcional, pero es a nivel mundial. Incluso el nivel de calidad de democracia plena está reconocido por los organismos internacionales que hacen esas categorizaciones, esas puntuaciones, esas listas, como uno de los primeros. Está muy por delante. Estamos junto con Canadá y Costa Rica en el mundo muy bien ubicado.
0: Carlos, bueno, al punto tal que el politólogo uruguayo, radicado hace décadas en Chile, Juan Pablo Luna, hijo de Ángel María Luna, la figura televisiva Canal 10 que seguramente muchos recordamos, ha dicho, me parece una definición muy interesante, Carlos, Uruguay desde esa perspectiva, el riesgo que no se transforme en ejemplo, sino en pieza de museo, ¿no?
1: Y la verdad que uno teme, ¿no?
0: Teme, claro. Hay una cosa, perdóname, Carlos, porque a veces como yo soy, viste, uno es hijo de su tiempo más que de sus padres, y yo soy hijo de ese tiempo de dictadura y rompiendo el cascarón, como quien dice, desde la perspectiva ciudadana, en el marco de la resistencia a la dictadura y la recuperación institucional y democrática. Entonces, cuando estoy con figuras, con personas como vos, más allá de la amistad, porque en la medida que todos envejecemos, viste que las distancias se acortan, ¿no? Ya, ¿vos cuántos años tenés? ¿Lo decís, Carlitos?
1: Yo soy, ya lo he dicho acá, con mucho orgullo, un adulto con experiencia.
0: Bien.
1: Soy de 51.
0: Bien.
1: Imagínate.
0: Y yo soy del 65, o sea, 14 años. 14 años. ¿No es cierto? 14 años a los 20 es un montonazo, ¿verdad? Y ahora siento que no tanto.
1: No tanto.
0: Pero en eso estamos de acuerdo, ¿no?
1: Es así, sí.
0: ¿Verdad?
1: Sí.
0: ¿Por qué digo esto? Dijiste al pasar algo, no quiero, pero como no tenemos acá, no viene un inspector para controlar si seguimos el programa autorizado por la ANEP o no. Así que podemos darnos libertades. Y teniendo en cuenta esa figura política que fuiste vos en el marco de la recuperación democrática, yo agrego los gloriosos momentos de la recuperación democrática, porque fueron, para mi gusto, épicos y hermosos desde muchas perspectivas, con, seguro, alta dosis de ineficiencias e insatisfacciones en muchos aspectos, pero era de vuelta a recuperar las calles y las urnas, ¿no es cierto? Con todo lo que ello implicaba para nuestra gente y para nuestro pueblo. Te pregunto, vos que sos, yo no me equivoco si digo que sos un tipo wilsonista, ¿no?
1: Sí.
0: Digo bien eso, ¿no?
1: Absolutamente.
0: Te reivindicás tu condición de wilsonista. Al bicho político, el joven bicho político que eras en aquel momento, a ese hombre que veía a Wilson, yo soy de los que digo que era muy difícil no estar cerca de Wilson y no salir corriendo a votarlo y a militar por él y con él. Estamos de acuerdo en eso también. Tenía esa capacidad, ¿no?
1: Es que tenía, además de sus excepcionales condiciones políticas, una áurea, ahora que está de moda el tema este.
0: Ese sí que farmeaba áurea, ¿no?
1: Ahí está. Tenía una fascinación, aura, una seducción, sí, personal infernal, ¿no? Que te hacía como admirarlo, ¿no? Y confiar en él. Este tipo, a la pucha. Uno dice, mira, no hay muchas personas que uno conozca y diga, pa, pero qué nivel, qué barbaridad. Yo a este lo voto. Pero no solo lo voto, confío en él.
0: Claro.
1: ¿Me entendés? En el sentido más pleno.
0: Pero mira la zancadilla de la historia. Me imagino que en aquellos años que el sistema político con... Mira, otro caso, el deber ser y lo que se puede ser, ¿no? Viste que íbamos a hablar, y lo vamos a hacer, ¿eh? Acerca de lo que dijo el presidente, lo que dijo la subsecretaria, ¿verdad? Esas tensiones siempre vigentes que se dan en todos los planos, ¿no? Te pregunto, que Wilson haya, porque la ley la termina redactando el Partido Nacional, la ley de la caducidad, esa increíble, si lo mira uno con distancia, paradoja que eso podría implicar, ¿no es cierto? No el objetivo, te pregunto. ¿Qué significó para el muchacho, porque eras un tipo joven, para el muchacho lleno de ilusión, lleno de expectativa, lleno de regocijo democrático, que Wilson, el partido, pero Wilson, porque era la mayoría clara, apoyara esa salida política para vos inllevable que provocó que te apartaras del lema, nada más ni nada menos? ¿Cómo lo resumiste política y emocionalmente?
1: Mirá, fue uno de los momentos más duros de la vida que yo recuerdo desde el punto de vista político y personal también. fue una un choque brutal. Al mismo tiempo, yo me acuerdo que charlábamos muy permanentemente con esto, con Matilde, con la viuda del Toba, y con los hijos de Matilde, que en aquella época eran compañeros de la Copona, con Marquito, pobrecito, que falleció en un accidente.
0: Demasiado joven. ¿Verdad?
1: Demasiado joven. Juan Pablo, bueno, toda la barra. Y y nos dolió de una manera muy, muy grande aquello. Y yo di mi opinión muy rápido sobre el tema. Yo estuve en una discusión con Wilson antes de cuando se había convocado al diálogo de transición democrática en el Club Naval. ¿Se acuerdan del pacto del Club Naval?
0: Sí, sí. ¿Sí?
1: En aquel momento, Wilson sostuvo que no se debía concurrir, que no era el momento todavía de concurrir. Y lamentablemente no pudimos convencerlo. ¿Pero quiénes no pudimos convencerlo? Hubo una reunión en Porto Alegre, que estaba, bueno, estaba Juan lo puede contar inclusive, ¿no?
0: En donde Juan Raúl, ¿verdad?
1: Juan Raúl, seguro.
0: Nuestro embajador ante la Santa Sede.
1: En donde, de todos los que estábamos allí, Fernando Liu, un dirigente político de nivel superior, diría yo, una personalidad extraordinaria, ¿no? Con una capacidad increíble, y yo como miembro de la Convergencia Democrática y de la Juventud en aquel momento del Partido Nacional.
0: Ubicaros el año.
1: Estamos hablando de el año en que se empezó a discutir el tema del pacto del Club Naval, que fue en el año 83.
0: Me suena 83, ¿no?
1: En 83 empezó el pacto, la discusión, el diálogo.
0: No, el pacto del Club Naval creo que se desarrolló enteramente en el 84, el mismo año de la
1: pero
0: elección.
1: Pero ya se discutía.
0: Ah, ¿no? sí.
1: Y nosotros, Fernando Liu y yo, los únicos dos que estábamos allí.
0: Porque a eso quería. Fernando Liu muere en diciembre del 83.
1: Entonces eso fue en el 80, a fines del 83. Fernando Liu defendió la concurrencia.
0: Claro.
1: Y yo también tenía esa misma opinión. Decía, sí. Yo le dije, mire, Wilson, yo no lo tuteaba. Wilson.
0: ¿Lo llegaste a tutear?
1: No. Mire, Wilson, le digo, si nosotros no vamos, si el Partido Blanco no va, si el wilsonismo no va, la pata democrática del diálogo entre la dictadura, entre comillas saliente, y los representantes del sector político democrático del Uruguay, le estamos restando la mitad de la fuerza. Es el Partido Nacional, porque la otra parte del Partido Nacional, salvo honrosas excepciones como las de la calle Herrera, ¿sí?, y otros herreristas, la mayoría del herrerismo estaba en la dictadura, metidos en la dictadura. Uno fue presidente de la República en nombre de la dictadura, Aparicio Méndez.
0: Era un herrerista, un abogado herrerista.
1: Herrerista, seguro. Y tenían, bueno, diputados nombrados y todo ese tipo de cosas, ¿no? Y en los cargos públicos.
0: Bueno, acuérdate en el 82 la candidatura de Gallinal, que recuerdo de los muchachos que estábamos en aquella época, decíamos, Gallinal en el Partido Blanco, igual que Pacheco, en el Partido Colorado, representan continuismo de la dictadura, ¿verdad?

0: Era la continuidad de la dictadura, fue la introducción y la continuidad. Era.
1: Claro, porque apoyaron a la dictadura.
0: Seguro, ¿no? Apoyaron a la dictadura, claramente.
1: ¿No? Dos por tres hay esfuerzos de poner a Pacheco Areco como que al margen de...
0: No, por favor.
1: Primero que fue embajador de... Sí. Y segundo que cuando Bordaberry da el golpe de Estado, hay un telegrama de Pacheco Areco saludándolo por tomar la decisión que tomó.
0: Sí, sin ninguna duda. Y... discutimos mucho eso y él estaba convencido de que no. Yo estoy convencido. ¿Por qué hablo de esto? Para que los oyentes me entiendan. Porque creo que la culpa le operó muchísimo a Wilson en ese sentido. Las condiciones no explícitas, implícitas o sobrevolando, ¿se acuerdan de aquellas épocas, los más veteranos de... el debate aquel en televisión en donde Sereñi habló de que quedó sobrevolando el tema en la discusión, no se hubieran podido establecer. Es evidente que quedó condicionada la salida por un grado de impunidad que se definió luego en esa ley. Y Wilson, ¿por qué la apoya? Cuando él no tenía todo, era autoridad moral para oponerse frontalmente a ello. Creo que es por la culpa, y estoy seguro que es por la culpa, y yo tengo una interpretación de que eso lo afectó tremendamente.
1: La salud.
0: Tremendamente, sí. No digo que haya una relación, porque es muy difícil científicamente afirmar.
1: Claro, más vos como hombre de la medicina.
0: Así no puedo decirlo, pero fue una situación de esas muy que a mí me dio una pena enorme. Lo aclaro, Wilson era un tipo de principios... y era un tipo con personalidad y con coraje en todos los planos de su actuación. Él era del Partido Nacional Independiente, y cuando se generaron las condiciones de la reunificación del Partido Nacional, él se pasó a la UBD, ¿sí? Y no renunció a la banca, y había sido electo por el Partido Nacional Independiente.
1: Claro.
0: Entendía que había que ejercer el derecho constitucional que te daba que la banca le había...
1: Bueno, lo mismo hiciste tú.
0: Lo mismo hice yo. Lo digo para, por gusto, siempre, sí. Por las dudas, para responder de antemano...
1: Te fuiste del Partido Nacional y no devolviste la banca.
0: Ah, está, seguro. Para responder de antemano a quienes veneran a Wilson y a quienes critican el tema de la banca. Es discutible. Cada
1: igual, igual una cosa, Carlos... Este es un tema apasionante, otro día le podemos... En fin, lo pasa, te tengo acá y me parece una picardía no, en el buen sentido, no usarte y no pedirte tus testimonios, ¿verdad? Además, mucha agua ha pasado bajo el puente. El propio Juan Raúl, a quien vos recién citabas y que votó como senador esa ley, al tiempo ofreció a la ciudadanía disculpas por haberlo hecho. Es decir, no estoy diciendo nada que él no haya dicho antes y en forma clarísima. Bueno, eso... ha implicado que parte del sistema político lo adjetive de muy mala manera por haber dicho eso. Hicimos algo que en su momento estábamos convencidos. Hay dos aspectos sobre los cuales me gustaría conocer tu opinión. Una, la presunta idea de que Wilson tenía a propósito de que, ojo, que si no votamos esto, la institucionalidad corre riesgo. Ese fue un argumento que sobrevoló, ya que estábamos utilizando el tema también. Y segundo, esto es más personal, de acuerdo a lo que viví, pero fundamentalmente leí y conversé con... Wilson se tenía muy legítima fe para ser el próximo presidente de la República. ¿No es cierto? Y yo imagino que, como presidente de la República, desde la perspectiva histórica y con la casa más ordenada, la institucional, él se tenía fe para que algunos principios de justicia mínimos, básicos, y de independencia de poderes pudiera afinarse, resolverse, mejorarse con ingeniería legal más adecuada. Pero esa es una cosa que tiro, ¿eh? Quiero conocerte a vos como
0: protagonista. Yo estoy seguro de que Wilson tenía un esquema en el que las cosas se podían encaminar de una manera en la que se sorteara lo que ocurrió en el pacto del Club Naval y la consecuencia de la aprobación de esa ley. Porque esa ley tenía el capítulo específico de los desaparecidos que no entraban dentro de la amnistía.

0: ni los civiles. Es, ¿eh? Esos dos aspectos.
1: De eso, esos aspectos. Y este, y
0: artículo cuarto era el de los desaparecidos.
1: Y este, y al mismo tiempo, la posibilidad de la reparación, reparaciones, algunas realizadas. Yo diría que debería haber todavía un capítulo de mejor sustancia para la reparación de la que ya se ha hecho. En materia económica, lo digo, ¿no? Gente que quedó con dificultades tremendas para poder conseguir después una vía de trabajo, pero además quedaron con una situación terrible desde el punto de vista de su perspectiva a largo plazo, ¿no? En la parte jubilatoria y otros aspectos. La cuestión es que Wilson, estoy seguro que hubiera aplicado la ley tal cual se debió aplicar. Si él la había votado y era presidente, tenía que aplicarla.
0: Recordemos, porque
1: es una vergüenza no haber aplicado el artículo cuarto. Es una vergüenza nacional que sigue vigente todavía hoy. Algunos de los procesamientos que se han realizado de delitos atroces son producto de definiciones internacionales que a las que Uruguay ha adherido y que está obligado por ello a cumplir, pero no porque se haya cambiado la ley.
0: Es que la gente, de pronto, porque uno se olvida las cosas, y además hay gente más joven que se olvida que en buena medida el reclamo de verdad y justicia, incluidas las marchas del silencio, más allá de que buena parte de la población, y en particular en la capital, donde ganó el voto verde, se entendía que la ley era mala y debía ser derogada, pero en todo caso, lo que estaba fuera de discusión es que la ley, aún esa mala ley, debía ser aplicada. Y la ley no fue aplicada, porque tal como decís, incluía, primero, a los civiles, no los comprendía la ley. Para decirlo claramente, Juan María Bordaberry, por ejemplo, el ex canciller Blanco, por ejemplo, no estaban incluidos en las presuntas responsabilidades a propósito de la muerte del Toba y Selmar, Huitelón y Barredo, para decir algo. Hasta ahí voy bien, ¿no?
2: Perfectamente.
0: Sí, así sí. Que la ley de... Y sin embargo, y las desapariciones, ya no hablo de los asesinatos, ya no hablo de las instituciones, ya no hablo de las torturas, las desapariciones, el más alto y cruel de los crímenes, ¿verdad? Que no le da ni siquiera a la familia el derecho a enterrar los restos de su ser querido. Las desapariciones, esas no estaban comprendidas, y tampoco el robo o secuestro de bebés, de niños, ¿verdad?
1: Estaban expresamente excluidas.
0: Y sin embargo, eso no ocurría.
1: Y no ocurrió. Y hay otra cosa que es importante aclarar. Porque cada vez, yo cada vez que escucho esto de las personas, de los viejitos, a prisión domiciliaria, es una vergüenza. Los que dicen esas cosas mienten descaradamente.
0: Bueno, hay porque una iniciativa de Bordaberry
1: para que quede claro nuevamente, y por milésima vez, lo decimos claramente: la amnistía general y restricta se dio dando la libertad a los subversivos integrantes del MLN que estaban presos, ¿sí? Después de haber pasado 8, 9, 10, 11, 12, 13, 14, hasta 15 años presos en condiciones inhumanas, es poco decirlo. Estaban en pozos, en aljibe, torturados hasta el infinito. Muchos de ellos quebraron en su salud mental, tuvieron que recuperarse después. Algunos de extraordinaria relevancia mundial, como Henry Engler, por ejemplo, que estuvo nominado al Premio Nobel de la Paz, como médico, ¿no? Investigador, porque él estaba exiliado, después se fue para Suiza. Uh-huh. Entonces. Eso de que...
0: Creo que fue nominado... Creo que era un nombre que se manejaba premio Nobel, pero no de la paz, sino de medicina.
1: Perdón, de medicina. Ay, no, yo dije de la paz porque...
0: No entendí.
1: Cuando hablas de premio Nobel, enseguida sale tema de... Por este loco de Trump, digamos, por el señor presidente de Estados Unidos, perdón. De que quiere ser... Bueno, la cuestión es que... no hay ninguna comparación con lo que están hablando. Esta gente responsable de estos delitos atroces, absolutamente atroces.
0: Pero además déjame agregar otra cosa, con todo respeto. Si son viejitos ahora, es porque estuvieron 5, 10, 15, 20 años de la más absoluta impunidad.
1: Totalmente.
0: Si no hubieran tenido que comparecer ante los estrados judiciales mucho antes, apenas restablecida la democracia.
1: Y establecer una relación entre eso y lo que hicieron los guerrilleros de la época, que lo hicieron a partir de la década del 70 y hasta el 72 prácticamente, porque en el 73 ya no quedaba un solo Tupamaro libre, digamos. Había sido derrotada la guerrilla y absolutamente destruido todo su aparato y encarcelado todo el mundo, salvo algún exiliado que haya habido, que eran los menos, la mayoría estaban todos presos, ¿no? Y recibieron un castigo monstruoso, digamos. En las condiciones en las que estuvieron presos personas como nada menos que el expresidente Mujica, eso es como haber estado 100 años en una cárcel.
0: Bueno, recordarás
1: 100 años en una cárcel, porque esas condiciones eran inhumanas, degradantes, vergonzosas.
0: Recordarás la ministra, yo tengo especial debilidad por su trayectoria, no tuve el honor de conocerla, la ministra de la Reta, jurista, mujer de la cultura y del teatro, una ballista ortodoxa en el sentido, ¿no? Por lo menos yo le tengo, me parece muy justo además que el auditorio lleve su nombre, en fin. Y en el marco de encontrar las soluciones, ella propuso que uno de los conceptos que se manejara era que por cada día se contaran tres debido a las condiciones en las que estaban. Pero además hay otro aspecto, esto mirá hasta dónde lo he llevado, que en cualquier caso son incomparables por definición el delito que haya cometido una persona, tú o yo, incluso integrando una organización delictiva y subversiva, utilizando métodos que Carlos Pita ha dicho una y otra vez no comparte ni nunca compartió. Te cito bien, ¿verdad?
1: Efectivamente, siempre.
0: Nunca compartió y no comparte, ¿verdad? Una cosa es el delito o el crimen que pudo haber cometido una persona o una organización delictiva, y otra cosa es el delito y el crimen que protagoniza una agencia o institución del Estado en nombre del Estado. Son incomparables la dimensión de los crímenes, ¿verdad?
1: Para decirlo claramente, el terrorismo de Estado es, si hay alguna forma de graduarlo, es el terrorismo más espantoso que existe. Porque es como que tú estás financiando con tus impuestos que te torturen, que te violen, que te maten, que te desaparezcan, sin haber cometido delito alguno, sin que te hayan juzgado nunca por un poder independiente, ¿me entiendes? En cambio, las personas que están detenidas por violaciones a los derechos humanos y delitos de lesa humanidad, ¿sí?, han sido juzgadas por un poder independiente y con todas las garantías del debido proceso, que ese es otro elemento. Entonces, es tan, pero tan realmente, yo diría, equivocado, y además es como muy hipócrita esto de salir a defender así las cosas, ¿no? A mí me da pena, realmente me da pena que lo hagan, me da lástima, y sobre todo temo que muchas personas jóvenes que no conocen la historia vivida durante el terrorismo de Estado lo razonen muy linealmente y no busquen la información necesaria, como esta que estamos dando nosotros, que estamos hablando de información, no estamos hablando de opiniones.
0: Bien.
1: Eso es así.
0: Te propongo ir a una breve, mirá para dónde salió todo, pero bueno, por algo ocurre. Y al regreso hablamos de algunos aspectos de carácter internacional, ¿de acuerdo?
1: Cómo no, con mucho gusto.
0: Para termino preguntándote, una vez que ocurrió todo eso, y antes obviamente de su muerte, ¿te reencontraste con Wilson? ¿Pudiste hablar con él?
1: La última vez que lo vi fue cuando el Congreso de la Corriente Popular Nacionalista se resolvió la separación del Partido en Blanco, y le pidió a Juan Raúl la renuncia a la Secretaría General de la Copona, porque él había votado también. Y este, y Wilson nos citó a mí y a Del Campo, Aníbal Del Campo, un compañero que estaba

0: La democracia, ahí, el semanario.
1: Y tenía el despacho Wilson. Y ahí estuvimos discutiendo con él, pero ahí sí fue una discusión muy, muy fuerte, muy dura. Muy, muy, muy, muy dura. Y él tenía un carácter muy irascible y yo también.
0: Vos sos calentón también.
1: Sí.
0: Como buen gallego, digamos.
1: Como gallego cuadrado. Uh-huh. Y estuvimos discutiendo fuerte, muy fuerte, ¿no? Muy fuerte, tanto es así que me acuerdo que Cecilio, el arquitecto Miguel Cecilio, y que estaban presentes, y Aníbal se preocuparon en determinado momento porque los dos nos paramos a gritarnos. Entonces, esa fue la última, lamentablemente, contacto que tuvimos. No nos faltamos el respeto, simplemente nos dijimos muy fuerte las cosas que pensábamos sobre el tema.
0: Vamos a la pausa, seguimos conversando. Estamos con Carlos Pita, estamos poniendo La Mañana en Camino. Estamos en el 98.7 Montevideo, FM Diamante, 92.5 para el este, en Punta del Este y parte del este del país, y para todo el planeta a través de nuestro canal YouTube, La Mañana en Camino. Preguntas, comentarios, opiniones, bueno, llegan a través del WhatsApp también, 099-894-987, y por supuesto a través del chat en nuestro canal YouTube, La Mañana en Camino. Mira lo que hablábamos más temprano, ¿cómo era el nombre que habíamos dicho? La gomina.
1: Glostora.
0: ¿Eh?
1: Glostora.
0: Glostona era fijador. Gomina o fijador, Gloucester, dice Polaco. Que agrega, después de ver la obra de mi tocayo, soy Méndez. Ah, porque fue a ver la obra. Nos quedamos un buen rato con mi señora discutiendo de qué se trataba. Bueno, me gusta. ¿Sabés, Carlos, que muchas compañeras del taller El Tilo? Porque le quiero decir que Carlos se integró al taller literario El Tilo. Y muchas, muchas compañeras del taller fueron este viernes pasado. Fue muy lindo. Después conversamos. Hoy conversaremos en el taller. Así que no se olviden que el próximo viernes. Te quedan, hicimos seis, te quedan cuatro viernes, Carlos, para ir, ¿eh?
1: Este viernes estoy ahí.
0: Muy bien.
1: Con Cecilia.
0: Vamos arriba. Estamos poniendo La Mañana en Camino, no se olviden, el viernes, nueva función en la Alianza, en la Sala 2 del Teatro Alianza, el caso inevitable del señor Méndez.
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0: la mañana en camino. Estamos en el 98.7. Estamos escuchando a Dolly Parton, la leyenda del country. Bueno, ayer murió, 81, ¿puede ser? 80 años tenía. La cantante y actriz estadounidense Dolly Parton, una de las artistas más icónicas del siglo XX, falleció a los 80 años tras una breve batalla contra el cáncer. Hoy la escuchamos ingresando, sin duda alguna, ¿verdad?, a la inmortalidad. Esta imagen además única y repetible de esta mujer tan potente de voz, pero también tan diminuta y con aquel pelo rubio, esa melena brutal, ¿no? Que todos, nos guste más, nos guste menos, conozcamos más o conozcamos menos de la música country, con el cine mediante también, la tenemos mucho en las retinas. A ver, hacemos un repaso de algunos de los temas que quedamos a abordar desde la perspectiva internacional. Carlos Pita, por lo pronto, las chances de que la expresidenta Bachelet, a quien vos conociste muy bien, porque fuiste embajador uruguayo ante Chile durante su gobierno.
1: Ante todo su gobierno, que son de 4 años.
0: De 4 años, por lo tanto, tuviste 3 presidentes, siempre lo recordás, ¿verdad? Parece que esas chances son cada vez menores, ¿no?
1: Lamentablemente, Alejandro, hoy en día el efecto del peso que tiene Estados Unidos, más el veto que conserva, o sea, habla pestes, no cumple ninguna de las normas en la Carta de las Naciones Unidas, pero mantiene el veto. En el Consejo de Seguridad son 15 miembros, 5 de los cuales son permanentes, uno de los permanentes es Estados Unidos, los otros 4 son Rusia, China, el Reino Unido y Francia, y ha estado haciendo, anunciando algo que después se hace secreto, entre comillas, pero se sabe, que es que se van haciendo votaciones, todavía hay tiempo, pueden aparecer nuevos, pero ya el trabajo de en contra de Estados Unidos ha dado frutos. Y Bachelet está penúltima prácticamente en las votaciones realizadas hasta ahora.
0: Los sondeos, digamos.
1: No, son votaciones que se van haciendo para hacerse una idea de posibilidades. Y eso determina que prácticamente hoy haya 3 con posibilidades. Una de ellas es guatemalteca. La otra es Rebeca Greenspan de Costa Rica. Y el tercero es Rafael Grossi, el que fue el argentino que es todavía presidente de la Organización Internacional de Energía Atómica. Uh-huh. Que yo digo que, porque este año le toca, este periodo le toca a América Latina, digamos. Son periodos de 5 años de Secretaría General de las Naciones Unidas, ¿sí? Y es un cargo, el cargo máximo, tiene unas funciones muy importantes, ¿no? Son candidatos buenos, pero sobre el candidato argentino en particular, que tuvo un papel muy importante en el acuerdo que generó el tema del control de la Organización de Energía Atómica de las Naciones Unidas, por el acuerdo que hizo Obama con Irán por el enriquecimiento de uranio para usos pacíficos, como tienen infinidad de países,
0: sí, sí,
1: para energía y para otras cosas, y sin que llegue al nivel de enriquecimiento suficiente como para hacer armas atómicas. Ese hombre fue el inspector sistemático, junto con otros miembros de la Organización Internacional de Energía Atómica, que corroboraron sistemáticamente que nunca Irán había pasado del enriquecimiento para fines pacíficos y que jamás intentó tener un arma nuclear. Y sin embargo, después de la invasión ilegal y criminal que hicieron Israel y Estados Unidos de Irán, independientemente de lo que yo piense o no sobre el régimen iraní, ¿sí?, y sus normas y su forma de conducir a su país, no expresó con contundencia la opinión de la organización que él preside. Y las Naciones Unidas deberían haber intervenido mucho más en ello, señalando claramente que no había una sola prueba eficiente, y mucho más lejos que hubiera pruebas de que había enriquecimiento, lo que había eran inspecciones de la propia Naciones Unidas, certificadas y hechas por él, encabezando las delegaciones, que decían que no había enriquecimiento para armas atómicas, para armas nucleares. Eso es lo que a mí me costaría que ese fuera electo secretario general. Estoy dando una opinión personal.
0: Entiendo.
1: Pero de todas maneras, tanto Caroline Rodríguez de Guatemala como Rebeca Greenspan son personas de trayectorias muy respetables, ¿no? Y el propio también, Rafael Grossi, sí, también. Pero tiene eso que yo, bueno, lo que quería decir es que es una pena enorme que Michelle quedara así, producto de el trabajo en contra de Estados Unidos y de Donald Trump en particular.
0: Me gustaría que también hagas una brevísima referencia a, bueno, lo comentábamos más temprano, otro de los temas que ganó la atención mediática de los últimos días tuvo que ver con, se realizó aquí en Montevideo un congreso, ¿verdad? Un congreso de Panamericano del Progresismo. Y sobre esto me gustaría que hicieras algún comentario, conocer tu opinión.
1: Fue un tema muy importante y para mí de enorme trascendencia. Es el tercer Congreso Panamericano Progresista que se hace en la historia. Es el nombre muy interesante porque participan figuras políticas, líderes, legisladores, o gente que tiene funciones de gobierno o de la oposición. En todos los países de las Américas, desde Canadá hasta el último de Ushuaia, digamos, uh-huh. Si querés. Y participaron muchísimos líderes muy representativos de gran nivel. Voy hablando de personajes como el expresidente Samper de Colombia, la candidata a la presidencia que perdió con Kast en Chile, uh-huh. Del Partido Comunista de Chile, el expresidente Boric. En fin, Kicillof también. En fin, personalidades muy, muy relevantes de todos los países. Representantes del Congreso de Estados Unidos, ¿no? Y de Canadá. Muy, muy importante. Se había hecho el primero en Bogotá, el año pasado se hizo en México y ahora se hizo en Uruguay, que fue un gran honor que se hiciera en Uruguay. A mí me generó una bocanada de aire fresco escuchar que hay un diálogo de una especie de panamericanismo humanista progresista, porque todas las reivindicaciones de este congreso, de esta reunión de dirigentes políticos progresistas de las Américas, de todas ellas, del Polo Norte al Polo Sur, hablan de las cosas que el mundo necesita y del que carece: multilateralismo, gobernanza mundial real, paz, libertad, respeto a la soberanía, igualdad, desarme, todas las cosas positivas de lo que diría inspira a cualquier ser humano que crea en las fuerzas de la creación, de la cultura y del progreso humano. Yo ya no te estoy poniendo ni de izquierda ni de nada. Las cosas más elementales, y que no te hable del odio al otro, y que no te pongan zurdo de tal cosa, y todo ese tipo de locuras que hay lamentablemente en Uruguay también, personas que lo hacen, ¿no? Y lo hacen cotidianamente. Que eso se naturalice, como se pueda naturalizar o no, lo que hace Milei adentro de Argentina y afuera de Argentina, yendo a Brasil a insultar al presidente electo democráticamente y metiéndose en un acto político de un candidato opositor, una cosa de loco, ¿no? Y teniendo a un Trump que habla de escoria, que quiere terminar con una civilización milenaria como la civilización persa, o sea, anunciando un genocidio, digamos, te amenazo con un genocidio, ya no te amenazo con el uso de la fuerza, que es violar la Carta de las Naciones Unidas. ya no es que te vaya a invadir, es que te digo que te voy a invadir, pero te voy a exterminar. O sea, es un mega genocidio. Sería un mega genocidio porque, a diferencia del genocidio palestino, que estás hablando de una población que no llega a los 8 millones, creo, de palestinos, en el caso de Irán estás en casi 90 millones de personas. Entonces, escuchar esto, y una cosa que dijo Kisilov que a mí me pareció increíble, lo dijo, y dos palabras dijo: esto hay que reflexionarlo, dice. En Argentina, nuestro pueblo pasó de adherirse a la novedad y está viviendo una calamidad. Al margen de lo que uno opine sobre Kisilov y sobre la política argentina, no podemos sumarnos a voces que hablan de las cosas más negativas que uno conoce. Despreciar a alguien por género, porque es en mujer, por ejemplo, ¿no?, la misoginia. Despreciar a alguien por la tendencia sexual. Toda la vida en el mundo existieron, la antropología y la ciencia demuestra que hay gente que tiene distintas orientaciones sexuales. Uh-huh. Distintas orientaciones sexuales. Despreciar a las personas por su color de piel, cuando todos venimos del mismo lado, somos todos afrodescendientes. Está más que probado eso. El Homo sapiens sapiens nació en África, ¿sí? Aunque seamos un poquito más pálidos que otros, digamos. Todas esas cosas son horribles. Entonces, el racismo, la xenofobia, la misoginia, todas esas expresiones de odio y de desprecio, esa idea de creer que el rico es rico porque se lo merece y que el pobre es pobre porque se lo merece, es una cosa espantosa que lo dicen y lo repiten muchas personas y saben que es mentira, porque personas con formación, con educación básica, nada más que educación básica, saben que es mentira. Saben que si tú naces en un hogar rico, con todos los elementos como para desarrollarte, sano y culto, vas a salir en un 95% sano y culto. Y si tú naces en un hogar con carencias muy graves, muy importantes, tienes una alta probabilidad de no ser igual que el otro. Entonces hay que luchar por la igualdad, hay que tener solidaridad con el semejante y no decir que como Peter Thiel, el líder de Palantir, una de las gigantes tecnológicas de la inteligencia artificial, que tiene una ideología que dice que la libertad es incompatible con la democracia, y está hablando de la libertad de los millonarios. Entonces fue un baño de escuchar todas estas cosas dichas por todas las personas de distintos países del mundo. La representante también habló, la representante Pramila Jayapal del Partido Demócrata de Estados Unidos, diputada. Habló toda la gente de las Américas en general, y se tiene que poder lograr y reafirmar la fe en la democracia y lograr creer que podemos soñar con que Lula gane las elecciones en Brasil ahora, en octubre, y que los progresistas de Estados Unidos ganen las elecciones de medio término y que haya algún cambio, producto democrático, de la votación del pueblo en Estados Unidos, que sea beneficioso para el mundo y logremos que la lucha por el orden mundial sea pensando en un tema en el que el multilateralismo y la soberanía de los pueblos y de las naciones, independientemente del tamaño y de la cantidad de armas que tengan, sea respetada y no sea la ley de la selva como es ahora. En fin, es muy bueno esto. Y fue una verdadera alegría que el gobierno de la República recibiera a este Congreso con todas las formalidades institucionales del caso, en el Poder Legislativo, con la presencia de las máximas autoridades, del Presidente de la República, de la Vicepresidenta. En fin, a mí me dejó orgullo nuevamente reafirmado por la democracia uruguaya que haya sido sede de este tercer Congreso Panamericano Progresista. El próximo se hace en Brasil y veremos si se puede avanzar en la integración económica, en el comercio entre todos libre y en la cooperación científico-técnica para que los países más pequeños tengan cada vez más posibilidades y caminen junto con los grandes en un pie de igualdad. Y no me quería perder el otro tema.
0: Bien, vamos a una breve pausa y cito como simplemente disparador a la página número 5 de la diaria de hoy, Orsi sobre declaraciones de Sukasi respecto a Netanyahu. Con algo que no es un hecho, hay que evitar cualquier opinión. Esto lo dijo ayer en la Piedra Alta, en Florida, en el marco de los 201 aniversario de la declaratoria de la independencia, el presidente Yamandú Orsi, a propósito de la de declaraciones que Sukasi había hecho en un programa periodístico y que de algún modo han sido reafirmadas también ayer, 25 de agosto, día del comité, en algunos comités del Uruguay. Hablamos brevemente, porque se nos disparó ya el reloj, luego de la pausa, con Carlos Pita. Preguntas, comentarios o opiniones a través del WhatsApp 099-894-987. No se olviden que también recibimos las vuestras a través del chat en nuestro canal YouTube La Mañana en Camino. Y a propósito, chiquilinas, chiquilines, no dejen de marcar like, pongan me gusta a nuestra transmisión y suscríbanse a nuestro canal YouTube La Mañana en Camino.
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1: Último tramo de la mañana en camino. No se olviden que hoy es miércoles, por lo tanto, hoy tenemos encuentro de taller literario El Tilo. Todos los miércoles, de 15 a 17 horas, nos encontramos en el corazón de Malvin Legrand, esquina Río de la Plata. Y allí, el querido Carlos Pita puede dar fe, porque, bueno, se suma habitualmente a este, ya sumado a nuestro taller, ya en su quinta temporada consecutiva. Bueno, lo cierto es que vemos autores, hombres, mujeres, que ya han pasado la inmortalidad, que aún están con vida, uruguayos, nacionales, consagrados, incipientes. Leemos sus textos, los analizamos, los comentamos, advertimos sus recursos literarios y siempre dejamos una consigna para aquellas y aquellos que quieran escribir, traigan a la semana que viene algo escrito que de alguna manera linkee, dialogue, genere un vaso comunicante literario con el autor visto la semana anterior. Y bueno, y además, como si fuera poco, tenemos siempre un corte con una merienda que suele ser muy rica y muy grande y extensa, lo que al gordito le interesa particularmente. Bueno, si se quieren sumar, ya saben, se comunican ya mismo a través del siguiente WhatsApp, bien fácil de recordar: 099-19-66-66. Lo repito, 099-19-66-66. Estamos besando el final, seguimos conversando con Carlos Pita. A propósito, Carlos, de, bueno, los comentarios de la subsecretaria de Relaciones Exteriores, comentarios en un programa periodístico en el marco de si viniera a Uruguay el primer ministro de Israel, qué debería hacer Uruguay a propósito de su pedido internacional de captura, las reacciones que ha motivado eso por parte de la Embajada de Israel en nuestro país, los comentarios sobre los cuales volvió a insistir la subsecretaria, que incluso citó en alguna medida al propio canciller, los comentarios ayer emitidos en la Piedra Alta por el propio presidente de la República. Ayudarnos a entender todo este asunto y queremos conocer tu opinión.
2: Lo primero que hay que expresar es que la subsecretaria Valeria Zucasi respondió a una pregunta. Si a ti te preguntan si el presidente del gobierno de Israel estuviera en Uruguay, ¿sería detenido por la requisitoria de el Estatuto de Roma, de la Corte Penal Internacional? Y la subsecretaria respondió la verdad. Uruguay es signatario, que ratificó parlamentariamente, con mi voto incluido, uh-huh, el Estatuto de Roma. Eso se suscribió en el 98 y empezó su vigencia en el 2000, después de la ratificación de una cantidad enorme de países. No todos los países están integrando y están sujetos a esta normativa, pero los que voluntariamente fueron co-creadores, redactores y votantes de este estatuto, es el Tribunal Internacional de Justicia, se deben a sus propias normas que crearon y que votaron. Y Uruguay tiene que cumplir, el Estado Nacional tiene que cumplir con las normas de la Corte Penal y tiene que detener al que sea, Netanyahu o Juan Pérez.
1: Yo escuché a propósito de esto, o sea, esto último.
2: Es una opinión absolutamente correcta.
1: Que acabas de decir.
2: No hay nada para comentar sobre ello. Le preguntaron.
1: En algún medio de comunicación dijeron: ah, pero no dijo nada de Putin, por ejemplo, que también tengo entendido que tiene una requisitoria similar. Pero bueno, sobre Putin no le preguntaron, tengo entendido. No,
2: ¿no? Le preguntaron sobre Putin. Pero ella lo que explicó es lo correcto. Eso me parece que es natural y creo, con todo respeto y con todo consideración, además como la que se debe tener siempre por el presidente de la República, no me parece ajustado exactamente el comentario que hizo. O sea, si tú eres una autoridad de la política exterior nacional y a ti te preguntan sobre un hecho, que vos respondas es lo natural. Lo antinatural hubiera sido decir: pero no está prevista la venida de Netanyahu. Yo no le estoy preguntando, señora vicecanciller, si está prevista o no la venida de Netanyahu. Le pregunto, si viniera Netanyahu, ¿qué tendría que hacer Uruguay? Uh-huh.
1: Entiendo.
2: Ahora déjame. O sea, creo que se equivoca.
1: Ah, ¿entendés que el que se equivoca ahí es el presidente?
2: Me parece que sí. Me parece que sí, porque es una opinión muy respetuosa, lo digo, porque no estamos hablando de que la subsecretaria salió a decir que si viniese Netanyahu había que... No, no, estaba en un no sé dónde, le preguntaron, pero es una pregunta natural. Tiene un requerimiento. Todos los países de la Unión Europea lo van a encarcelar si llega a pasar por allí. La mayoría de los países del mundo van a hacer lo mismo. Y entonces le preguntaron qué pasaría en Uruguay.
1: Claro.
2: Pero es una pregunta normal esa. No estás hablando de un desconocido. No estás hablando de Juan Pérez, como dije yo. No. Si le hubieran preguntado a Putin, también tendría que haber respondido.
1: Hay otro asunto sobre el cual acá necesito que me ayudes, pidiéndote que hagas el ejercicio de la memoria emotiva de tu condición. Vos no sos un hombre de la diplomacia en cuanto a la formación, pero sí la has ejercido, y desde la perspectiva política me imagino, nunca lo hablamos, a lo mejor es una buena chance para que lo hablemos, ya me dirás tú qué tanto podrás contar con un micrófono encendido. Has aprendido algunas cosas, seguramente desde la perspectiva política un diplomático de carrera tendrá que aprender, pero ni hablar que desde la perspectiva diplomática, un político ejerciendo la diplomacia aprende y aprende mucho, y seguramente está constantemente asesorado de muchas cosas y pidiendo comentarios a Uruguay cuando se encuentra fuera del país. ¿Hasta ahí voy bien? Digo, todos sabemos que desde la perspectiva política en general, uno no siempre puede hacer, decir, y mucho menos hacer todo lo que uno quisiera hacer y decir, porque no nos ocurre ya no solo en el gobierno, no nos ocurre en la vida, en un ómnibus, en nuestra propia familia, con los seres que nos aman y amamos. Mantenemos, ¿verdad? Este no es el momento, vamos a esperar, yo pienso esto, pero eso forma parte de la cultura humana. ¿Está ahí? ¿Vamos bien también? Pregunto, doctor. Parezco Martín y pregunta, ¿no es cierto? Pero si hay un lugar donde hay que ser más cuidadoso que el más cuidadoso de los cuidadosos, es justamente el ámbito diplomático. Yo entiendo perfecta, pero solo para crecer, no para torcer opiniones. Esa misma respuesta, no cabía otra posibilidad de responderla. Ah, me parece muy oportuna la pregunta, me parece muy actual, me parece de mucho sentido, pero teniéndolos en cuenta la situación global general, que es delicada, teniendo en cuenta los protagonistas y teniendo en cuenta que lo que importa más allá de la opinión de los gobernantes es la perspectiva nacional en un marco internacional que tiene sus baldosas flojas, yo diría que ese no es un escenario ni siquiera probable como para estar respondiendo acerca de con absoluta determinación a esa pregunta. En todo caso, y nadie podría decir, qué horrible, qué poco jugada, qué... Alguien podría decir, qué necesidad, pues sabes que la embajada de Israel te va a decir algo y el ruido detrás, y sos diplomático, sos diplomática, sí, pero es tu tarea.
2: Seguro, acá yo nada, lo voy a opinar como hipótesis, doctor. Política y diplomáticamente también. Creo que la respuesta de la vicecanciller fue pertinente.
1: Ajá.
2: Te entiendo y respeto la opinión que tú introduces.
1: Ni siquiera estoy diciendo que es la mía, lo estoy poniendo arriba de la mesa.
2: Y porque respeto profundamente la opinión del presidente también, obviamente, aunque no la comparto. Estamos hablando de algo que tiene elementos políticos y diplomáticos muy grandes. La embajada de Israel tiene que callarse la boca con esto, absolutamente. Uruguay se cuidó de no calificar como genocidio lo que está haciendo Netanyahu y su gobierno con sus ministros, que son verdaderos monstruos, diría yo, por las cosas que dicen, porque desprecian la vida, porque dice que los niños son animales humanos que hay que matar de chiquitos antes de que terminen matándolos a ellos, de las masacres de niños, de viejos, de ancianos, de destrucción de escuelas, de todo lo que están haciendo, que es espantoso. Sí, la posición oficial uruguaya ha sido la de que se producen crímenes de guerra. ¿Sí? Y crímenes contra los derechos humanos. El Estatuto de Roma específicamente tiene competencias y se creó para juzgar estos crímenes. ¿Sí? Y Uruguay sostiene que lo que se está produciendo en Gaza son crímenes de guerra. ¿Sí? Y violaciones masivas a los derechos humanos. ¿Sí? Reconociendo el derecho de defensa original,
1: sí, sí,
2: de octubre, de hace varios años ya a esta altura, de los atentados terroristas repudiables de Hamas, en adelante, esos fueron crímenes de guerra. No llega a genocidio porque la posición uruguaya no es la mía, no es la mía, pero la posición uruguaya del gobierno, de nuestro gobierno, es que son crímenes de guerra, porque no hay el propósito de exterminio. Entonces yo en eso discrepo muchísimo, porque el propósito de exterminio lo tienen claramente explícito varios ministros del gobierno de Netanyahu.
1: Igual, Carlos, ¿verdad? Solo para entender la circunstancia.
2: Sí.
1: Crímenes de guerra. Es algo atroz de todas maneras, ¿no? Quiero decir, porque a veces me parece que nos enredamos
2: en eso. Es espantoso en ese sentido. Por eso te estoy diciendo.
1: Ya alcanza y sobra crímenes de guerra.
2: Alcanza y sobra con eso de los crímenes de guerra. Y y Uruguay ha sostenido esa posición en todos lados. En todos lados. Entonces, no es. No comparto. Sigo sin compartirlo. Es muy fuerte. Es muy inadecuado. Ya el año pasado a mí me pasó con la anterior embajadora, no con el actual embajador, que sustituyó a la embajadora que ya terminó su periodo. Había tenido declaraciones ofensivas, agraviantes hacia el Frente Amplio, y a mi juicio debió haber sido llamada a despacho para informarle que se tenía que abstener de pronunciarse en cuestiones de política interna, que ella tenía todo el derecho del mundo a defender lo que hacía su gobierno y decirlo públicamente. Para eso está
1: Herskovitz,
2: sí, la embajadora, y el gobierno no la cancillería no la llamó a despacho a decirle: señora, usted está violando el Estatuto de Viena y varios estatutos más que regulan las funciones de los diplomáticos. Ajá. ¿Entendés?
1: En todo caso, para darle un cierre.
2: Entonces, no me parece adecuado.
1: Lo impertinente, en el sentido de que no es pertinente, fue la acción de la Embajada de Israel, digamos, ante el comentario de la subsecretaria.
2: Absolutamente inadecuado. Pero absolutamente inadecuado. ¿Qué se piensa la Embajada de Israel? ¿Qué se piensa el gobierno de Israel, que es representado por la Embajada de Israel, sobre el derecho a decirle al gobierno de la República qué tiene que opinar sobre la aplicación del Estatuto de Roma, del cual es signatario Uruguay, impulsor y obviamente ratificador? Pero además, un Estatuto de Roma del que fue signatario Israel y lo aprobó Israel, y 4 años después se fue del Estatuto de Roma. Lo aclaro por las dudas. Pero ¿y qué tiene que opinar? ¿Qué se mete Israel con nosotros? ¿Qué se piensan? Estoy hablando del gobierno de Israel. ¿Me entienden? Si nos ponemos exquisitos, te la digo claramente. ¿Qué tiene que opinar la Embajada de Israel de lo que dice la viceministra de Relaciones Exteriores de Uruguay? Por favor.
1: Puede sentirse en la obligación de, en la medida que la opinión, el comentario de esa subsecretaria alude al gobernante máximo de su país. Entonces,
2: que salga,
1: se siente
2: a decir que
1: aludido.
2: La Embajada de Israel manifiesta que no hay ningún motivo que configure la necesidad de aplicarle el Estatuto de Roma al presidente del gobierno de su país. Y punto.
1: Ah, eso, es decir.
2: No, eso. Pero no salir a hablar de lo que dijo.
1: A ver, ¿qué estás diciendo vos? Eso.
2: Eso, seguro. ¿Qué se piensan? No te podés entrometer en los temas internos. Tú tenés que defender tu posición. Y tú llevas adelante los distintos planos de regulación y participás en las distintas acuerdos que se puedan hacer de cooperación o de comercio, lo que sea, ¿me entendés? Y ayudar como embajador y como embajada. y te ocupás de todos los temas, todo bárbaro. Pero no te metas en política, es lo que no puedes hacer. Y eso es lo que hizo la embajada, por segunda vez consecutiva. Ahora creo que con un error muy grueso, de, me parece a mí, de nuestro presidente, pero que igual respeto su opinión como corresponde, ¿no?
1: Sí, Carlos, hemos hablado de todo un poco, ¿eh?
2: Hablamos.
1: Y las cosas que nos quedan por hablar todavía. Bueno, gracias por la visita.
2: Un gustazo, un gustazo.
1: No, estamos besando el final, pero antes, muchachada, vamos a preguntarnos, nos informa Inumet, ¿cómo está el tiempo?
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1: Bueno, va a subir la temperatura, de hecho ya subió, habíamos arrancado con 10 grados, subió 3 grados y medio, estamos en 13 y medio a esta hora y seguirá subiendo hasta los 19, es la máxima prevista para el día de hoy. El cielo está nuboso según Inomet. Tirame data, Diegote, ¿qué tanto?
3: Ahora poco sol.
1: Poco sol. Sí. Está un poquito más gris que cuando arrancó el programa.
3: Pero va y viene.
1: Bueno, va y viene, así va a ser la cosa durante toda la jornada, incluso con una baja probabilidad de precipitaciones, pero atenti, llegará 19 la temperatura hoy, pero no se entusiasmen, porque mañana llegará 17 y pasado a 16, o sea, sube y empieza a bajar, ojo, porque mañana cae la lluvia, estará el cielo nuboso a cubierto con precipitaciones y tormentas, esto ocurrirá mañana.
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1: 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Estamos besando el final, nos reencontramos mañana. Gracias, Nacho. Gracias, Diego. Otra vez, Carlos, Pita, gracias. A todas y a todos les abrazo, les agradezco. Para que, aunque sea rapidito, así no se me enoja nadie. Algunos mensajes que han llegado. Excelente, Carlos. Más claro, échale agua, dice Roberto. Carla dice, soy argentina y el presidente me avergüenza. Saludos, caminantes. Eduardo dice, el jubilado, me gustaría escuchar más de democracia de izquierda. Más de democracia de izquierda, de verdadera izquierda. Qué interesante la punta de la madeja esta. Cuando hablamos de izquierda, me acuerdo los debates hermosos que teníamos con un hermano que me dio la vida, lamentablemente muerto ya hace un tiempito, ex columnista de este programa y ex embajador en el Vaticano, mira, un derrotero muy similar al de Juan Raúl. Estoy hablando de Mario Cayota. Y mi querido Mario, hermano que me dio la vida, aunque tenía edad para ser mi papá. Él siempre decía, reivindicaba la expresión izquierdas, como usan los españoles, porque también cuando se habla de izquierda no hablamos de una única cosa, ¿verdad? Entonces, verdadera izquierda, izquierda, ¿de qué estamos hablando? Este podría ser otro lindo debate, ¿verdad? Ahora que hablaste vos del Congreso, creo que ahí está inspirada la pregunta. Y también el polaco dice, el polaco ya había hablado, perdón, de él, como se llama, Méndez, y nuestra obra, la que va en el Teatro Alianza, lleva su nombre, del tocayo. Bueno, los mensajes todos sin excepción nos ayudan a poner la mañana en camino. 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Hemos aumentado el número de suscripciones, Diego.
3: Sí, claro, estamos a 1.060.
1: 8.159, a uno solo de 8.060, che, en estos últimos segundos. Suscríbase a alguien más o inviten al que tienen al lado. Seguro que al lado, a la izquierda, a la derecha, mira, justo que hablábamos de izquierda, atrás o adelante, tiene a alguien, le dicen, vayan el ómnibus, golpeen el que va adelante, amiga, amigo, no se ofenda, pero suscríbase a La Mañana en Camino, que ya lleva 20 temporadas bajo la consigna, como pueden apreciar, día a día, nos importan las ideas. Hasta mañana y muchas gracias.

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7: Yo tengo que ir a la Asamblea General de la ONU y me gusta, pretendo intercambiar puntos de vista desde todo el arco de los partidos, porque estamos en una coyuntura internacional compleja donde hay que tener mucho cuidado y es bueno tener diálogo con, fundamentalmente con los jerarcas o los jefes de los partidos.
8: ¿Qué expectativas va a ese discurso?
7: ¿Perdón?
8: ¿Qué expectativas va a ese discurso?
7: Al discurso y de transmitir lo que Uruguay es en el mundo e incluso también hacer alguna aspiración de deseo, que algunas cosas dejen de estar como están. Pero a su vez, como dije recién, creo que lo mejor que tenemos los uruguayos para mostrar en esos escenarios es nuestra propia historia, nuestros vínculos.
9: La reunión se concretará luego de una conversación telefónica entre Orsi y el secretario general del Partido Colorado, Andrés Ojeda. El senador manifestó que el discurso del mandatario ante la ONU debe reflejar el respaldo de todo el sistema político uruguayo y se debe transmitir unidad frente a las discrepancias.
10: El Uruguay es uno solo y primero está el Uruguay y después vienen las diferencias políticas que puedan existir. Ustedes saben que yo no soy tímido y si tengo que discrepar lo hago con mucha vehemencia. Ahora bien, cuando salimos hacia afuera, el Uruguay tiene que estar monolítico, vendiendo sus mejores atributos y consiguiendo las mejores inversiones. Ustedes no se olviden que alrededor de lo que tiene que ver con la Asamblea General de ONU, hay también ronda con fondos de inversión, pasan muchas cosas que le importan mucho al Uruguay.
11: Bueno, este tema en el Parlamento, ya tuvimos un adelanto, pero vamos a ampliar. Ale Rodríguez, adelante.
12: Sí, pero decíamos, clima crispado aquí en el Parlamento, independientemente de algún proyecto de ley que se pueda estar aprobando en esta jornada, como es el caso de la ley de competitividad. Pero concretamente al encuentro de varios partidos políticos, de varios líderes de los partidos con el presidente de la República, el Partido Nacional decidió poder, de alguna manera, bajarse, por lo menos pedir la postergación. No están dadas las condiciones, dice el Partido Nacional, para sostener un diálogo entre los partidos políticos y el presidente de la República. Y esto después de lo que fue la conferencia de prensa del lunes, de la bancada de senadores y diputados del Partido Nacional junto con el presidente del Frente Amplio, donde se anunció, por ejemplo, futuras acciones penales por el contrato con el astillero Cardama y se señaló como principal responsable político desde el Frente Amplio al expresidente nacionalista Luis Lacalle Pou. Hablamos con Javier García, senador del Partido Nacional, sobre la decisión que tomó el Partido Nacional de postergar esa reunión con el presidente de la República. Esto era parte de lo que nos decía.
13: Diálogo siempre, pero el diálogo tiene que ser con respeto. El diálogo no puede ser atacando a aquel que se lo invita a dialogar, agraviándolo. El lunes de mañana, el presidente del Frente Amplio y la bancada acusó a la coalición republicana y al presidente de la calle Pou de hacer un fraude contra el Estado. Es gravísimo la acusación. Eso de mañana, y de tarde el presidente de la República invita a hablar de un discurso en la ONU. Respetar para ser respetado. Bajo ataque y agravio, no. Porque si no, como siempre tiene razón la gente, ¿cómo es esto de que los políticos se dicen de todo y después andan a la risa por ahí? Eso es una hipocresía. Salvo que valga la hipocresía, atacar, agraviar, insultar al líder de la oposición, a uno de los partidos y a la coalición republicana, y de tarde alegremente invitar para tomar un café y sacarse una foto, nos parece realmente una hipocresía. Cuando haya respeto, obviamente que el diálogo estará presente, pero no, vuelvo a reiterar, bajo el insulto, el agravio y el ataque.
6: ¿Qué diferencia hay con que ustedes minutos antes habían anunciado una denuncia penal contra la ministra Lasso?
13: Una cosa son acciones jurídicas y legales dentro de la Constitución y la ley, otra es el agravio.
12: Bueno, y otro de los temas que aterrizó esta mañana aquí en el Parlamento tiene que ver con la decisión de la justicia de archivar la investigación por el Fondo Social de la Construcción al señalar, más allá de 8 condenados vinculados al Zunca, que no hubo dinero que fue desviado desde el Zunca en esa maniobra a fondos del Partido Comunista, ni tampoco a la campaña por el plebiscito del año 2024, y tampoco que hubo una caja paralela o fondos B del Partido Comunista ni del Zunca. Hablamos con Óscar Andrade, senador del Partido Comunista, integrante en su momento del Zunca, que nos decía que esta salida, esta resolución de la justicia era previsible en el entendido, dijo él, que no hubo ningún tipo de desvío de fondos de manera ilegal, independientemente de la maniobra que tuvo, como decíamos, 8 condenados dentro del Sindicato de la Construcción.
14: Es algo que nosotros anunciamos hace un año y pico, cuando se desvía la investigación y se hace un acuerdo abreviado con los delincuentes y se decide seguir la pista que daban los delincuentes, dijimos, bueno, el acuerdo abreviado era las víctimas, que era el Sindicato de la Construcción y las cámaras de la construcción, las víctimas de la estafa, entendían que no había que hacer un acuerdo abreviado, que había que seguir investigando. Pero bueno, la Fiscalía decidió que lo que tenía que investigar era el Partido Comunista y el Zunca, un año y medio de investigación. Estuvo la SENACLAF, el Tribunal de Cuentas, las auditorías, y encontró lo que les dijimos hace un año y medio. No van a encontrar nada porque no puede haber pruebas de lo que nunca pasó. Ahora, el problema ahora es este, es decir, y toda la manija a partir de poner a las víctimas en este caso claramente, los que sufrieron la estafa en el banquillo de los acusados, eso ya va a ser más difícil de resolver. Entonces, a nosotros lo que nos genera es una sensación de frustración de por qué no se siguió investigando a partir de la información que claramente las víctimas aportaron. Porque aportamos información de compras de terreno, de puesta de un supermercado, de compra de vehículo por parte de los delincuentes. A mí me da un poco de tristeza que Fiscalía haya decidido seguir la pista que le daban los delincuentes. Esto no pasa siempre. Por un lado nos da tranquilidad. Pasamos a tener las finanzas electorales más auditadas de la historia del país. Nunca hubo tanto control sobre las finanzas como la campaña nuestra. ¿Qué demostró la investigación? Que todo esto era mentira. Y bueno, yo quiero mandarle un abrazo. ¿Qué demostró también? Que de las finanzas del Zunca no faltó nunca nada. Hubo una estafa en un fondo. De las finanzas del Zunca nunca faltó nada.
12: Bueno, y decíamos, más allá de la crispación, avanza la agenda legislativa y hoy el Senado da media sanción a uno de los proyectos de ley que el gobierno ha decidido impulsar en los últimos meses, que tiene que ver con la competitividad y la reducción del costo de vida. Concretamente, el proyecto de ley de competitividad va a ser aprobado en general con votos de todos los partidos políticos y la oposición va a dar su voto a la votación en particular en la gran mayoría del articulado. Desde el Frente Amplio se señala este proyecto de ley como clave para lograr la reducción, por ejemplo, de los tiempos de algunos trámites ante el Estado, y esto nos decía Daniel Cayani, senador del Frente Amplio.
15: Creo que este es un día histórico para el Parlamento y para el país. Se vota una ley muy importante que, entre otras cosas, permite la mejora de la calidad de vida de los uruguayos, la reducción del costo de vida, porque va a simplificar algunos trámites para que los uruguayos y uruguayas tengan preferencias para acceder a productos que hoy son más caros. También va a simplificar la vida de los ciudadanos, porque en realidad el Estado va a hacer un esfuerzo importante en simplificar parte de sus trámites, y eso creo que también es importante, porque muchas veces el Estado tiene diferentes compartimentos que no terminan dialogando entre sí. Bueno, la idea justamente de este proyecto de ley es que se unifiquen algunos registros, que no se tenga que pedir 2 o 3 veces la misma información según el lugar donde uno vaya a hacer el trámite, que se establezca el silencio positivo, que es algo importante, que es bueno, en algunos trámites, si el Estado no te contesta en determinado tiempo, se dé como por validado la tramitación, que no se exija para un trámite una doble condición o también doble obligación en determinadas cosas. Y al mismo tiempo lo importante creo que también es, porque en realidad esto va a simplificar, le va a permitir a las pequeñas y medianas empresas de nuestro país trabajar mejor.
12: Bueno, la oposición respalda lo que es este proyecto de ley, independientemente de algunos artículos que entienden deberían ser mejorados. Señalan, por otra parte, que debería trabajarse en la reglamentación futura del Poder Ejecutivo para asegurarse que el espíritu de la ley efectivamente se concrete, se lleve a la realidad. Hablamos con Sergio Botana, del Partido Nacional.
16: El gobierno escuchó y nosotros tratamos de aportar y todo el mundo hizo lo que hubiera hecho en el caso de que el proyecto fuera su proyecto, digo, y eso yo creo que en este momento tiene su valor y es la principal reflexión que me deja. O sea, nos podemos pelear en el sistema político por los temas de cada día, pero estos temas de largo plazo, trascendentes, en los cuales el sistema político tiene necesariamente que estar unidos, porque se enfrentan muchos privilegios silenciosos, tal vez, pero se enfrentan mucho al poder, y en ese sentido el sistema político tiene que estar unido y cada uruguayo tiene que saber que a veces sacrifica un poco la posición de ventaja que tenía en determinado rubro, pero que va a recibir las ventajas de todas las trabas que se derriban en todas las áreas.
11: Les proponemos cambiar de tema ahora. Vamos a actualizar la información referente al robo del Banco República ocurrido este lunes, porque la policía trabaja en la investigación para hallar a los delincuentes que se llevaron 90.000 euros, $70.000 y unos 10 millones de pesos de la sucursal del Banco de la República de Pando, que fue rapiñada, como les decíamos, este lunes. Como se informó, 3 delincuentes encapuchados y uno a cara descubierta ingresaron armados con escopetas y con pistolas 9 milímetros. En el atraco golpearon en la cabeza a un guardia de seguridad, quien se encuentra, según se ha informado, en buen estado de salud. Los delincuentes fugaron en un auto de alta gama, chocaron en la zona de Barros Blancos, allí abandonaron este vehículo y posteriormente robaron una camioneta y continuaron la huida. Mientras la indagatoria policial continúa, se anunció que el Banco República obviamente hará las investigaciones internas de todo este hecho. En el momento de la rapiña había entre 10 y 15 funcionarios, pocos clientes y los guardias de seguridad de la empresa que prestaba servicios allí. A las 13 horas, recordamos, ustedes lo vieron en nuestros títulos, reabre esta sucursal del Banco República ubicada en Pando.
17: Muy bien, y vamos a otros asuntos. El presidente Yamandú Orsi habló sobre el asalto a la sucursal del Banco República de Pando y descartó que se trate de una modalidad de robo que vuelva a ser común en el país. En tanto, desde la oposición reclaman la presencia de la policía durante las 24 horas en el territorio.
7: Ni bien ocurrió, me llamó.
18: ¿Qué le transmitió el ministro?
7: Bueno, lo que había ocurrido, que después todos nos enteramos, y lo que sé hoy, porque estuve con el director nacional de la policía aquí, es que vienen trabajando fuerte sobre algunas pistas. Vamos a ver, ojalá se pueda resolver, y bueno, por suerte no hubo que lamentar más daños o gente lastimada. ¿No?
18: ¿Preocupa que se vuelva una modalidad como sucedió con los cajeros?
7: No es modalidad, hoy no lo es. El antecedente último era del año 23, cada tanto pasan estas cosas. No, nada indica que sea una modalidad.
9: El senador colorado Andrés Ojeda calificó la situación de grave y pidió al Estado retomar el control territorial frente al avance del narcotráfico. Insistió en policializar algunos barrios con la presencia de la Guardia Republicana las 24 horas.
10: Yo lo miraba, el guionista de Dios es terrible, ¿no? Esta parece ser el aniversario de la toma de Pando, digo. Yo lo que sí, francamente espero es sentir una reacción de parte del gobierno. A mí lo que más me duele no es cobrarle que no lo evitan, como al técnico que le cobro que no pierda, ¿de acuerdo? Es, che, ¿qué hace usted con todo esto cuando ve esto? ¿No siente indignación? ¿No llama a una reunión urgente de autoridades a ver qué pasó, cómo, que a plena luz del día, con armas de guerra, personas deciden tomar una sucursal de un banco en pleno Pando? Digo, estamos a nivel seguridad, yo lo digo siempre, digo, señores, es tiempo de mirar a Bukele con mucho más cariño.
11: La policía detuvo a 6 personas presuntamente vinculadas al asesinato de un niño de 12 años ocurrido el pasado 24 de julio cuando se produjo un ataque a balazos. Esto ocurrió en las canteras del Parque Rodó mientras se desarrollaban picadas clandestinas.
19: Los investigadores del Departamento de Homicidios llevaron a cabo 8 allanamientos en el barrio Maroñas, desplegando varios equipos en la zona con el objetivo de lograr la detención de 6 personas presuntamente vinculadas al hecho ocurrido el pasado 24 de julio en las canteras del Parque Rodó, en la Rambla Presidente Wilson y la Avenida Domingo Sarmiento, donde luego de un ataque con arma de fuego falleció un niño de 12 años y otras 5 personas resultaron heridas. Los investigadores que trabajaron en coordinación y bajo la supervisión de la Fiscalía de Homicidios de Primer Turno, a cargo de la doctora Flores, luego de un análisis de información y de tareas de campo, lograron recolectar los medios de pruebas suficientes para individualizar al menos a 6 personas involucradas en el ataque, logrando así obtener órdenes de detención para 5 hombres y una mujer. Se trata de 3 hombres de 20 años, otros 2 de 22 y 25, y una mujer de 20 años, uno de ellos con antecedentes penales. Además de las detenciones, se incautaron 4 armas de fuego, una pistola, un revólver y 2 rifles, vainas y municiones, las que serán enviadas para pericia de policía científica. También 2 autos que están siendo periciados. Los detenidos se encuentran ahora a disposición de la justicia.
17: Todo esto se ha informado que la cantidad de armas de fuego que la Policía Nacional incautó durante el primer semestre de este año se incrementó en 15,46% y la cantidad de cartuchos en 450 respecto al año 2025.
20: Según datos del Ministerio del Interior, entre enero y junio fueron incautadas 1.434 armas de fuego en todo el país. Son 192 más que en el mismo periodo de 2025, lo que representa un aumento del 15.46%. El incremento más importante se registró entre las armas largas. Se incautaron 504 frente a las 356 del año pasado, un aumento de casi 42%. También crecieron las incautaciones de armas cortas, fueron 930 contra 886 en el primer semestre de 2025. Desde Policía Científica se advirtió que unas 80 armas incautadas habían sido modificadas para aumentar su capacidad de disparo. De la información divulgada por el Ministerio del Interior, el dato que más se destaca es el referente a la cartuchería. En los primeros 6 meses del año fueron incautados 82.225 cartuchos frente a 14.930 del mismo periodo de 2025. Esto supone un incremento del 450%. Mayo, con 334 armas incautadas, fue el mes con mayor cantidad de procedimientos. En ese mes también se produjo el mayor registro de cartuchos incautados, que superaron las 56.000 unidades.
11: Un joven de 18 años fue asesinado en Manga. Con este homicidio suman 18 las muertes violentas de niños y adolescentes ocurridas en el transcurso de este año. Desde la Plataforma de Infancias y Adolescencias del Uruguay se alerta por estos episodios que se han hecho más frecuentes.
21: Estamos viendo que es un fenómeno que se ha recrudecido en los últimos meses, sobre todo. Si uno piensa que hasta el 18 de junio fueron 5 niñas y adolescentes asesinados en Uruguay, y desde el 18 de junio hasta ayer, 25 de agosto, hay 18, o sea que en 2 meses y poquito asesinaron 13 niños, niñas y adolescentes más. O sea, estamos ante un fenómeno que claramente se ha recrudecido en los últimos tiempos. Obviamente esto tiene impacto diferenciado según el territorio donde viven estos niños, niñas, adolescentes, pero también otro fenómeno que se ha dado es el corrimiento geográfico de donde se daban esos fenómenos. Básicamente se daban en la zona periférica de Montevideo o zona metropolitana, y bueno, ahora se han dado en los últimos meses, estos últimos meses también, el corrimiento hacia la situación de Punta Carreta, Barrio Atahualpa y otras situaciones fuera de los límites geográficos que se daban habitualmente.
19: Desde la Plataforma de Infancias y Adolescencias se alerta por el armamento en poder de la sociedad, que
0: que se refleja en el aumento de las incautaciones que realiza la policía.
21: Tenemos una ley del 2020 que habilita a 8 armas por adulto, cosa que consideramos exagerado, que esa ley debe limitarse la cantidad de armas por adulto, y a su vez nunca se terminó de reglamentar el tema de venta de municiones. Entonces tenemos otro serio problema con las municiones en Uruguay. Si uno hiciera una sumatoria de la cantidad de niños, niñas y adolescentes que han estado vinculados al tema armas de fuego en los últimos años, y anda por encima de los 100 niños, niñas y adolescentes por año vinculados a estas cuestiones.
17: Bueno, y ahora nos vamos al Ministerio de Trabajo y Seguridad Social. Por allí está Joaquín de León con novedades.
1: Bueno, Rafa, sí, dos temas para compartir con ustedes y para informarlos justamente de la jornada de hoy. Lo primero es que los trabajadores de la terminal Cuenca del Plata tuvieron una nueva reunión aquí en el Ministerio de Trabajo junto a la empresa. Se presentó una nueva propuesta por parte del sector de los empresarios que está siendo analizada a esta hora por los trabajadores del puerto. Todavía no hay una resolución, pero fue una reunión que se desarrolló la mañana de este miércoles. Otro detalle para compartir con ustedes tiene que ver con la Fábrica Nacional de Cervezas. Los trabajadores, la empresa y el Ministerio de Trabajo se van a volver a reunir en la jornada de hoy a partir de las 13 horas aproximadamente para encontrar una solución a lo que ha sido el cierre de la planta ubicada en el departamento de La Valleja. A nivel político se están llevando adelante algunas otras reuniones, pero hay mayor expectativa por parte de los trabajadores a este encuentro que se va a desarrollar en la tarde de hoy aquí en el Ministerio de Trabajo. Estuvimos dialogando con el dirigente sindical de la Fábrica Nacional de Cervezas, Bruno Pastorino, que explicaba cuál es la situación respecto al cierre de la planta y qué expectativas tienen respecto a esos 30 trabajadores, más de 30 trabajadores que, bueno, estaban operando en esa planta ubicada en Minas. Sobre este tema y sobre las distintas propuestas que tienen los trabajadores para la planta de La Valleja, como también para la de Montevideo, escuchamos la siguiente nota.
22: Hay unas cuantas propuestas que van desde la zafralidad de la planta. Nosotros en el año 2024 firmamos un convenio de la reapertura de la planta de mina, donde en su principio era 7 meses de trabajo. Bueno, queremos ver la posibilidad de que eso vuelva a estar arriba de la mesa nuevamente. Creemos que hay alternativas antes de confirmar definitivamente el cierre. Y bueno, pero para eso necesitamos planificar entre las tres partes. Creo que el Ministerio también puede jugar un rol fundamental y poner sobre la mesa a la empresa otras posibilidades de la viabilidad de la envasada de latas en Minas.
1: Hasta ahora, ¿cuál es la información que tiene el sindicato respecto al cierre de la planta de Minas? ¿Cuáles son los motivos?
22: Bueno, hasta ahora siguen siendo los que fueron públicos, un tema de competitividad, un tema de los márgenes que tienen con respecto a la lata, por eso quieren concentrar en Montevideo. Sigue arriba de la mesa la posibilidad de convertirse en una mega importadora en caso de que no funcione el negocio. Los costos impositivos, los temas operativos. A ver, creo que es multifactorial lo que presentó la fábrica. En ninguno decimos que esté desacertado cuando hablamos del tema impositivo y energía. Sí tenemos, y creo que con argumentos muy sólidos, la diferencia en el tema de costo operativo por el tema de la comparación, con quién se compara, si uno es caro o el otro es barato. Ahí es donde tenemos las mayores diferencias, pero bueno, será un ida y vuelta que tendremos en esta instancia con la empresa, a ver si logramos torcer el brazo de poder mantener la planta de minas de viable.
17: Y a todo esto, el intendente de La Valleja, Daniel Jiménez, se reunió en la mañana de hoy con el ministro de Economía y Finanzas para dialogar acerca de medidas que puedan evitar el cierre de la planta de la Fábrica Nacional de Cervezas en Minas. En el encuentro también participaron diputados de La Valleja, del oficialismo y de la oposición.
23: Fue una muy buena reunión donde participamos no solo la intendencia, sino todos los representantes departamentales para plantear la inquietud que tenemos frente al posible cierre de fábricas nacionales de cerveza Patricia en la ciudad de Minas. Y bueno, nos comprometimos a seguir trabajando, seguir generando nexos, tratar de no interferir en la negociación que todavía no está cerrada, ni con los trabajadores ni con la empresa. Y el ministro se comprometió a plantear, trasladar a la empresa lo que nosotros planteamos como departamento, es de la necesidad de que si hay inversiones, tratar de que buscar los instrumentos necesarios para que Cerveza Patricia se mantenga funcionando en la ciudad de Minas. Se hablaron muchos temas, se van a plantear, tanto en la reunión que vamos a tener ahora con los trabajadores como con la empresa, diferentes líneas de trabajo. Algunas ya se habían discutido, otras no, son cosas nuevas que planteamos desde La Valleja. Hay cosas que no se han considerado, repito, no queremos interferir y tirar cosas a través de la prensa, porque esto es una negociación que lleva años y hace más de 2 meses que estamos con el actual conflicto. Lo que queremos es generar una serie de reuniones o continuar con la serie de reuniones que todos hicimos en forma independiente, hacerlo ahora como grupo representando al departamento de La Valleja. Todos sabemos los costos que tiene a nivel de la producción el Uruguay. Somos un país muy chico, con una escala muy chica. Es muy difícil revertir esa situación. Tenemos que ser creativos de mostrar la fortaleza que tiene el Uruguay y la fortaleza que tiene nuestro departamento para mejorar el nivel de competitividad y hacer que lleguen más empresas a nuestro departamento.

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0: Buen mediodía. Tragedia en Pakistán. 14 bebés recién nacidos murieron en un incendio en un hospital de Islamabad. Las autoridades iniciaron una investigación para determinar las causas del siniestro.
1: El fuego comenzó hacia las 6:45 de la mañana, hora local, en la tercera planta de la unidad materno-infantil del Instituto de Ciencias Médicas de Pakistán, en Islamabad. Según el servicio de emergencias, las llamas se originaron por la explosión de un compresor de aire acondicionado. En la sala había 15 recién nacidos, muchos de ellos en incubadoras o con soporte de oxígeno. Solo uno fue rescatado con vida. El gobierno atribuyó responsabilidades iniciales a la conducción sanitaria. El primer ministro, Shehbaz Sharif, expresó su profundo disgusto y ordenó suspender y destituir de inmediato al secretario federal de salud, Aslam Gauri, informó el Ministerio de Información. Familiares y testigos denunciaron posibles fallos de seguridad en la unidad neonatal. Afirmaron que no había personal en la sala de incubadoras cuando comenzó el fuego y que algunas puertas de evacuación estaban bloqueadas. El primer ministro ordenó además una investigación de alto nivel, mientras la administración de Islamabad creó una comisión técnica para revisar en 24 horas los protocolos de seguridad. Las autoridades indicaron que las graves quemaduras sufridas por los bebés obligarán a realizar pruebas de ADN para identificar los cuerpos.
2: La información ahora en nuestro país. El intendente de Florida, Carlos Enciso, manifestó su preocupación por el impacto en la producción agrícola y la caminería rural ante la llegada del fenómeno climático del Niño. Enciso informó que ninguna intendencia cuenta con los recursos suficientes para reparar las rutas y los caminos tras el paso de las inundaciones.
3: Ya tenemos el problema instalado, donde hay que dar respuestas a viviendas, a las caminerías, a los temas sociales y, por supuesto, ajustando y esperando un adelanto del gobierno para no esperar hacer la evaluación el año que viene cuando se retire el Niño después de varios meses, sino previendo algunas obras de alcantarillas, de canalizaciones de arroyos y calzadas, de algunos planes de contingencia para viviendas.
4: Y aquello que usted había anunciado de poner impuestos a la caminería rural para los camiones que no están autorizados a circular por esos lugares.
3: Eso es otro tema, es un tema que viene trabajándose más a largo plazo, no es la solución de esta emergencia, y por ahí anda la ministra de Transporte, que estamos en ese diálogo, pero eso ya sería más para el año que viene, un plan diferente a la contingencia de la emergencia.
4: ¿No se descarta más impuestos para los camioneros?
3: Más que impuestos, que todos concluyamos en mejorar los recursos para los caminos que más usamos, llámese grano, arroz, forestales. Creo que es parte de una discusión país para mejorar la salida de la producción en momentos difíciles, ¿no?
5: ¿Qué recursos tiene la intendencia o necesita esperar a los del gobierno?
3: Los recursos normales para un mantenimiento, digamos, tradicional. El problema es que para el impacto de las roturas que estamos viviendo, ninguna intendencia tiene financieramente posibilidad de dar respuesta, donde además hay que sustituir el estándar, el balastro, por carpetas asfálticas. Ya es imposible que camiones de 40, 50 toneladas, varios y varios por día, sigan en rutas departamentales de balastro.
6: El secretario de Presidencia, Alejandro Sánchez, respaldó a la ministra de Defensa, Sandra Lasso. Esto luego de que la coalición republicana anunciara que presentará una denuncia penal en su contra por un presunto delito de abuso de funciones en el caso Cardama. Sánchez apuntó además contra la administración anterior por los controles realizados sobre las garantías.
7: Lo primero que muchos dijeron que se estaba exagerando desde el gobierno, hoy lo reconoce todo el sistema político, ¿no? Que se recibieron garantías que no eran buenas, que eran de una empresa inexistente. Y ahora también hay dudas sobre las primeras garantías. Con lo cual nosotros procedimos como debe proceder un gobierno en el marco del Estado de Derecho. Frente a un escenario de un contrato millonario y una empresa que entregó garantías que no eran las correctas, rescindimos el contrato porque era un contrato de suministro.
8: ¿Responsabilidades también del presidente, del expresidente de la calle?
7: Bueno, escuché la conferencia de prensa que hicieron los legisladores del Frente Amplio. Evidentemente hay responsabilidades u omisiones en el gobierno anterior que recibió estas garantías, que no las controló y que además le permitió durante muchísimo tiempo a una empresa que no tenía experiencia en construir embarcaciones de esta naturaleza que buscara una y otra vez garantías y que nadie le quería dar garantías hasta que llegaron estas truchas. Por tanto, hay responsabilidades, Nicla.
5: ¿Se toma la decisión que se denuncie ahora penalmente a la ministra Lazo?
7: Bueno, cualquier persona en el Uruguay puede hacer la denuncia que entienda pertinente. Yo creo que ese no es el fondo del asunto. Me parece más un intento de poner una cortina para que no se hable del problema real, que son las garantías truchas. Y bueno, y se le establece una denuncia que cada uno legítimamente la puede presentar. Nosotros estamos muy tranquilos por el proceder del gobierno y en particular de la ministra.
2: El equipo de Florida, Alfonso Bauer, informó que se están llevando adelante todas las coordinaciones con el Vaticano de cara a la visita del Papa León XIV a Uruguay, que está prevista para que ocurra entre el 6 y el 8 de noviembre.
8: Nosotros vamos avanzando, proponiendo. Del Vaticano van a venir los primeros días de septiembre para corroborar un poco que el lugar sea el adecuado por la seguridad, por la capacidad, pero lo que queríamos del principio que fuera un lugar amplio, donde no tuviéramos restricción de venida de gente. Así vengan 10.000 o 50.000 o más, todo el mundo que quiera pueda...
9: Sí, monseñor, está confirmado de que va a estar en la Catedral Basílica visitando...
8: Bueno,
9: esa
8: es otra de las propuestas que hacemos desde... desde el obispado, de la conferencia también de los obispos, ¿no? Creemos que la venida y pasada por Florida a la misa tiene un significado muy grande si el Papa puede venir y tener un rato quizás a solas, personal, de oración frente a la Virgen, a la imagen oficial de la Virgen de los 33.
6: Bueno, muy bien, nos vamos a ir a hacer una pequeña pausa, enseguida volvemos, pero antes algún dato,
2: sí,
6: ¿no?
2: Sí, vamos a contarles que subió 2 grados la temperatura, no es menor, 14 grados a esta hora, la máxima prevista para el sur 19, cielo algo nuboso, esta imagen así también lo confirma, presencia de nubes. El cielo está más o menos igual en todo el territorio nacional, según el pronóstico de Inés.
6: Perfecto, nos vamos enseguida, el deporte llega aquí a Noticias 5.

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¿Qué tal? ¿Cómo están? Buen mediodía para todos. Comenzamos la información deportiva con el desarrollo de lo que será el partido de Peñarol en la jornada de hoy. Estará enfrentando a Montevideo City Torque también en una semana particular por la previa al partido clásico. Los dirigidos por Diego Aguirre van a jugar con un equipo alternativo hoy. 20-15 va a ser el partido. Finalmente en el Estadio Centenario va a oficiar como local Peñarol ante Montevideo City Torque, con Sebastián Britos en el arco, Lucas Hernández, que va a aparecer como lateral por el sector izquierdo, el juvenil Tomás Solace, que se va a meter también en este 11 titular, además de Facundo Batista, que va a ser el número 9, un equipo que todavía no está confirmado, pero que va a tener muchas alternativas producto del partido que ya mira de reojo Peñarol, que va a ser el próximo domingo ante Nacional, también como local, pero en este caso en el Estadio Campeón del Siglo, a partir de las 3:30 de la tarde, ese encuentro por la cuarta fecha del torneo clausura del fútbol uruguayo. Hoy 20-15 Peñarol ante Torque, en un grupo que también comparten en la Copa AUF Uruguay con Atenas y con Danubio, para luego alistarse para el partido clásico. Y en medio de la información deportiva aparece también información del mercado de pases, porque Peñarol abrochó un nuevo refuerzo. Se trata de un juvenil que llega a préstamo procedente de Boca Juniors. Estamos hablando de un futbolista de 19 años, Gonzalo Gelini, es un extremo zurdo que llega cedido a Peñarol desde Boca. Por una temporada va a firmar contrato el jugador que llegó en la jornada de hoy, en esta mañana. Y un jugador por el que además Peñarol obtiene un porcentaje por la vidriera. Va a tener el 10% Peñarol en caso de que se venda a futuro este futbolista, que pertenece a Boca, insisto, pero que será cedido a Peñarol por lo que resta de este año y también el que viene. Hasta mitad del 2027 va a estar por lo menos cedido al...

0: Alejandro Martínez. De este último hablamos para decir que es un futbolista que llega procedente de Huracán, un equipo del fútbol argentino que lo tenía cedido hasta diciembre y que va a interrumpir su préstamo, precisamente con el zurdo Alejandro Martínez, quien pertenece a Talleres de Córdoba, que se lo prestará ahora a Nacional hasta fines de este año. El jugador tendrá la opción de ampliar su contrato, pero lo cierto es que finaliza el vínculo con Talleres de Córdoba, por lo tanto Nacional, en caso de querer mantenerlo y extender el tiempo de contrato hasta 2027, bueno, podrá negociar a fin de año con este jugador zurdo de 29 años que tuvo un paso por todas las categorías del ascenso del fútbol argentino, que estuvo a punto de dejar el fútbol en el año 2020 en plena pandemia cuando quedó libre de Sportivo Barracas. Luego repuntó su carrera jugando en el Xolos de Tijuana de México, que lo compró, y además tuvo un pasaje por el fútbol de Brasil. Por otro lado, Gastón Martirena ya llegó ayer a Uruguay, hoy va a firmar contrato. De hecho, en estos momentos es que se está dando justamente la oficialización de la llegada del lateral de Racing. Nacional pagó $300,000 por este préstamo al contado. Además, va a tener una opción de compra de 4.5 millones de dólares por el 100% de la ficha. Así se refuerza a los grandes en una semana que ya se vive el partido clásico del domingo. Llegan novedades del remo en Países Bajos con actuaciones destacadas tanto de Yarzón como de Chetraro. Y a esa lista se suma también Kluber, porque lo cierto es que tanto Kluber como Yarzón terminan siendo finalistas mundiales en este Mundial de Remo 2026 que se desarrolla en Países Bajos. Uruguay tiene la presencia de estos tres atletas, ¿no? Yarzón y Kluber, que son los que terminan alcanzando ahora la definición para pelear por la medalla de oro. Y además Chetraro, que en single abierto quedó segundo y pasó ya a cuartos de final. Pero hablemos de los finalistas, porque Kluber defiende el título que ya obtuvo en el 2025, ganó su regata. Y por el lado de Yarzón también hay buenas noticias, porque fue segunda de la categoría individual en peso ligero y terminó también en la definición justamente de este Mundial de Bosban. Allí es la localidad de Países Bajos donde se continúa desarrollando la actividad, donde además Kluber terminó en el tercer lugar y también buscará justamente repetir la corona del pasado año. Así son las actuaciones uruguayas por el viejo continente. Nos quedamos en Europa ahora para hablar del Real Madrid, que saldrá a la cancha en la jornada de hoy a las 4 de la tarde. Jugará por la segunda fecha del torneo español. El técnico José Mourinho fue consultado sobre Federico Valverde y reconoció que no le gusta cuando lo utilizan de lateral derecho.
1: A mí no me gusta, pero alguna vez ha pasado en el pasado que por necesidad los otros entrenadores, también en la selección, en el Mundial, que lo han hecho jugar lateral derecho, banda derecha, número 10, lo han hecho jugar en posiciones que para mí puede, pero para mí es un jugador de centrocampo, sin ninguna duda. Después depende de adversario, depende de con quién juega, depende de nuestros objetivos, ser un jugador más posicional, ser un jugador más móvil. Pero este concepto de solo los jugadores de centrocampo son estos responsables por la construcción es un concepto que en el fútbol va perdiendo mucho. Si hay un equipo que tiene un número 6 increíble y que controla todos los movimientos, si tiene un marcaje al hombre, ¿qué hace?

0: Ahora hablemos de la violenta riada que azotó el norte de Nepal y su frontera con China, dejando atrás un paso de desolación, pueblos arrastrados por el barro y el agua, también infraestructura afectada. Hasta el momento hay 95 muertos confirmados y más de 300 desaparecidos. Continúan las tareas de rescate allí, en esa zona del territorio nepalí y también chino.
1: Imágenes difundidas en redes sociales muestran la magnitud de la riada, con torrentes de agua y barro que arrasan viviendas, vehículos, puentes y carreteras. La crecida repentina golpeó durante la mañana

0: el distrito nepalí de Rasugwa, especialmente las localidades de Timure y Saburbesi, y avanzó después por el río Trishuli. En la zona también resultaron afectados varios proyectos hidroeléctricos. Según el Ministerio de Energía de Nepal, unos 430 megavatios de capacidad de generación quedaron afectados, más del 12% de la capacidad hidroeléctrica del país. Las comunicaciones y el suministro eléctrico también fueron interrumpidos. El fenómeno alcanzó además el puerto de Xirong, del lado chino de la frontera, en el Tíbet. Las autoridades informaron de víctimas y desaparecidos, pero todavía no difundieron un balance preciso. El presidente chino, Xi Jinping, ordenó intensificar la búsqueda, atender a los heridos y evacuar a las personas que permanecen en zonas de riesgo. El origen de la riada todavía no está determinado. El ministro de Asuntos Exteriores de Nepal, Shishir Kanal, atribuyó de forma preliminar la riada a un terremoto de magnitud 4.4 registrado en territorio tibetano. También se analiza la posibilidad de que se haya producido el vaciamiento repentino de un lago glaciar. Las operaciones de rescate se desarrollan con dificultades por los daños en las carreteras y el elevado nivel de los ríos.
1: Tecnológico Meta acordó pagar casi 17 mil millones de dólares para cerrar demandas de 29 estados de los Estados Unidos que la acusan de promover la adicción a redes sociales entre menores de edad.
0: El acuerdo, anunciado este miércoles, pone fin anticipadamente a un juicio que había comenzado la semana pasada en Oakland, California, y en el que estaba previsto que declarara el director ejecutivo de Meta, Mark Zuckerberg. La compañía pagará 16.680 millones de dólares y, además, deberá aplicar nuevas medidas de protección para menores en Facebook e Instagram. Meta niega las acusaciones y no admite responsabilidad, pero aceptó el pago para evitar prolongar los litigios. Entre las nuevas medidas figuran notificaciones obligatorias a los adolescentes después de 15, 60 y 90 minutos de uso continuo, además de la eliminación de notificaciones automáticas durante el horario escolar. También deberá reforzar la verificación de edad y los controles parentales. El acuerdo contempla restricciones a contenidos relacionados con acoso, trastornos alimentarios y autolesiones, así como a funciones que, según los estados demandantes, pueden fomentar la comparación social, como los contadores de Me Gusta. Las demandas, presentadas en 2023, sostenían que Meta había diseñado deliberadamente sus plataformas para aumentar el tiempo de uso entre los menores y había ocultado sus posibles efectos perjudiciales. Los estados también acusaron a la empresa de recopilar datos de menores de 13 años sin autorización parental.
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3: El dólar cotizó 38,95 a la compra, 41,45 a la venta. Dólar y Brow, 39,45 a la compra, 40,95 a la venta. Dólar interbancario billete, 40,179. Peso argentino, 0,02 a la compra, 0,20 a la venta. Real, 6,95, 8,65. Euro billete, 44,51, 49,53. Unidad indexada, 6,6360.
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0: Bueno, 14 grados la temperatura a esta hora en el área metropolitana. Inumet prevé una máxima para el sur de 19. Ustedes lo ven allí en pantalla. Algo nuboso en todo el territorio nacional. Hoy amanecíamos con presencia de sol. Bastante linda la mañana, pero bueno, se comenzó a nublar porque esto es el antecedente, digamos, de la lluvia que llega mañana.
1: De lo que se viene. Rápidamente, mañana lluvia en todo el territorio nacional. En el norte 28 de máxima, sube bastante la temperatura. En el sur 17, en el este 21, lo mismo para el oeste. Y se mantiene vigente el aviso a la población de Inumet que emitió hace unas horas nada más para a partir del jueves 27, cuando comenzará a ingresar un frente frío que causará tormentas puntualmente muy fuertes y precipitaciones abundantes en el norte y en el este del país. Y zonas de tormentas, tormenta eléctrica, también con caída de granizo y viento fuerte.
0: Todos los componentes. Así que a estar bien informados. Nosotros llegamos al final de esta segunda edición de Noticias 5. Nos vamos, Rafa.
1: Que pasen ustedes muy bien. Quedan con las 5 claves.
2: Banco República, la sucursal Pando reabre sus puertas este miércoles tras el asalto del pasado viernes cuando un grupo de delincuentes robó una cifra cercana a los $400,000. La policía avanza en la investigación para dar con los atracadores.
3: Sin fecha, el presidente de la República, Yamandú Orsi, se reunirá por separado con los líderes de la oposición previo a su discurso en la Asamblea de las Naciones Unidas. Se deja de lado la idea de un encuentro conjunto luego de que, desde el Partido Nacional, se rechazara la invitación dado el malestar por los señalamientos a Luis Lacalle Pou surgidos desde el Frente Amplio tras el fin del trabajo de la investigadora parlamentaria por el caso Cardama.
2: Seguridad pública. La cantidad de armas de fuego que la Policía Nacional incautó durante el primer semestre de este año aumentó 15% en comparación al año 2025. En lo que refiere a la cantidad de cartuchos, el incremento llega al 450%.
3: Tragedia en Pakistán. 14 bebés recién nacidos murieron en un incendio en un hospital público de Islamabad.
2: Copa AUF Uruguay. Peñarol, vigente campeón del torneo, debuta esta noche ante Montevideo City Torque a las 20:15 en el Estadio Centenario.
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6: ¿Cómo se van a mover en el día de mañana? Ahí vemos, mirá lo que es Casa Pueblo a esta hora.
7: Uno de los lugares más lindos del Uruguay, ¿no? Uh-huh. Con duda.
6: Y mirá el cielo igual, encapotado está.
7: Encapotado totalmente. Y bueno, y se viene justamente lo que vos decías, ¿no? Tormentas fuertes y muy fuertes, según lo que dice Inumet en la advertencia meteorológica.
6: Ahí está. Será a partir de la madrugada de este jueves porque va a comenzar a ingresar un frente frío que lo hará por el suroeste del país. Se va a ir desplazando hasta el centro y el este con estas tormentas fuertes. Este sistema se va a desplazar luego hacia el noreste, donde allí va a permanecer estacionado en el norte del país y hasta la tarde del viernes 28, estas tormentas que se esperan con grandes acumulados de lluvia, de agua y también viento. Estaremos también compartiendo con ustedes más adelante el pronóstico.
7: Sí, 73% de humedad tenemos y 15 de la temperatura, ¿no? Una temperatura agradable para la época del año en la que estamos. Vamos a compartir más información también, como por ejemplo la reunión que iba a sostener el presidente de la República con líderes de la oposición. Finalmente no se va a hacer esta semana como se pensó inicialmente, sino que en principio se postergó para la siguiente semana, y de eso vamos a estar hablando y profundizando más adelante.
6: Siguen las repercusiones del robo al Banco República en su sucursal de Pando. Detalles y un informe con todo lo sucedido y la actuación y la investigación hasta este momento. Nos vamos a repasar las 5 noticias clave.
8: Cultura de duelo. A los 83 años falleció esta tarde el cantautor uruguayo Rubén Rada, informó su familia a través de las redes sociales. Uno de los músicos más populares del país. Se encontraba internado desde hace más de un mes en un sanatorio de Montevideo a causa de una neumonía. En unos días, luego de postergarse a pedido del Partido Nacional, se realizará la próxima semana la reunión del presidente Yamandú Orsi con los líderes de la oposición política. El tema central estará vinculado a la presentación que realizará Orsi ante la Asamblea General de las Naciones Unidas en el mes de septiembre. Reapertura. Reabrió hoy la sucursal del Banco República de Pando, luego del asalto del lunes, donde los delincuentes se llevaron un botín superior a los $400,000. Mientras continúa la investigación policial, el directorio del BROU recibirá mañana los informes administrativos del hecho y revisará los protocolos de seguridad. Copa Uruguay. Desde las 20:15 jugarán hoy Peñarol y Montevideo City Torque por la Copa Uruguay. El encuentro será en el Estadio Centenario. Nacional, en tanto, debutará mañana frente a Albion en el Parque Central. Tragedia. Cientos de personas murieron o se encuentran desaparecidas como consecuencia de una inundación sorpresiva registrada en la zona fronteriza de Nepal con China e India.
6: Y ya comenzamos a saludar a nuestros compañeros en los distintos móviles, les decíamos. Vamos a estar dedicando todo el comienzo de este informativo, por supuesto, al homenaje de Rubén Rada. Ya te damos la bienvenida, Iván. ¿Cómo estás? Buenas noches. Iván Antunes.
9: Buenas noches, Laura. Sí, obviamente jornada de luto para la cultura y también para todo el Uruguay en general por el fallecimiento de Rubén Rada. En un ratito vamos a estar compartiendo con un artista que en otro género, pero que hizo un trayecto de vida compartido con Rubén Rada, con Numa Morales. Vamos a estar dialogando en unos minutos respecto a lo que han sido todos estos años y lo que ha significado la figura de Rubén Rada, así que en unos minutos los invitamos para compartir parte de esas reflexiones en una jornada muy especial.
6: Así es, Iván, muchas gracias. Gustavo Guizulfo, ¿cómo estás? Bienvenido. Ya venimos compartiendo contigo varios puntos que tienen que ver con la información que ha llegado como una catarata en estos últimos minutos desde que conocimos la muerte del gran querido Rubén Rada. Bienvenido, ¿cómo estás?
10: Es así, Laura, muchas gracias, las buenas tardes para todos. Sí, es una jornada triste, desaparición física de uno de los más grandes artistas contemporáneos como es el negro Rubén Rada, una circunstancia muy particular que requirió que estableció justamente lo que fue una respuesta inmediata desde todos lados, incluso desde las autoridades. La propia Carolina Cose confirmó que mañana su velatorio se va a llevar a cabo en el Palacio Legislativo. Vamos a seguir hablando con las personas que lo conocieron, que le den el verdadero valor y la trascendencia de lo que es esta desaparición y sobre todo el valor que dejó en su vida.
6: Nos vamos ahora al contacto con Emilio Rodríguez. Bienvenido. ¿Cómo estás? Buenas noches.
11: ¿Qué tal, compañeros? Sí, nos encontramos junto al ministro de Educación y Cultura, María. Bueno, María, lamentablemente se dio a conocer en las últimas horas el fallecimiento de Rubén Rada, una pérdida realmente bien importante para la cultura uruguaya.
12: Sí, un hombre que significa toda una época del país, nos acompañó a muchos en lo generacional. Es un hombre que además su noticia impacta en el mundo en general, vinculado a la música, particularmente en el Río de la Plata, un referente de la música en general, de la cultura, un artista multifacético, un hombre con mucha calidez, con mucho compromiso, con mucha humildad, y que obviamente cuando pasa algo así sentimos que un pedacito del Uruguay, del que somos, se fue con él. Pero bueno, ahora cuesta imaginarse el próximo carnaval y el próximo escenario sin Rubén Rada, pero siempre nos va a acompañar porque su música es eterna.
11: La cultura uruguaya, fundamentalmente a nivel internacional también, ¿qué es lo que pierde con el fallecimiento de Rubén Rada?
12: Un referente, sin duda, un hombre que significa para toda la cultura y para la música en general un aporte increíble, porque si tú vas a lo que fueron sus orígenes, extremadamente humilde, de cómo avanzó, de cómo se involucró con la televisión, con el escenario, con el cine, incursiones en el cine, tuvo, en fin, era una personalidad avasalladora en cuanto a tener coraje de hacer, y un tipo autodidacta mucho, que mucho de lo que hizo tuvo que ver con su calidez, su calidad, y bueno, realmente es un símbolo del candombe, es un símbolo de su raza también, y insisto, de la identidad de la música uruguaya y de la cultura uruguaya.
11: Sorprendió a muchos esto.
12: Sí, yo sabía que estaba mal, que había estado con situaciones de salud compleja. Obviamente uno trata de seguir por las noticias las cosas, y hoy me sorprende aquí en San José esta triste noticia que, bueno, que conmueve a la vida uruguaya y particularmente a distintas generaciones que bueno, que como me gusta decir, nos acompañó desde que yo tengo memoria, escucho a Rada.
11: El velatorio ya también dispuso el propio gobierno nacional que se haga en el Palacio Legislativo.
12: Sí, se va a hacer en el Palacio Legislativo desde las 14 horas hasta las 21, y bueno, creo que va a ser una oportunidad para despedirlo como se merece un artista de la dimensión de Rubén Rada, porque el pueblo uruguayo lo va a llorar, pero también lo celebra por lo que significó para todos nosotros.
13: Muchísimas gracias, ministro. Primeros conceptos entonces del propio ministro de Educación y Cultura sobre el fallecimiento de Rubén Rada y lo que viene de ahora en adelante para poder estar llevando a cabo lo que son el velatorio de sus restos.
7: Muchas gracias. Emilio. Nos salió al mismo tiempo Laura. Bueno, las impresiones del ministro de Educación y Cultura acerca de la muerte de Rubén Rada en un día muy especial, y es por eso que tenemos, digamos, el informativo un poco trastocado en relación a lo que es habitual, ¿no? Con algunos contenidos que vienen un poquito antes en este caso, ¿no?
6: Y así es, y ya te damos la bienvenida, Soledad Legaspi, porque se va un referente
14: indiscutido.
6: Exacto, de la cultura uruguaya, sí, y del mundo, porque nos ha sabido representar en el mundo.
14: Exactamente, Laura, Santi, una pena encontrarnos en esta ocasión a raíz de este tema, ¿no? De la muerte de Rubén Rada, que como decían ustedes, o sea, un emblema, y sin duda ha representado a Uruguay no solamente en cuanto a la música a nivel nacional y proyección internacional, sino que cuando uno empieza a repasar la carrera de Rubén Rada, bueno, pasó por distintos tipos de escenario y acompañó a distintos músicos de porte como Eduardo Mateo, por nombrar a uno, tuvo distintas agrupaciones, Quinco, Opa, Totem, toda una carrera solista, una carrera en televisión, una carrera como coach, una carrera actuando también en telenovelas, en distintos tipos de programas y proyectos, porque además era realmente muy versátil. Sí. Y bueno, y creo que no tenía vergüenza.
6: Muy histriónico, sí, muy divertido, sí. Más allá de su talento como músico.
7: Sí, y versátil también en su caudal de voz, ¿no? Porque podía cantar absolutamente cualquier cosa, incluso a capela, de la nada, cualquier género, incluso en inglés, en otros idiomas. Como intérprete, absolutamente increíble para mí, de lo mejor que he escuchado. Sí, pero tenemos a Gustavo Guizulfo ya pronto como para salir al aire con una entrevista de alguien que lo conoció muchísimo a Rubén Rada.
14: Muy bien, entonces vamos adelante con Gustavo Guizulfo, que está con Pinocho Rutín, si no me equivoco. Adelante, Gustavo.
15: Es así, Sole, nos vinimos hasta la casa de Pinocho Rutín, justamente un referente de la música contemporánea actual, y sobre todo una persona que conoció mucho y trabajó mucho con Rubén Rada. Pinocho, lo decíamos fuera de cámara, qué lástima encontrarnos en un momento tan difícil como este.
16: Y sí, bueno, es un momento de dolor profundo. Obviamente estoy muy conmovido, estamos muy conmovidos los uruguayos, las uruguayas, los compañeros del Camino de la Música, las compañeras del Camino de la Música y toda la gente, porque en cada rincón del Uruguay y también en el Río de la Plata y más allá, hay una canción de Rubén Rada, hay una poesía de Rubén Rada, está su voz inigualable y sobre todo el amor que él puso a través de su música para su pueblo.
15: La música es la persona, y vos estás hablando de la persona, pero también el legado que deja a nivel de la influencia que generó en la música popular uruguaya.
16: Es inmenso Rada. Hablar de Rada es hablar de un pedazo enorme del Uruguay. En la música es un creador que creó todo lo que hoy está pasando, junto con otros creadores y otras creadoras, pero cuando hoy vemos gente joven tocando candombe beat y fusionando música, y bueno, todo de alguna manera nació con Rubén Rada hace un montonazo de años, un precursor de la música, un amigo profundo, un hombre de una extrema generosidad, una de las personas que más me hizo reír en mi vida. Tuve el privilegio de compartir con él muchos momentos, siempre lleno de afecto. El primero en llegar a los ensayos, a los toques, a las pruebas de sonido, disfrutando cada momento, abrazando a la gente y compartiendo la música como un verdadero tesoro. Así que es un día de profunda consternación. No necesitamos recordar a Rada, porque Rada está impregnado en cada partícula de cada persona que estuvo cerca de él y que escuchó su música.
15: Sin llanto ni pena, decía alguien que se rió de su propia muerte.
16: Sí, difícil. Es un momento difícil para recordarlo así, pero también yo sé que con el paso de los días y de las horas, empezando a recordar sus anécdotas y todo lo que él ha hecho, va a ser motivo de de celebración, una vida dedicada al amor y la música, un abrazo a su familia, a sus hijos, a sus nietos, que bueno, que también son parte de mi corazón.
15: Muchas gracias, Pablo, y el abrazo extensivo, por supuesto, de nosotros también a los allegados de Rubén Rada. Bueno, solamente un testimonio de alguien que lo conoció de cerca, de alguien que tiene bien claro la trascendencia del Rada persona y del Rada artista, y bueno, simplemente el primer testimonio que recabamos acerca de lo que es esta triste jornada.
6: Muchas gracias, Gus. Muy emocionado, Pinocho.
7: Visiblemente, ¿no?
6: Y lo que ellos decían en cuanto a también la descripción, ¿no? Él nos dijo a todos, yo no quiero ni llanto ni pena, él quiere plena, quiere, me imagino, los tambores desfilando, lo hablábamos ahora con todos los compañeros desde este momento, la primera canción que se nos viene a la mente y también las imágenes de este músico influyente, como vos decías también,
7: sí,
6: Santi,
7: sí, sí.
6: Rada. Y Jaime.
7: Sí, claro, es lo que dijo Pinocho. Como nivel de influencia es difícil encontrar un artista que tenga la preponderancia de Rada. Yo creo que la música uruguaya actual es lo que es en gran parte por Rada, por lo que Rada significó, al igual que Jaime Ross, que por ahí es el otro que también podemos poner a ese nivel. Después podemos hablar de la cantidad de cosas, Sole, que estaba haciendo Rada actualmente con 83 años, ¿no?
14: Sí, sí, preparando esa serie de homenajes a Totem, su banda emblemática, que yo debo decir que yo, por ejemplo, la primera vez que escuché rock uruguayo fue Dedos, y bueno, todas esas canciones de Totem, yo era así, chiquita, decía, vos, qué buen sonido, sí. y era Rada, y un poco sumándome a lo que estaban diciendo ustedes, ¿no? No comparándolo, pero juntándolo con Jaime Ross, y decir, sin duda, son los dos grandes representantes de la música uruguaya, por lo menos la contemporánea, no tenemos por qué irnos a Gardel o a Zita Rosa, pero por lo menos de este tiempo más acá. Pero claro, se le suma a Rada un carisma y un sinfín de anécdotas, porque todas las personas que tuvimos la oportunidad de conocerlo, entre las cuales me incluyo, tenemos alguna anécdota cómica con Rada, ¿no? Una persona que siempre estaba con buen humor, que siempre estaba con esa cosa de personaje divertida, también amenizando el encuentro con el otro, ¿no? Creo que también es una cosa a destacar. Y a medida que pasen los días, como decía un poco Pinocho Rutín, cuando pase el dolor, el pesar, sin duda, de la partida inminente, va a ser propicio recordar todas estas anécdotas muy cómicas, algunas. Yo tengo en la mente varias, pero bueno, no es momento ni lugar, pero bueno, increíble. Tenemos a Iván Antunes con nosotros, que creo que está con Numa Moraes. Iván, adelante.
9: Sole, sí, estamos con Héctor Numa Moraes, a quien le agradecemos estos minutos. Y bueno, una primera reflexión le pedimos, Numa, ante el fallecimiento de Rubén Rada.
17: Bueno, es una pérdida importantísima, muy dura para el canto popular uruguayo, ¿no? Fue alguien que, siempre lo comentamos, incluso con Bocha Benavides, una de las mejores voces de nuestro canto, la capacidad que tenía, la afinación y la amplitud de su ámbito, ¿no?, de vocal, era impresionante. Y yo siempre noté también esa capacidad de hacer, bueno, la música afro, ¿no?, y carnavalera también, pero al mismo tiempo de pronto hacer una propaganda, y con a veces las propagandas eran canciones, o sea, creaba una canción que se podría cantar aparte, como dentro del repertorio, y creo que pasó con alguna de sus temas, ¿no? Una capacidad increíble de, además, muy alegre, siempre lo vi cantar en festivales donde compartimos, y la gente del interior también, de todo el país, era reconocible inmediatamente. Él era muy especial también en su forma de vestir, sabía trabajar eso, ¿no? Es algo muy muy típico de Rada, fue su presencia. Yo lo conocí en el 72, en el Galpón, estábamos haciendo un acto solidario, no recuerdo, seguramente por Cuba, y él apareció ahí, fue la primera vez que lo vi, y después nos encontramos infinidad de veces, ¿no?
9: Le iba a decir eso, porque hubo, si bien desde lugares distintos, desde lo cultural o desde lo musical, digamos, hubo trayectos de vida que incluso lo llevaron fuera del país a los dos en años bien complicados para nuestro país, y luego retorno al país y ese recorrido por los festivales, sobre todo en el interior del país, donde se cruzaron más de una vez.
17: Sí, y aquí en Montevideo. Claro, yo recuerdo perfectamente estar en México, en casa de Tania Libertad, la peruana y mexicana, y lo primero que me dijo, un saludo para Rubén Rada, que tocó tantos años conmigo, ¿no?, en su grupo. En México era muy querido también, con muchos músicos, acompañó, sin duda. Y aquí, bueno, en el interior, la última vez que lo vi fue en Florida, en la catedral, en el lo que se hace cada año por la Virgen de los 33, ¿no?, en la catedral. Ahí él, yo canté y él cantó también, y fue muy muy entrañable el encuentro. Nos reímos mucho, nos hicieron una entrevista juntos ahí. Bueno, era un tipo muy muy alegre, muy muy querible, muy querible. Y se portó muy bien con mi hijo, con Tato Moraes. Fue muy solidario con él.
9: Y también los cruzó muchas veces la militancia por causas sociales, por causas políticas en las cuales ustedes estaban, en compartir en ese tipo de instancias.
17: Sin duda, sin duda. Siempre fue un militante él de dentro del canto, ¿no? Apoyó siempre y fue muy, pero muy solidario. Y claro, siempre anduvimos para el lado izquierdoso del asunto.
9: Muchas gracias por estos dos minutos, ¿no?
17: Encantado, y bueno, vamos arriba, lo vamos a recordar con mucho, mucho cariño, y un saludo fraternal a la familia. Mañana seguramente iremos al velorio, que se va a hacer en...
9: Se está determinando detalles, ajá, pero seguramente a nivel legislativo.
17: Para sí, creo que sí. Salón de los Pasos Perdidos. Bueno, un saludo grande a toda su familia.
9: Hasta ahí la palabra de Héctor Numa Moraes. Compañeros, volvemos con ustedes para seguir precisamente recordando a Rubén Rada.
7: Muchas gracias, Iván, y a Numa también por este contacto. Y ya en la despedida de Sole, simplemente recordar alguna cosa que estaba haciendo ahora Rada, porque estaba grabando un disco con Los Auténticos Decadentes.
6: Exactamente.
7: Después iba a hacer un concierto con Chico César en Buenos Aires.
6: Sí.
7: Además de eso, estaba preparando el homenaje a Totem.
6: A Totem.
7: ¿No? Que iba a ser impresionante. Y además ya acababa de estrenar un audiovisual que ya había hecho el primer capítulo con La Vela Puerca.
6: Impresionante.
7: 83 años,
6: sí,
7: ¿no?
6: Y recordamos que hace muy poco estuvo en EPA a raíz del concierto que hizo él junto a la Catalina, que estuvo con Yamandú Cardoso. Un incansable, ¿no? Realmente deja este plano, además de que obviamente su música y su arte continúa, pero bueno, con esas ganas de vivir que siempre impresiona, ¿no? Nada de jubilado retirado, no, para nada, hasta el último día y el último aliento regalándonos su arte. Y bueno, quiero decir simplemente que EPA obviamente va a estar homenajeando a Rada, así que bueno, síganos allí, y acá en el informativo también se va a seguir compartiendo material vinculado a Rada, y mañana, por supuesto, desde ese velatorio, todo lo que va a pasar, las repercusiones, ya me atrevo a adelantar que Canal 5 va a estar allí presente. Sí, chicos, sí.
7: Muchas gracias.
18: Gracias, Sole, muchas gracias a vos. Y seguimos entonces, vamos a tener a nuestros compañeros y los móviles con más repercusiones de Zapatito, como le decían cuando era chico, por lo que calzaba, ¿no? Porque el hombre era monumental también, ¿no?
7: También, y también tenía su presencia.
18: Le habían,
7: ¿no?,
18: puesto ese apodo de Zapatito en su gran barrio. Vamos a hacer ahora una puesta a punto, Santi, y
7: los
18: seguimos.
7: Titulares, exactamente.
18: Exactamente, vamos con las 5 noticias clave y ya venimos.
19: Cultura de duelo. A los 83 años falleció esta tarde el cantautor uruguayo Rubén Rada, informó su familia a través de las redes sociales. Uno de los músicos más populares del país. Se encontraba internado desde hace más de un mes en un sanatorio de Montevideo a causa de una neumonía. En unos días, luego de postergarse a pedido del Partido Nacional, se realizará la próxima semana la reunión del presidente Yamandú Orsi con los líderes de la oposición política. El tema central estará vinculado a la presentación que realizará Orsi ante la Asamblea General de las Naciones Unidas en el mes de septiembre. Reapertura. Reabrió hoy la sucursal del Banco República de Pando, luego del asalto del lunes, donde los delincuentes se llevaron un botín superior a los $400,000. Mientras continúa la investigación policial, el directorio del BROU recibirá mañana los informes administrativos del hecho y revisará los protocolos de seguridad.
8: Copa Uruguay. Desde las 20:15 jugarán hoy Peñarol y Montevideo City Torque por la Copa Uruguay. El encuentro será en el Estadio Centenario. Nacional, en tanto, debutará mañana frente a Albion en el Parque Central. Tragedia. Cientos de personas murieron o se encuentran desaparecidas como consecuencia de una inundación sorpresiva registrada en la zona fronteriza de Nepal con China e India.
7: Bueno, como ustedes imaginarán, es imposible abarcar en poco tiempo la vasta vida y la vasta trayectoria artística de el negro Rubén Rada, pero les proponemos ahora mirar el siguiente homenaje a cuenta de mayor cantidad que tenemos en el informativo para el negro Rada.
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21: Compositor, intérprete, percusionista y actor, a los 83 años falleció uno de los íconos de la música uruguaya. Nacido en Montevideo el 16 de julio de 1943, Rubén Rada estuvo vinculado al candombe desde su niñez. Considerado un artista multifacético, con una impronta fresca, sus orígenes en la industria musical se remontan a su participación a los 10 años de edad en la comparsa Morenada.
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21: Precursor del candombe beat, género que fusiona el candombe con la música beat y el rock, a raíz de su aporte se gesta una revolución musical que comienza en la década del 60 y alcanza su máxima expresión en los 70, con la popularidad de las bandas El Quinto y Tótem, de las cuales Rada fue referente.
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21: La música de Rada derribó fronteras. Sus discos Montevideo y Montevideo 2 fueron discos de platino en Uruguay y editados en países como Japón, Francia, Italia, Suecia, Alemania y Estados Unidos.
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21: También se hizo popular en Argentina durante los años 80. Allí editó trabajos como La Banda, La Rada, En Familia y La Yapla Mata, además de registrar canciones que pasaron a integrar su repertorio habitual, entre ellas Rock de la Calle, Blumana y Candombe para Gardel.
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21: Pero desde siempre, su carrera musical ha sido reconocida en múltiples oportunidades a través de la obtención de premios Graffiti y Gardel, así como el premio a la excelencia musical otorgado por los Latin Grammy Awards. El 18 de diciembre de 2008 fue declarado ciudadano ilustre de Montevideo. La actividad pública de Rada también incluyó televisión, radio, teatro y cine. Integró elencos humorísticos, condujo programas en Uruguay y participó en ficciones, películas y doblaje. Su fallecimiento ocurrió apenas semanas después de haber celebrado sus 83 años, siempre trabajando en proyectos artísticos, por ejemplo, con el brasileño Chico César en Buenos Aires, y mientras preparaba un homenaje a Tote.
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21: Este miércoles soleado de invierno, la familia Rada comunicó que el negro se fue de gira eterna y descansa en paz, después de estar un mes peleando con una neumonía.
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18: Ahí lo dijo él. Carolina Cose, la vicepresidenta de la República, se emocionó al hablar del fallecimiento de Rubén Rada. Cose confirmó, además, que mañana se realizará el velatorio en el Salón de los Pasos Perdidos y será de 14 a 21 horas.
22: Apenas nos enteramos, nos consultaron si se podía hacer acá el velatorio, por supuesto que dijimos que sí. Va a ser mañana en el Salón de los Pasos Perdidos, de 14 a 21 horas. Me queda chico decir que es la despedida que se merece. Creo que es inexplicable, Rada, y todo lo tenemos en nuestro corazón, ¿verdad? Y siempre va a estar ahí. Así que mañana estará la posibilidad de despedirse, no sé, estará en el Salón de los Pasos Perdidos.
23: Va a ser abierto a la población.
22: Abierto, es para eso, ¿verdad? Es abierto a la población. Este es lo que la familia me solicitó y por supuesto que es lo que vamos a hacer.
1: ¿Qué significó para usted Rada, para la cultura uruguaya?
22: Yo creo que para la, es indescriptible lo que significó y lo que significa él, su arte y él, porque a veces son cosas separadas, ¿no? Su arte y él para la cultura uruguaya, para la infancia, para la juventud, para todas las edades, su música, su sentido del humor, su coherencia, su solidaridad, su generosidad con todos, ¿no? Con los otros artistas. Es muy difícil de describir. Creo que la mejor descripción es que lo tenemos en nuestro corazón, ¿no? Latiendo con nosotros. Creo que estamos todos los uruguayos muy afectados.
1: Como era de esperarse, fue muy rápido la reacción en Argentina también. Los medios lo replicaron muy rápido. ¿Ustedes esperan también mañana muchas visitas, principalmente de Argentina?
22: No lo sé. Verdaderamente, yo lo que hice fue tratar de ayudar a la familia y poner un horario extendido, un poco anticipándonos a eso también. No tengo muchas palabras más, de verdad.
7: Y vamos a tener después, más adelante, más repercusiones sobre este tema, no solamente hoy, a lo largo del informativo, sino toda la programación de mañana. Hay que recordar que el velatorio va a ser mañana en el Salón de los Pasos Perdidos, desde las 14 a las 21 horas, así que va a haber repercusiones, reitero, esta noche y también durante toda la programación de Canal 5 en el día de mañana. Ahora vamos con otros temas. El directorio del Banco República va a recibir este jueves los informes administrativos del robo a la sucursal que se produjo hace pocas horas, y va a recibir también los protocolos de seguridad se desplegaron en ese momento. Los funcionarios y los trabajadores del local y también de la empresa de vigilancia recibieron atención y contención por parte de la empresa.
2: Estamos hablando del Banco República, estamos hablando del Banco País, tenemos 130 sucursales a nivel nacional y somos soporte de muchísimas operativas. Entonces, el dinero recorre los caminos que tiene que recorrer de acuerdo a los clientes en cada uno de los momentos del banco. Y las investigaciones van a arrojar sus resultados, tanto la investigación que está realizando la policía, estamos en directo contacto a nivel de ministerio con el ministro, y por supuesto muy atentos a cualquier, y colaborando por supuesto con todo lo que necesitamos para saber y para esclarecer este hecho, y también con las investigaciones internas, en el análisis pormenorizado, minucioso de cada uno de los elementos, porque si hay cosas para mejorarlas, vamos a mejorar de manera inmediata.
3: La gerente general del BROU, Mariela Espino, quien visitó junto a García la sucursal de Pando Asaltada, destacó los mecanismos de seguridad, dijo que se cumplieron los protocolos establecidos y resaltó el rol de la policía, que llegó con celeridad tras el robo.
23: En estas situaciones siempre lo que se hace es revisar cómo funcionó todo, si se cumplieron con los protocolos con los que estaban establecidos, y si amerita algún tipo de ajuste a esos protocolos. Es decir, tenemos áreas en el banco que son especialistas en ese tema, también trabajamos en coordinación con el Ministerio del Interior, que muchas veces nos sugiere también en cuanto a ajustes que puedan surgir a partir de hechos desafortunados como estos.
24: El senador del Partido Colorado, Andrés Ojeda, aseguró que en la reunión entre los líderes políticos de todos los partidos y el presidente de la República, Yamandú Orsi, finalmente fue postergada, en principio, para la semana que viene.
25: Ojeda indicó que la postergación se debe a la molestia del Partido Nacional a raíz de la conferencia de prensa del Frente Amplio por el caso Cardama, realizada el pasado lunes.
26: Incendiaron toda la pradera. Y la verdad que le complican bastante la vida al presidente a la hora de buscar acuerdos. En el marco de esta conversación, la reunión se convocaba para el día jueves, los compañeros del Partido Nacional, en virtud de estas conferencias del lunes y demás, le pidieron la postergación al presidente de la reunión. El presidente accedió a la postergación, yo también accedí a la postergación de la reunión, pero que sea postergación. Postergación implica que se posterga un plazo, ¿verdad? La reunión, creo yo, si está bien, podría ser la semana que viene, no cambia tanto, yo no tengo ningún problema, la semana que viene no están lejos en el tiempo, o dentro de un tiempo para adelante razonable, que también nos permita conversar de la Asamblea de ONU, no tan pegado a la Asamblea de ONU. Ahora, quiero ser bien claro, la reunión debería hacerse en breve, ¿ah? Porque si la postergación no es la cancelación indirecta por la vía de los hechos de la reunión.
25: Consultado por la reunión que iba a realizarse esta semana, el senador del Partido Nacional, Javier García, aseguró que en este momento no están dadas las condiciones para dialogar, especialmente luego de las críticas del Frente Amplio hacia el expresidente Luis Lacalle Pou, en el marco del caso Cardama.
0: No están dadas de ninguna manera las condiciones para dialogar sobre algo que aparte no tiene ninguna trascendencia, vamos, entendámonos. El presidente invita a hablar del discurso en la ONU, ayer de mañana le dio un tirón de orejas a la vicecanciller y de tarde la vicecanciller lo desafió públicamente y lo desautorizó. Así que arregle frente a los entuertos y que respete a los demás partidos políticos. Con respeto todo, faltando respeto, atacando, no.
25: Por su parte, el senador del Frente Amplio, Daniel Cagliani, dijo que el presidente Orsi es continuamente criticado por la oposición, pero sin embargo, no ha dejado de golpear puertas para generar diálogos con los otros partidos. Además, recordó que esta no es la primera vez que el Partido Nacional se niega a participar en diálogos interpartidarios.
4: Quien se baja tendría que explicar por qué lo hacen. Es raro. Que un partido que le pega todos los días al presidente de la República, al intendente, a todos los integrantes del sistema político, se bajen porque en realidad otro partido responsabiliza políticamente de un hecho que ocurrió en el gobierno pasado y que a todas luces uno de los principales responsables es el expresidente Luis Lacalle Pou, que fue quien autorizó la compra de un astillero que no tenía experiencia ninguna de construir patrulleras oceánicas, de dos patrulleras oceánicas de manera directa y casi por 100 millones de dólares, y hoy tenemos las chatarras allá en vivo.
25: Volvemos a cambiar de tema. La Fiscalía de Delitos Económicos, a cargo del doctor Gilberto Rodríguez, resolvió archivar la investigación por falta de pruebas sobre el presunto desvío de dinero del Fondo Social de la Vivienda de Obreros de la Construcción hacia el Partido Comunista y el Sindicato de la Construcción.
5: La decisión fue confirmada a Noticias 5 por el abogado denunciante, Óscar López Valdaracena, quien se reunirá el jueves con el fiscal Gilberto Rodríguez para conocer los fundamentos del fallo. El archivo no afecta a las 8 condenas que ya fueron dictadas en la causa por la apropiación de fondos destinados a trabajadores de la construcción. Se trataba de una maniobra que implicó un desvío estimado en alrededor de $1 millón. Parte de los fondos fueron retirados mediante transferencias, que figuraban contablemente como pagos a proveedores y otros gastos administrativos, pero que en realidad terminaban en cuentas de terceros. La investigación permitió establecer responsabilidades de una funcionaria administrativa que ejecutaba las operaciones y posteriormente alcanzó a exdirigentes sindicales y otras personas que habrían intervenido en este esquema. Algunos de los condenados declararon que parte del dinero era entregado a la secretaria de Finanzas del Zunca e integrante del Partido Comunista del Uruguay, Laura Alberti, y a la propia colectividad política, pero esa versión no logró ser probada en la investigación.
10: Es algo que nosotros anunciamos hace un año y pico, cuando se debía la investigación y se hace un acuerdo abreviado con los delincuentes y se decide seguir la pista que daban los delincuentes, dijimos, bueno, el acuerdo abreviado era las víctimas, que era el sindicato de la construcción y las cámaras de la construcción, las víctimas de la estafa, entendían que no había que hacer un acuerdo abreviado, que había que seguir investigando. Pero bueno, la fiscalía decidió que lo que tenía que investigar era el Partido Comunista y el Zunca. Un año y medio de investigación, estuvo la SENACLAF, el Tribunal de Cuentas, las auditorías, y encontró lo que les dijimos hace un año y medio. No van a encontrar nada porque no puede haber pruebas de lo que nunca pasó.
5: El Fondo Social de Vivienda para Obreros de la Construcción se nutre de aportes de trabajadores y empresarios del sector y es administrado por una comisión honoraria y bipartita, integrada por representantes de ambos sectores.
24: El intendente de La Valleja, Daniel Ximénez, se reunió esta mañana con el ministro de Economía para dialogar acerca de medidas que puedan evitar de alguna manera el cierre de la planta de Fábricas Nacionales de Cerveza en la ciudad de Minas. En este encuentro también participaron legisladores, tanto del oficialismo como de la oposición.
11: Nos comprometimos a seguir trabajando, seguir generando nexos, tratar de no interferir en la negociación que todavía no está cerrada, ni con los trabajadores ni con la empresa. Y el ministro se comprometió a plantear trasladar a la empresa. Lo que nosotros planteamos como departamento es de la necesidad de que si hay inversiones, tratar de que buscar los instrumentos necesarios para que Cerveza Patricia se mantenga funcionando en la ciudad de Minas. Hay cosas que no se han considerado, repito, no queremos interferir y tirar cosas a través de la prensa, porque esto es una negociación que lleva años y hace más de 2 meses que estamos con el actual conflicto. Lo que queremos es generar una serie de reuniones o continuar con la serie de reuniones que todos hicimos en forma independiente, hacerlo ahora como grupo representando al departamento de Lavalleja. Todos sabemos los costos que tiene a nivel de la producción el Uruguay. Somos un país muy chico, con una escala muy chica, es muy difícil revertir esa situación. Tenemos que ser creativos de mostrar las fortalezas que tiene el Uruguay y la fortaleza que tiene nuestro departamento para mejorar el nivel de competitividad y hacer que lleguen más empresas a nuestro departamento.
7: Y seguimos con este tema. Este miércoles se retomó la negociación en el Ministerio de Trabajo por el cierre de la planta de fábricas nacionales de cerveza en la ciudad de Minas. La Federación de la Bebida va a plantear alternativas para facilitar la continuidad de la actividad en Lavalleja.
9: Hay unas cuantas propuestas que van desde la zafralidad de la planta. Nosotros en el año 2024 firmamos un convenio de la reapertura de la planta de Minas, donde en su principio era 7 meses de trabajo. Bueno, queremos ver la posibilidad de que eso vuelva a estar arriba de la mesa nuevamente. Creemos que hay alternativas antes de confirmar definitivamente el cierre. Y bueno, pero para eso necesitamos planificar entre las tres partes. Creo que el Ministerio también puede jugar un rol fundamental y bueno, y poner sobre la mesa a la empresa otras posibilidades de la viabilidad de la envasada de latas en Minas.
12: Hasta ahora, ¿cuál es la información que tiene el sindicato respecto al cierre de la planta de Minas? ¿Cuáles son los motivos?
9: Bueno, hasta ahora siguen siendo los que fueron públicos, un tema de competitividad, un tema de los márgenes que tienen con respecto a la lata, por eso quieren concentrar en Montevideo. Sigue arriba de la mesa la posibilidad de convertirse en una media importadora en caso de que no funcione el negocio. Los costos impositivos, los temas operativos. A ver, creo que es multifactorial lo que presentó la fábrica. En ninguno decimos que esté desacertado cuando hablamos del tema impositivo y energía. Sí tenemos, y creo que con argumentos muy sólidos, la diferencia en el tema de costo operativo, por el tema de la comparación, con quién se compara, si es, uno es caro o el otro es barato, ahí es donde tenemos las mayores diferencias, pero bueno, será un ida y vuelta que tendremos en esta instancia con la empresa, a ver si logramos torcer el brazo de poder mantener la planta de Minas viable.
7: Y vamos con el deporte, en donde también hay repercusiones por la muerte de Rada, porque era un gran futbolero y aparte gran hincha de la Celeste y también de Peñarol, Laura.
24: Sí, así es. Así que ya le damos la bienvenida a Martín Franco. ¿Cómo estás, Martín?
13: Bueno, bien, todo bien. Bueno,
24: además del deporte y esta despedida a Rada va a suceder
13: sin duda
24: en las calles. Como
13: ahora voy a contar, algún datito de eso, que lo tengo por mi otra faceta. Pero primero, lo que decía un poco Santi, que lo debes parar por ahí, es cierto, el mundo del fútbol lo despide. Como información, y en principio les voy a contar que va a haber un minuto de silencio en el partido de Peñarol en un rato, en el centenario contra Torque, y que Peñarol va a preparar un homenaje para el clásico. Eso hablé recién con dirigentes de Peñarol, incluso con el presidente de Peñarol, Ignacio Rubio, y así vamos a ver algunos, justamente la comunicación del fútbol, de la AUF también y de Peñarol en este recuerdo y homenaje a Rubén Rada. Ahí está, por ejemplo, el Twitter de Peñarol. Homenajeando a Rubén Rada. La historia de Rada es que un tío lo hizo de Nacional. Pero la mamá y la tía,
24: como siempre,
13: compraron 5 camisetas de Peñarol para él, los 2 hermanos y los primos, y le regalaron. Él contó una entrevista, además eran sirvientas, le costó mucho comprar esa camiseta. Entonces me puse la camiseta, los veía jugando y me la puse. Después se terminó haciendo muy hincha de Peñarol, iba al estadio siempre a ver a Peñarol, vio al Peñarol campeón de la década de los 60, siempre recordaba también lo que fue ver a Uruguay campeón del mundo. Ahí me detengo en ese último Twitter, porque en realidad lo empezó a recordar mucha gente. Ustedes hablaban... Por supuesto, el mundo del deporte acá, sí. El mundo del deporte en Argentina también. ¿Por qué? Porque además, que Rada es muy, muy popular y conocido también en Argentina, hasta participó en telenovelas, Rada trabajando allá, etcétera. Pero hay una canción, Muriendo de Plena, que nos decía Noelia, nuestra asistente, que fue la canción que ha inspirado a Ocho Barra, ¿no? Cuando yo me muera, que la cantan todas las
6: hinchas. Canción de barra, digamos.
13: Una canción de barra, que realmente se metió mucho acá en Uruguay y también en Argentina. No sé, en otros países habrá que buscar. Yo me imagino que en México también puede haber llegado. Pero hay equipos como River o equipos como Estudiantes que ya empezaron a publicar a sus hinchadas cantando la canción. Escuchá.

0: Bueno, ahí está, las hinchadas, ¿no? Elegidos de Argentina, para no empezar a buscar tanto. Mañana Deportes 5.
1: Huracán era el último, ¿no?
0: Exacto, Huracán era el último. Huracán, sobre todo las barras, los sectores de las hinchadas, más que los clubes, empezaron a publicar sobre Rada, ¿no?
2: Y es lindo lo que decía el mensaje, ¿no? Que más allá de cualquier equipo, acá no tiene que ver con el equipo específico, sino que muchos de los equipos tenían presente a Rada, y es lindo también ese mensaje, que se sientan todos unidos en estos momentos de tanta violencia, ¿no?
0: Nada, está metido en muchos documentales, en muchas películas sobre deporte y fútbol, hablando de Uruguay, hablando de Peñarol, lógicamente. En este documental, un fragmento que habla, se llama La Cabeza Mágica, que es sobre Spencer, y habla también, cuenta una historia particular, Rada. Escúchalo, mirá.
3: Mi novia estaba enamorada de él. Iba al estadio y se quedaba, me hacía quedar hasta el final de cuando salen los jugadores para gritarle a Alberto y saludarlo, y el sueño de ella era saludarlo y abrazarlo, y yo ahí corrí. Es como, por ejemplo, llevar a tu novia a que vea a Brad Pitt, lo mismo.
0: Bueno, Peñarol prepara homenaje, además, lo que decíamos, el minuto de silencio hoy también en el estadio, y después los otros datos del otro Martín Franco que ustedes conocen, la gente no tanto, Isla de Flores y Minas, hoy, de noche, homenaje. Ya hay gente tocando el tambor allá, no es de... Es a las 20 horas, la citación para hoy, uh-huh, en la Casa de la Cultura Afro, ahí donde dice, trae tu tambor, el parlante y lo que necesites para empezar con los homenajes a Rada. Él lo dijo también en una entrevista hace muy poquito, cuando le preguntaron sobre su despedida, y dijo que quería como una gran llamada, que se imaginaba como una gran llamada, ¿no?
1: La llamada adelantada y en invierno, en este caso, ¿no?
0: Sí, no, y es lo que va a pasar. Es lo que va a pasar. Hoy va a explotar allá, sí, Barrio Sur y Palermo. Ay, y bueno, esto es oficialmente una convocatoria para Isla de Flores y Minas, aquel que quiera ir y acercarse con un tambor, con lo que sea. Después, lo otro que quería contar también, además del saludo a la familia, que me imagino que lo habrán dado, uh-huh, sobre todo yo, y en mi caso a Julieta y a Matías, más que Lucila, con los dos primeros tengo mucho vínculo, ya envié mensajes a los dos, además de los músicos, por ejemplo, Nacho Mateu, que es el bajista de Rada, que fue y que vive en Nueva York, y que yo sabía, mucha gente lo manejaba, ¿no? Han venido muchos músicos ya uruguayos y argentinos en estos últimos días para despedirlo del hospital, porque estaba complicada la situación de Rada, estaban esperando este momento complejo. Incluso Nacho, que es mi amigo, vino de Nueva York, que estuvo una semana y después se tuvo que volver, esas situaciones que se dan, ¿no? Pero bueno, mucha gente también de la música, cual envío un abrazo grande, y sobre todo a Julieta y a Matías. Así que bueno, esa es la gran despedida, y a nivel deportivo, eso que está preparando Peñarol para el día del clásico. ¿Cambiamos ahora algo de información deportiva? ¿O iban a decir algo ustedes? No,
1: no, no, no. Pero, algo no, de información deportiva. Pasamos de Rada a Martirena, así.
0: Exactamente. Otra. Dos o tres títulos cortitos. Martirena es oficial. Ya habíamos dicho que venía, que llegaba, que se iba a sumar a préstamos.

0: Justamente le decía en la pregunta, no podía creer que esté hablando con él, pero obviamente que le agradecí porque yo ya tenía todo hablado con Nacional, ya estaba por viajar para acá. Y la verdad que también, como le expliqué, y también él me entendió, que yo venía a jugar a mi país, el club que soy hincha, y la verdad que me agradeció, me dio muy para adelante y ojalá en cualquier otro momento de la vida nos podamos cruzar.
1: Gastón, le decía.
2: Bueno, bien, ahí estaba Martirena, que llegó entonces, que se sumó y que además ya están por la firma, Nacional lo publicó. Peñarol, en un ratito con Torque, Copa AUF Uruguay, dale a la cancha. Rapidito, porque hay fútbol en el Centenario, recuerden que también, que mañana juega Nacional frente a Albion, que además se cambió el horario del partido Nacional por el partido de Uruguay de básquetbol de mañana contra Bahamas. Eso está buenísimo que haya pasado, que se haya contemplado. Así que 20-15 el partido de Peñarol frente a Torque. A ver si Santi me ayuda con la Copa AUF y los resultados de hoy. Si los
1: ganó Danubio 3-2 sobre Atenas, River le ganó 2-0 a Progreso, Juventud le ganó 1-0 a Oriental de La Paz.
2: Bien.
1: Esos son los resultados consumados ya.
2: Consumados, me encantó. ¿Cómo volvemos a esta etapa mundialista con Santi Díaz? Me encanta. Y ayer se abrió con un partidum, mejor imposible, la Copa de Uruguay. Un 0-0 entre Defensor y Rentista.
1: Estuve ahí.
2: Es tremendo. No fue un partido malo. En general, el Defensor tuvo situaciones, me mirás de costado. Hay un colega que decía, no fue un partido malo, sino un partido difícil de ver. No sé cuál es la diferencia. Pero bueno.
1: Delgada línea roja.
2: Rentista lo llevó para ese lugar. Defensor tuvo más chances. 0-0 terminó la historia. Van a jugar ya jugaron, como decía, Plaza Colonia frente a Cerro Largo, ¿no? Y 7:30 era el partido por este mismo grupo. Estamos hablando del grupo 2 de la Copa AUF Uruguay. Y este Defensor Sporting que arrancó empatando con Rentista 0-0. Cerramos esta parte de deporte. Dale.
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4: Momento de repasar las noticias a esta hora, ir una pequeña pausa. Vamos a saludar a nuestros oyentes de Radio Uruguay, 1050M, 94.7 FM. También invitarlos a que se comuniquen a través del WhatsApp. Ya hay muchos mensajes desde hoy temprano llegando para despedir a Rubén Rada, 091-353-949.
1: Muy bien, entonces claves y tanda.
5: Cultura de duelo. A los 83 años falleció esta tarde el cantautor uruguayo Rubén Rada, informó su familia a través de las redes sociales. Uno de los músicos más populares del país. Se encontraba internado desde hace más de un mes en un sanatorio de Montevideo a causa de una neumonía. En unos días, luego de postergarse a pedido del Partido Nacional, se realizará la próxima semana la reunión del presidente Yamandú Orsi con los líderes de la oposición política. El tema central estará vinculado a la presentación que realizará Orsi ante la Asamblea General de las Naciones Unidas en el mes de septiembre. Reapertura. Reabrió hoy la sucursal del Banco República de Pando, luego del asalto del lunes, donde los delincuentes se llevaron un botín superior a los $400.000. Mientras continúa la investigación policial, el directorio del BROU recibirá mañana los informes administrativos del hecho y revisará los protocolos de seguridad. Copa Uruguay. Desde las 20:15 jugarán hoy Peñarol y Montevideo City Torque por la Copa Uruguay. El encuentro será en el Estadio Centenario. Nacional, en tanto, debutará mañana frente a Albion en el Parque Central. Tragedia. Cientos de personas murieron o se encuentran desaparecidas como consecuencia de una inundación sorpresiva registrada en la zona fronteriza de Nepal con China e India.

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0: Bueno, momento de recibir a Mauricio Rauffetti con la información internacional y con una nueva etapa de la guerra en Medio Oriente, podríamos decir así.
1: Así es, bienvenido Mauricio, y hemos tenido noticias de esta guerra económica en esta nueva etapa con respecto a Estados Unidos y la guerra con Irán, donde empieza Donald Trump a hacer determinados anuncios y se usa la palabra un lumpen, ¿no? Quieren que sea Irán en el mundo en cuanto a las medidas. Contanos cómo viene todo eso.
2: Bueno, precisamente bienvenido. Por eso, bueno, gracias y por supuesto no puedo obviar sumarme al dolor que creo que tenemos todos por la desaparición física de Rubén Rada. Es imposible porque es uno de los, lo decía recién una colega, uno de los músicos populares más populares que hemos tenido, ¿no? Y creo que para nuestra generación realmente vamos a tener todos un precioso recuerdo de él. La vida sigue, vamos a lo que vos me preguntabas. En Irán el conflicto entra en una nueva etapa. Entra en la etapa de guerra económica, que la semana pasada de alguna manera adelantábamos, incluso con esta misma imagen que tenemos ahora un poquito agrandada, con esa cara de Donald Trump vociferando en una de sus tantas apariciones públicas. Y lo pusimos así porque, bueno, tiene que ver con este cambio de lo militar a lo económico. Contra un país que está acostumbrado a vivir bajo sanciones, porque desde que llegó la Revolución Islámica al poder en Irán en 1979, el país está bajo un régimen de sanciones. ¿Qué son las sanciones? Para explicarlo de manera sencilla. Las sanciones son un castigo que por una diferencia o por un conflicto, un país, generalmente una potencia, le pone a otro con la intención de llevarlo a cumplir algún objetivo, en este caso de llevarlo a negociar, porque lo que termina pasando con aquel entendimiento que tuvimos en junio entre Irán y Estados Unidos es que bajan los decibeles de la guerra, bajan las operaciones militares, se empieza a conversar, pero eso se termina, se estanca, y estas sanciones lo que buscan es presionar al régimen y, según Estados Unidos, asfixiarlo y hacer que caiga. Las sanciones consisten esencialmente en dos o tres cosas importantes. La primera es que cualquier entidad, llámese país o empresa, que comercie con Irán puede verse afectado por alguna de las medidas que adoptó el Departamento del Tesoro, mientras vemos justamente imágenes que tienen que ver con el Estrecho de Hormuz y el comercio de petróleo y de cereales en esa zona para todo el Golfo Pérsico. Estas sanciones pueden llegar a sacar del sistema del dólar, es decir, de lo que son las transferencias para pagar operaciones a entidades o países, pueden llegar a empresas tecnológicas, al comercio de oro. Hay sectores específicos y anuncios muy genéricos. Habrá que ver cuando se empiecen a instrumentar en qué consisten, pero conceptualmente el objetivo es que Irán, que depende esencialmente del comercio de petróleo para generar ingresos y depende desde el punto de vista alimentario muchísimo del exterior. Recién los colegas de reacción me decían, acordémonos de Uruguay exportando arroz a Irán. Estados Unidos lo que busca es que Irán se vea cortado del resto del mundo. ¿Cómo? Estableciendo una suerte de coalición que precisamente asfixie la economía iraní. Repito, es un país que está acostumbrado a vivir bajo sanciones. Por lo tanto, esto es una profundización de un mecanismo que ya existía, pero cambia radicalmente el enfoque de Estados Unidos hacia lo que es el conflicto. Pasamos de la etapa militar a una guerra que, como dijo algún medio norteamericano, podría convertirse en la guerra eterna que muchos presidentes tienen, en este caso que Trump podría tener en su mandato.
0: ¿Y por qué se hace este anuncio ahora? ¿A qué lo atribuís que sea ahora, en este momento? ¿Alguien puede pensar que ante el fracaso militar ahora se busca lo comercial, digamos, ¿no? Las sanciones económicas?
2: Claramente la vía militar no le dio el resultado en tiempo, por lo menos, que Estados Unidos e Israel también. Recordemos que esto es una guerra que lanzan Estados Unidos e Israel contra Irán y que después tiene un segundo frente, una segunda guerra con Líbano. No dio los resultados en tiempo. Irán se sienta a negociar, pero no en las condiciones de debilidad que Estados Unidos probablemente esperaba. Es difícil imaginarse que no se hubieran planteado diferentes escenarios, ¿verdad? Pero la realidad es que el escenario de una negociación favorable a Estados Unidos hoy no está sobre la mesa. Hoy Irán tiene una palanca que puede mover cuando quiere, que descubrió que puede mover además, que es el estrecho de Hormuz, que vamos a hablar un poquito después de eso, a través de la cual puede estrangular el comercio petrolero mundial. Es decir que, en definitiva, si se quiere, hoy la situación está todavía más tensa que al principio. Trump dice, vamos a tener una victoria y pronto. Irán no puede dotarse del arma atómica, que fue el argumento inicial para lanzar esta guerra. Sin embargo, el punto focal de este conflicto se ha convertido, se ha transformado el estrecho de Hormuz en el punto focal de este conflicto. Un conflicto que cambió radicalmente entre el 28 de febrero y ahora, el viernes, se cumplen precisamente 6 meses, así que por eso también viene a cuento que hoy estemos hablando de estas sanciones que fueron anunciadas la semana pasada y perfiladas en las últimas 72 horas.
1: ¿Y qué lío que se arma también, Mauri, pensando en las sanciones o las amenazas de Estados Unidos a los que comercien finalmente con Irán, teniendo en cuenta que China es uno de los países que comercia con Irán?
2: Una de las particularidades que tiene este anuncio de Estados Unidos es que, primero, busca formar, como decíamos, una coalición de países en el sentido de que nadie comercie con Irán, que nadie trate con Irán. Lo segundo es, ¿qué pasa con las potencias que son las principales clientas de Irán? ¿Qué pasa con Rusia? ¿Qué pasa con China? Que el 14% del petróleo que China consume proviene de Irán. Es un abastecedor importantísimo de China. ¿Qué pasa con India, que también compra petróleo iraní? Bueno, si pasan por fuera del sistema del dólar, van a poder seguir comerciando. Es muy difícil que Estados Unidos le pueda imponer a China o a India o a Rusia qué es lo que van a hacer en relación a un país que además, en algunos de estos casos, es un aliado. Por lo tanto, veremos si reacciones probablemente de otras naciones que están mucho más vinculadas a Estados Unidos, pero difícilmente una situación de asfixia inmediata, como planteó el secretario del Tesoro cuando hizo este anuncio. Muy rimbombante, por cierto, y no es casual que lo haga el secretario del Tesoro, Scott Bessent, porque las sanciones las impone el Departamento del Tesoro, precisamente. Obviamente que vamos a seguir con esto, pero no me quiero ir sin referirme a lo que es el punto neurálgico de este conflicto, que es el estrecho de Hormuz. Esto se ha convertido, y hoy tenemos una imagen nueva, porque hemos presentado tantas veces el mapa, que hoy diseñamos, hará muy poquito porque lo hizo Andrés, pero diseñamos una con este estrecho que hace unos meses poco conocíamos de él y hoy nos dimos cuenta que es una perilla importantísima del comercio mundial. Y les insisto, la guerra hoy está definida a través, se va a definir a través de lo que pase con este pasaje comercial. Para que tengan una idea, Irán y Omán acordaron que van a cobrar peaje, algo que Estados Unidos no quería, y por lo tanto un factor más de tensión con uno de los aliados de Estados Unidos en esta región, que es Omán.
0: Mauricio, para cerrar, ¿qué reflexión te merece el hecho de que era una guerra que iba a ser relámpago, aparentemente, como la del año pasado, que fue la guerra de los 12 días, y ya se va 6 meses?
2: Como me hacen así, para terminar, un grave error de cálculo.
0: Muy bien, gracias, Mauricio. Y nosotros seguimos con otros temas parlamentarios. La Cámara de Senadores aprobó el proyecto de ley de competitividad y reducción del costo de vida presentado, como ustedes saben, por el gobierno y por el Poder Ejecutivo. Desde el oficialismo, el senador Daniel Cagliani consideró que el texto aprobado desburocratiza al Estado y favorece a los consumidores.
3: Creo que este es un día histórico para el Parlamento y para el país. Se vota una ley muy importante que, entre otras cosas, permite la mejora de la calidad de vida de los uruguayos, la reducción del costo de vida, porque va a simplificar algunos trámites para que los uruguayos y uruguayas tengan preferencias para acceder a productos que hoy son más caros. También va a simplificar la vida de los ciudadanos, porque en realidad el Estado va a hacer un esfuerzo importante en simplificar parte de sus trámites, y eso creo que también es importante, porque muchas veces el Estado tiene diferentes compartimentos que no terminan dialogando entre sí. Bueno, la idea justamente de este proyecto de ley es que se unifiquen algunos registros, que no se tenga que pedir 2 o 3 veces la misma información según el lugar donde uno vaya a hacer el trámite, que se establezca el silencio positivo, que es algo importante, que es bueno, en algunos trámites, si el Estado no te contesta en determinado tiempo, se dé como por validado la tramitación, que no se exija para un trámite una doble condición o también doble obligación en determinadas cosas. Y al mismo tiempo lo importante creo que también es, porque en realidad esto va a simplificar, le va a permitir a las pequeñas y medianas empresas de nuestro país trabajar mejor.
4: El gobierno escuchó y nosotros tratamos de aportar y bueno, y todo el mundo hizo lo que hubiera hecho en el caso de que el proyecto fuera su proyecto, digo, y eso yo creo que en este momento tiene su valor y es la principal reflexión que me deja.
1: El senador del Partido Colorado, Andrés Ojeda, presentó un proyecto de ley de protección integral de los funcionarios policiales heridos en acto directo de servicio. El legislador espera que este proyecto sea priorizado.
5: ¿Qué es esta ley del herido? No es más que el reconocimiento a la labor de los policías desde este Parlamento y tener previsiones específicas integrales para el caso en que un policía sea herido en un acto de servicio. Verán que no es una ley larga ni compleja, es una ley de 8 artículos que prevé cosas que son nada más que razonables. Primero, una previsión económica y natural, que no dé lo mismo que uno sea herido en un acto de servicio, justamente dando la vida para proteger a los ciudadanos, que es lo que básicamente hacen los trabajadores policiales. También prevé algunas cuestiones más complejas, específicas, sobre cómo se va a transitar en materia de compensación estatal, y eso creo que está muy bueno. Si ustedes me preguntan qué costo va a tener esto, y bueno, es muy complicado de prever, porque no sabemos cuánta gente va a ser herida en el marco de un acto de servicio. Yo creo, francamente, que este tema debería ser de amplio consenso del sistema político, porque no es otra cosa que un respaldo al policía que tiene costo casi cero. O sea, estas cosas salen poca plata, en general poca plata para cualquiera, pero poca plata incluso más para todas las personas y todas las situaciones que creemos va a contemplar. Por esa razón, creo yo que esto debería ser priorizado en materia de tiempo, que apenas terminemos con la rendición, deberíamos darle curso a este proyecto de ley.
0: Y cambiamos otra vez de tema. El gobierno de los Estados Unidos suspendió el proceso de solicitud de visas a nivel mundial. Por lo tanto, la Cancillería uruguaya analiza por estas horas la situación.
6: La decisión del gobierno de Donald Trump suspende temporariamente todo el proceso de visas a nivel mundial para los Estados Unidos, con el objetivo de aplicar mayores controles.
7: ¿Se acuerdan de que nos habían puesto una lista de 75 países que teníamos ciertas limitaciones de visa, sobre todo para el reencuentro de los familiares uruguayos en Estados Unidos? Y ahí se hipotizó que era porque nosotros podíamos tensionar por aquí o teníamos posiciones radicales. En verdad, ustedes habrán leído el otro día que una jueza de Estados Unidos falló contra la decisión del gobierno de los Estados Unidos y suspendió la decisión de lo que nos afectaba sobre la visa. Este nuevo elemento que tú señalas lo vamos a analizar, lo vamos a estudiar, lo hemos recibido también de Argentina en las últimas horas, no de Argentina por Argentina, sino también había mucha preocupación de esto que tú estás señalando. Lo vamos a estudiar y ver cuáles son los pasos posteriores.
6: Lubetkin se refirió además a la reunión de cancilleres que tendrá lugar el próximo 2 de septiembre en nuestro país, con motivo de la asunción de las nuevas autoridades de la ALADI.
7: Que va a ser la primera vez que se van a juntar en la misma sala los cancilleres de Argentina y de Brasil. Eso no significa intermediar, pero es una buena señal, y esa bien uruguaya, ¿no? De poner a todos en la misma mesa y buscar los caminos. En un momento de un escenario de crisis de los dos países más importantes, logramos juntarnos, logramos sentarnos, vamos a lograr hablar y sobre todo vamos a tratar de sacar soluciones concretas y algunos temas concretos que nuestros técnicos están trabajando.
1: El canciller recibió hoy las cartas del nuevo embajador de Israel en Uruguay, con quien intercambió con respecto a la polémica generada tras los dichos de la subsecretaria Valeria Zucasi respecto a que si Benjamín Netanyahu venía a nuestro país, debía ser detenido. El canciller negó que exista una interna en Cancillería con Zucasi con respecto a sus declaraciones.
7: En verdad, todo lo que se tenía que hablar sobre el tema ya se ha hablado y para nosotros lo importante es atender a los organismos internacionales, en el multilaterales, todos aquellos áreas donde nosotros estamos, en particular en Naciones Unidas, en la Corte Penal Internacional. Pero en verdad yo creo que se está creando un escenario inexistente.
8: El presidente dijo que a veces no hay que opinar de hechos que no son reales. Eso fue lo que ayer manifestó el presidente Orsi. Si usted coincide, va en la misma línea.
7: ¿Cómo voy a opinar en forma diferente a lo que dice el presidente de la República? Habló el presidente de la República.
8: ¿Este planteo se lo hicieron a su casa y hubo cierta molestia en la interna del gobierno?
7: Habló el presidente de la República. No soy comentarista del presidente de la República. Lo que digo es inexistente, es un escenario de tensionamiento dentro de Cancillería. Con la viceministra... Con la viceministra trabajamos estupendamente en un ámbito de cooperación.
9: No hay tensión.
7: Pero son las tensiones diarias del trabajo. Ustedes no tienen tensiones del trabajo con los colegas. Lo tenemos en todos lados. No le demos más dimensión, porque justamente si no tuviéramos un trabajo tan articulado, no hubiéramos hecho todas las cosas que hicimos en este periodo.
8: ¿Qué quiso
7: no
8: decir
7: lo hizo solamente?
8: Dice que se siente sola.
7: No sé, no lo escuché. A mí no me lo dijo, pero no sé.
8: Y con respecto a la Embajada de Israel, que en su momento se planteó que había planteado una inquietud sobre esas declaraciones, ¿fue solamente ese planteo por parte de la Embajada de Israel o hubo algún otro contacto?
7: No. Hubo solamente un intercambio con altos funcionarios de Cancillería. Ha pasado también con otros y otros países. No ha pasado de eso.
9: No hubo un planteo.
0: Volvemos al hilo conductor de este informativo del día de hoy. Músicos, políticos, organismos oficiales y también distintas personalidades a nivel nacional e internacional se expresaron en las redes sociales por el fallecimiento del músico uruguayo Rubén Rada.

El reconocido músico argentino Charly García posteó una historia en su cuenta de Instagram en la que se lo ve junto a Rada y se escucha la canción Dedos del uruguayo. El también argentino Fito Páez usó sus redes sociales para hacer una dedicatoria a Rada con varias fotos en las que se los ve juntos. Páez le hace llegar un mensaje a la familia del músico uruguayo. La familia Rada es la familia Páez. Hoy se nos fue el gran caudillo del amor y la música, de la risa, el swing, expresó. A nivel político, la cuenta oficial del Frente Amplio en la red social X publicó: tuvimos el privilegio de coincidir en tiempo y lugar con Rubén Rada. Lo recreamos alegre, cantando y haciendo bailar a todos. Una imagen que resume tanto de lo que fue y será el querido Negro Rada. Música, alegría y pueblo. Hasta siempre, querido Negro. Tu música queda con nosotros. Gracias por cantar siempre la melodía del amor. El secretario de la Presidencia de la República, Alejandro Sánchez, utilizó su cuenta de la red social X para despedir al emblemático músico. Sánchez escribió: por suerte nos marca el ritmo desde hace mucho a todo el pueblo uruguayo. Alegre, comprometido y talentoso. Un exponente de nuestra cultura. Generoso, que siempre estuvo donde y cuando su país lo necesitó. A pesar del dolor, el recuerdo es con la mayor de las alegrías, como lo pidió siempre. Hasta siempre, Negro. El intendente de Montevideo, Mario Vergara, prefirió recordarlo haciendo mención a la reconocida canción Muriendo de Plena. Vergara escribió en X una estrofa de dicho tema y agregó: Negro, sos eterno, ciudadano ilustre de Montevideo, símbolo histórico de la cultura afro-uruguaya y orgullo del Uruguay. El Ministerio de Relaciones Exteriores publicó un comunicado en que expresa un profundo pesar por el fallecimiento de Rubén Rada, figura imprescindible de la cultura uruguaya. Rada llevó la música uruguaya más allá de nuestras fronteras, construyendo a través de su obra un puente entre Uruguay y el mundo, y entre nuestro país y las comunidades de uruguayos residentes en el exterior. Y finalmente, invitan a recordar su obra a través del concierto por el Bicentenario en el canal de YouTube de la Cancillería. El PIT-CNT emitió un comunicado en el que expresa su profundo pesar ante el fallecimiento de Rubén Rada, una de las figuras más importantes de la cultura popular de nuestro país y de la cultura afro-uruguaya, que supo llevar a todo el mundo. Su música fue también trinchera, integrante de Tótem en plena dictadura cívico-militar. Supo esquivar la censura con canciones que sostuvieron un espíritu de resistencia y libertad. A lo largo de su vida, acompañó con su voz y su figura las causas de los derechos humanos, la memoria y la lucha por una sociedad más justa, siempre del lado de los sectores populares de los que él mismo provenía. En este momento de dolor, extendemos nuestro abrazo fraterno y nuestra condolencia a su familia, a sus compañeros de ruta artística y al pueblo uruguayo todo.

0: Una violenta riada golpeó la frontera entre Nepal y China, arrasó localidades e infraestructuras y dejó al menos 160 muertos y más de 700 desaparecidos, mientras continúan las tareas de rescate en ambos lados.
1: Imágenes difundidas en redes sociales muestran la magnitud de la riada, con torrentes de agua y barro que arrasan viviendas, vehículos, puentes y carreteras. La crecida repentina golpeó durante la mañana el distrito nepalí de Rasugwa, especialmente las localidades de Timure y Saburbesi, y avanzó después por el río Trishuli. En la zona también resultaron afectados varios proyectos hidroeléctricos. Según el Ministerio de Energía de Nepal, unos 430 megavatios de capacidad de generación quedaron afectados, más del 12% de la capacidad hidroeléctrica del país. Las comunicaciones y el suministro eléctrico también fueron interrumpidos. El fenómeno alcanzó además el puerto de Xirong, del lado chino de la frontera, en el Tíbet. Las autoridades informaron de víctimas y desaparecidos, pero todavía no difundieron un balance preciso. El presidente chino, Xi Jinping, ordenó intensificar la búsqueda, atender a los heridos y evacuar a las personas que permanecen en zonas de riesgo. El origen de la riada todavía no está determinado. El ministro de Asuntos Exteriores de Nepal, Shishir Kanal, atribuyó de forma preliminar la riada a un terremoto de magnitud 4.4 registrado en territorio tibetano. También se analiza la posibilidad de que se haya producido el vaciamiento repentino de un lago glaciar. Las operaciones de rescate se desarrollan con dificultades por los daños en las carreteras y el elevado nivel de los ríos.
2: Vamos con la información agropecuaria. La Sociedad de Criadores de Hereford se preparan para la Expo Rural del Prado en el marco de los 80 años de su existencia. Nos amplía nuestro compañero Flavio Lesch en el siguiente informe.
3: Las cabañas y las razas se preparan para la edición número 121 de la Expo Rural del Prado, que comienza el viernes 11 de septiembre.
4: Con un prado que promete mucho, con un momento ganadero excepcional, así que muy felices de poder concurrir, además con una buena concurrencia, tuvimos una buena inscripción de animales, casi 200 animales, esperemos que todos se confirmen, súper contentos y bueno, la verdad que preparando este prado con muchos eventos, tenemos todos los días algún evento que va a estar muy interesante para jóvenes y también con novedades, vamos a estar filmando, haciendo el lanzamiento de lo que es el programa de Hereford con Compayán, de Carmen Hereford, que bueno, está bueno eso también. Va a ser el viernes 11 de septiembre en la sala de conferencias, ya hago la invitación. Va a haber antes una jornada y después vamos a poder degustar unas carnes, va a estar interesante, además de muchas otras programas que tenemos para todo lo que son los días de Prado.
5: Los números redondos se festejan diferente, 80 años de la Hereford, 50 años de Guillú, y marcando historia, sobre todo lo que hoy el Uruguay representa con las carnes en el mundo, ¿no?
4: Sí, sin duda, 50 años de Quillú, 80 años de la sociedad, como decía, pero los 50 años de Quillú es como que nos marca un hito muy importante porque es algo que no es, es inédito, o sea, no hay, creo, en el mundo una consistencia en la evaluación que tiene esta prueba pastoril de los toros que cumple los 50 años. ¿Cuántos animales han pasado por ahí midiéndose? ¿Cuánto tiempo? ¿Cuánta gente investigando? La verdad que nos enorgullece y además esto no es solo algo que sirva para las Hereford, sino es algo, es un aporte a la ganadería nacional que nos parece muy importante. Más Hereford ha sido pionero en lo que son las carnes uruguayas, puso las carnes uruguayas en el mundo en muy alta jerarquía. Entonces creo que las Hereford realmente siempre está a la vanguardia de nuestro país.
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7: El dólar cotizó 39,05 a la compra, 41,45 a la venta. Dólar y Brow, 39,55, 40,95. Dólar interbancario billete, 40,25. Peso argentino, 0,02, 0,20. Real, 6,95, 8,65. Euro billete, 44,58, 49,49. Unidad indexada, 6,63,63.
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0: Amigos y amigas de Canal 5, vamos con la información del tiempo, recordando que hay una alerta meteorológica por tormentas fuertes en algunas zonas del país. Pero vamos a repasar lo que va a suceder mañana, y en realidad los próximos días van a estar bastante igual. Mañana muchas precipitaciones, el cielo cubierto y nuboso prácticamente en todo el país, pero también con un dato saliente, y es las altas temperaturas. Las temperaturas máximas en buena parte del país van a ser realmente altas. Por ejemplo, en el norte vamos a tener, como ven ustedes ahí, una máxima de 28 grados y una máxima de 14. Pero claro, nuboso a cubierto con precipitaciones y tormentas y además nieblas y neblinas. En el sur la máxima va a ser un poco más chica, 17 grados, una mínima de 11. En el este 21 grados la máxima y en el oeste 21 grados la máxima. Por eso reitero que si bien va a llover y va a llover bastante en algunas zonas del país, el cielo va a estar cubierto y sin sol, vamos a tener una alta temperatura. El viernes, en el inicio del fin de semana, también temperaturas altas fundamentalmente en el norte. Ahí lo ven ustedes, en el norte tenemos una máxima de 21 grados y una mínima de 12, con precipitaciones y tormentas aisladas también en el día viernes. En el sur, una máxima de 14, una mínima de 10, el cielo nuboso y cubierto. En el este, la máxima va a ser de 18, la mínima de 9. Y en el oeste, un poquito más alta todavía la máxima, 19 grados, bien arriba para la época del año en la que estamos, con cielo nuboso y cubierto, y al igual que en todo el país y al igual que el día de mañana, el viernes va a haber precipitaciones, en este caso en el oeste, escasas y aisladas y luego mejorando. Y finalmente, el día sábado vamos a tener en el norte una temperatura máxima de 21 grados con baja posibilidad de lluvias. En el sur, una máxima de 16, una mínima de 8, el cielo algo nuboso. En el este, máxima alta también de 18 grados, algo nuboso ya, sin posibilidad de lluvias. Y en el oeste, por último, en el día sábado, una máxima de 18 grados y una mínima de 6 con algo nuboso. Atención, lo reiteramos ahora, alerta meteorológica va a entrar en vigencia en las próximas horas por tormentas fuertes y severas en algunas zonas del país, así que hay que estar atentos con eso. Amigos, nosotros nos vamos a una tanda y después seguimos con mucho más de Noticias 5.
1: Cultura de duelo. A los 83 años falleció esta tarde el cantautor uruguayo Rubén Rada, informó su familia a través de las redes sociales. Uno de los músicos más populares del país. Se encontraba internado desde hace más de un mes en un sanatorio de Montevideo a causa de una neumonía. En unos días, luego de postergarse a pedido del Partido Nacional, se realizará la próxima semana la reunión del presidente Yamandú Orsi con los líderes de la oposición política. El tema central estará vinculado a la presentación que realizará Orsi ante la Asamblea General de las Naciones Unidas en el mes de septiembre. Reapertura. Reabrió hoy la sucursal del Banco República de Pando, luego del asalto del lunes, donde los delincuentes se llevaron un botín superior a los $400,000. Mientras continúa la investigación policial, el directorio del BROU recibirá mañana los informes administrativos del hecho y revisará los protocolos de seguridad. Investigación. La policía detuvo a 6 personas presuntamente vinculadas al asesinato de un niño de 12 años el pasado 24 de julio, cuando se produjo un ataque a balazos en las canteras del Parque Rodó mientras se desarrollaban picadas. Las capturas fueron realizadas durante 8 allanamientos en el barrio Maronias. Archivado. El fiscal de delitos económicos, Gilberto Rodríguez, resolvió archivar, por falta de pruebas, la investigación sobre el presunto desvío de dinero del Fondo Social de la Vivienda de Obreros de la Construcción hacia el Partido Comunista del Uruguay y el ZUNCA.

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